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1: Su aniversario de vida, hay una bendición. También agradecemos al Señor por haber venido el hermano Marcelino con el trío.
2: Amén.
1: Canta muy precioso porque le cantan al Señor. Amén. Este hombre canta mejor que esos locos que están ahí en las tarimas de los estadios, ¿no? Porque él le canta al Señor, con nosotros le cantamos al Señor. San Juan 3:16, esta iglesia le da la bienvenida a todos los que nos visitan. Siéntase usted en la familia, que Dios le bendiga, hermano.
3: Gracias, pastores. Gloria a Dios. Pueden pasar a sus asientos. Gracias, pastores. Ellos son los 5 pastores que nos acompañan y otros no han venido. Amén. Gloria a Dios. Pero gocémonos y alegrémonos porque Jesucristo está con nosotros. Amén. Así vamos a pasar, hermano. Gloria a Dios. A mi hermano que lleva la palabra, el pastor Gilmar. Aleluya, es el que trae la palabra del Señor, hermano, el que nos va a hablar. Gloria, nos va a hablar en esta noche, Señor. Y después de que se predique, hermanos, hay un refrigerio que el hermano ha preparado y la familia.
4: ¡Aleluya!
3: Para que ustedes no se vayan a ir y puedan comer algo. Amén. Pase adelante, pastor.
5: Gloria al Señor, aleluya.
1: Gloria a Jesús, que el Señor le bendiga, hermanos. Que el Señor le bendiga una vez más. ¿Están contentos todavía?
2: Sí.
1: La fiesta empieza. Aleluya. Gloria a Jesús.
3: Gracias.
1: Doy gracias a Dios por este privilegio, por esta oportunidad que se me concede una vez más. Siempre digo una cosa: merecedores no somos, pero por la misericordia del Señor, el Señor es el que nos abre puertas. Dios bendiga a la iglesia local, a mi hermana pastora,
3: al
1: cuerpo oficial, a mi hermano Germán, por la confianza, ¿verdad?, de darnos este espacio. Gloria al Señor. Y los que están en medio nuestro.

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1: 5 de la tarde con 47 minutos.

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1: Iba a ser una típica reunión de vecinos. Comerían platillos sabrosos, beberían vino suave y mirarían un programa de televisión sobre robos y crímenes que están tan de moda. Y Nancy Miller de Oroville, California, caminó algunos pasos y entró en la casa de sus vecinos. Lo primero que vio fue el televisor, que pocos días antes le habían robado a ella. Enseguida vio unos adornos de Navidad que también le habían sido robados. Y para colmo, el vestido que lucía la sonriente ama de casa había sido, o era también, el suyo. Nancy participó de la fiestecita con toda paciencia y cortesía, pero no bien llegó a la casa de ella y los denunció a la policía. Amigo, pocas veces ocurre un caso como este. A la señora Miller le habían entrado los ladrones. Le habían casi desvalijado toda la casa. Había denunciado el robo a la policía, pero en 2 o 3 semanas no había ninguna novedad. Hasta que recibió la invitación a la casa del vecino. Y allí halló varias piezas de lo que le faltaba. El mismo ladrón se los había vendido. Hay mucha gente en este mundo que roba cosas. Porque aquello de no hurtarás, como aquello otro de no mentirás y no cometerás adulterio, son mandamientos muy bonitos cuando están en letra impresa, pero pocos son los que la cumplen. Desgraciadamente, los robos incluyen muchas cosas. ¿Qué de los que roban la honra y la buena reputación de una persona calumniándola? ¿Qué del que le roba la inocencia a un niño introduciéndolo al uso de la cocaína? ¿Qué del que roba para siempre la juventud de la esposa, la alegría de los hijos, abandonando el hogar para correr tras cualquier aventura amorosa? Amigo, la ley que Dios dio al mundo a través de Moisés era precisamente 10 mandamientos, no 10 sugerencias.

0: eso, que nadie puede violarlas sin sufrir las consecuencias tanto en su conciencia como en carne viva. Todo lo que el hombre sembrare, eso también segará. Pero amigo, Dios nos ama. No porque seamos santos, sino porque somos criaturas hechas a la imagen de Dios. Dios quiere nuestro bien. Por eso vino Jesucristo al mundo. La palabra que describe su misión es redención. Él vino a redimirnos. Acepte, amigo, esa redención divina. Cristo hará de usted una nueva persona.
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Salmos 23, el Señor es mi pastor. El Señor es mi pastor, nada me faltará. En lugares de delicados pastos me hará descansar. Junto a aguas de reposo me pastoreará. Confortará mi alma, me guiará por sendas de justicia, por amor de su nombre. Aunque ande en valle de sombra de muerte, no temeré mal alguno, porque tú estarás conmigo. Tu vara y tu cayado me infundirán aliento. Preparas mesa delante de mí en presencia de mis adversarios. Unges mi cabeza con aceite, mi copa está rebosando. Ciertamente, el bien y la misericordia me seguirán todos los días de mi vida, y en la casa del Señor viviré por largos días. Padre Santo, tú que habitas en lo alto de los cielos, hago esta oración porque en verdad me siento solo, desesperado y muy angustiado. Mi corazón y mi mente están inundados por la tristeza. Paralizado, me siento incapaz de seguir. No sé qué hacer, no sé a dónde ir, y mi angustia es mayor cada vez. Los días pasan sin encontrar solución a mi problema. Tengo miedo, Señor, de enfrentarme a la vida con sus exigencias, compromisos y deberes, de no cumplirte, de no ser agradecido, de no actuar conforme a tu voluntad. Por eso hoy, que la depresión y la tristeza se apoderan de mí, te suplico postrado ante ti. Ayúdame, Señor. Estoy cansado de vivir esta vida afligido con tantos problemas y preocupaciones. En tus manos pongo mi vida, mis pecados, mis cargas y todo lo que me atormenta, lo que me aleja de tu presencia, porque ya con mis fuerzas no puedo más. Es hora de renunciar a mi pasado. Te dejo actuar desde ahora en mi presente. Señor, en medio de todo, sé que estás ahí sosteniéndome con tu mano poderosa. Ayúdame a no perder la fe, aun en estos momentos de desesperación, cuando no vea la respuesta inmediata a mis peticiones. Te pido perdón por las veces que te he fallado. Pido tu misericordia para renovar y reforzar mi relación contigo y hacer lo bueno ante tus ojos. Líbrame de caer en tentación. He dañado a muchas personas con mis palabras y acciones, y por la falta de paciencia y caridad hacia ellas, quisiera reparar el daño que he causado a estas personas. Dales una lluvia abundante de tu gracia y bendiciones, y ayúdalas a comprender y perdonar. Te necesito, Señor, ahora más que nunca, y vengo a ti para decirte que no puedo más. Ya no quiero seguir este camino solo. Quiero que tu luz ilumine mis pensamientos, mis caminos y mi vida. Gracias, Señor, por tu paciencia, porque al fin comprendí que estabas a mi lado, llamándome, y no me di cuenta. Estaba tan ocupado con mis cosas que te ignoré. Ahora sé que estás a mi lado, siempre dispuesto a escucharme y ayudarme. Gracias, Dios, porque en medio de esta situación me das nuevas fuerzas, muestras tu gran poder e iluminas mi camino, que aunque sea difícil, contigo mi yugo es fácil y ligera mi carga. Así como el salmista caminó contigo y lo guiaste por sendas de justicia, lo libraste del temor y le diste descanso, hoy puedo decir con toda seguridad y fe: me siento muy seguro porque sé que estás a mi lado.
Esta tristeza enferma mi alma. Estas lágrimas que golpean mi almohada anhelan ver la felicidad una vez más. Anhela encontrar esa maravillosa alegría que solo tú puedes brindar y esa paz que sobrepasa todo entendimiento. En el nombre de Jesús seré fuerte y valiente. No tendré miedo, porque tú, Señor, eres mi pastor y contigo nada.

0: Libro del profeta Oseas, capítulo 7. Iniquidad y rebelión de Israel. Mientras curaba yo a Israel, se descubrió la iniquidad de Efraín y las maldades de Samaria, porque hicieron engaño, y entra el ladrón y el salteador despoja por fuerza. Y no consideran en su corazón que tengo en memoria toda su maldad. Ahora les rodearán sus obras, delante de mí están. Con su maldad alegran al rey, y a los príncipes con sus mentiras. Todos ellos son adúlteros, son como horno encendido por el hornero, que cesa de avivar el fuego después que está hecha la masa, hasta que se haya leudado. En el día de nuestro rey, los príncipes lo hicieron enfermar con copas de vino. Extendió su mano con los escarnecedores. Aplicaron su corazón, semejante a un horno, a sus artificios. Toda la noche duerme su hornero, a la mañana está encendido como llama de fuego. Todos ellos arden como un horno, y devoraron a sus jueces. Cayeron todos sus reyes. No hay entre ellos quien a mí clame. Efraín se ha mezclado con los demás pueblos. Efraín fue torta no volteada. Devoraron extraños su fuerza, y él no lo supo. Y aún canas le han cubierto, y él no lo supo. Y la soberbia de Israel testificará contra él en su cara. Y no se volvieron a Jehová su Dios, ni lo buscaron con todo esto. Efraín fue como paloma incauta, sin entendimiento. Llamarán a Egipto, acudirán a Asiria. Cuando fueren, tenderé sobre ellos mi red. Les haré caer como aves del cielo. Les castigaré conforme a lo que se ha anunciado en sus congregaciones. ¡Ay de ellos! Porque se apartaron de mí. Destrucción vendrá sobre ellos, porque contra mí se rebelaron. Yo los redimí, y ellos hablaron mentiras contra mí. Y no clamaron a mí con su corazón cuando gritaban sobre sus camas. Para el trigo y el mosto se congregaron, se rebelaron contra mí. Y aunque yo les enseñé y fortalecí sus brazos, contra mí pensaron mal. Volvieron, pero no al Altísimo. Fueron como arco engañoso. Cayeron sus príncipes a espada por la soberbia de su lengua. Esto será su escarnio en la tierra de Egipto.
1: Son las 6:28.

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1: Juguemos a la ruleta rusa, dijo Benito González. Es divertido. Yo jugaré primero. Estaba delante de una amiga de 17 años y otro chico de 13. Y como quien cree saber mucho, hizo girar varias veces el tambor del revólver cargado con una sola bala. Se abocó el arma a la sien derecha y dijo, no se asusten. Pero nadie sabía dónde podía estar esa bala. La posibilidad de que salga en el primer tiro es de 1 en 6. Para Benito salió al primer apretón del gatillo. Benito tenía 14 años de edad. A pesar de todo lo mortal que es ese juego, hay mucha gente que practica la ruleta rusa. Especialmente gente joven que desea hacer alarde de valor y guapeza. Así también son las muertes, o cuando menos, las heridas gravísimas que dejan a la persona estropeada de por vida. Amigo, ¿cuántos hay que juegan otros estilos de ruletas rusas? El hombre de negocios que se mete en uno de dudosa moralidad y legalidad está jugando el maldito juego. Puede hacer una fortuna fácil o puede perder todo y terminar destrozado. El hombre casado y jefe de familia que lleva una vida respetable, pero se deja tentar por la mujer hermosa y apartada de razón, como la llama la Biblia, está también jugando el juego mortal. Puede lograr una breve y efímera satisfacción, pero es para perder toda la felicidad matrimonial ganada durante años. El que prueba un cigarrillo de marihuana, o una pizca de cocaína, o un trago de licor, porque piensa que las posibilidades de enviciarse son mínimas, puede terminar en la peor de las adicciones. Y el que picotea por aquí y por allá con diversas religiones o cultos o prácticas raras también juega a una ruleta rusa en la cual está en juego su propia alma. Vayamos en esta parte importantísima de nuestra vida a lo absolutamente seguro, mi amigo, Jesucristo, el Señor viviente.
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0: 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Salmo 133:1. Mirad cuán bueno y cuán delicioso es habitar.

0: 6:55.
1: Padre, perdónanos porque no saben lo que hacen.

Salmos capítulo 24. De Jehová es la tierra y su plenitud, el mundo y los que en él habitan. Porque él la fundó sobre los mares y la firmó sobre los ríos. ¿Quién subirá al monte de Jehová? ¿Y quién estará en su lugar santo? El limpio de manos y puro de corazón, el que no ha elevado su alma a cosas vanas, ni jurado con engaño. Él recibirá bendición de Jehová y justicia del Dios de salvación. Tal es la generación de los que le buscan, de los que buscan tu rostro, oh Dios de Jacob. Alzad, oh puertas, vuestras cabezas, y alzaos vosotras, puertas eternas, y entrará el Rey de Gloria. ¿Quién es este Rey de Gloria? Jehová, el fuerte y valiente. Jehová, el poderoso en batalla. Alzad, oh puertas, vuestras cabezas, y alzaos vosotras, puertas eternas, y entrará el Rey de Gloria. ¿Quién es este Rey de Gloria? Jehová de los ejércitos, Él es el Rey de la Gloria. Querido, da gracias al Señor por su creación y confiesa que Él es dueño de todo. Recuerda que todo lo que posees, a fin de cuentas, no te pertenece. Entrégale tu vida, tu corazón, también le pertenece. Pídele al Señor con la ayuda del Espíritu, a través de tu fe en Cristo, que puedas amar la pureza y la verdad. Pídele a Dios que te ayude a convertirte en un adorador que vive la vida para su gloria. Da gracias al Señor porque te salva y te hace justo por medio de Jesucristo. Alabado sea el Señor porque vino el Rey de Gloria y nos da la victoria. Pídele al Señor que te ayude a confiar en que un día se abrirán las puertas y el Rey de Reyes regresará. Estás escuchando el Salmo capítulo 24 en la voz de tu consejero espiritual. A la luz del Salmo 24. Padre celestial, cuánto te alabo y te agradezco porque eres el gran Rey de la Gloria y Señor de los ejércitos que creó el mundo y todo lo que hay en él. Que nunca me olvide de alegrarme de que mi nombre está escrito en el libro de la vida, porque tú eres mi hacedor y redentor, y por la sangre de Cristo he sido salvo. Alabado sea tu santo nombre. Me alegro, oh Dios, de que la tierra y todos los que habitamos en ella somos tuyos. Somos creyentes, consideramos esto como un privilegio más allá de todos los demás. Y aunque sabemos que no siempre tenemos las manos limpias y el corazón puro, sin embargo, también sabemos que nos has alcanzado en Jesús y nos has reconciliado contigo por medio de Cristo. Por
eso te alabamos, por venir a nuestros corazones a través de Cristo resucitado y el poder de tu Espíritu. Que no tenga ninguna duda de que tú eres el Rey de Gloria, no solo en mi corazón, sino en mi vida, también en mi testimonio a quienes me rodean en esta parte del mundo en la que vivo. Te encomiendo mi vida, Señor, y todo lo que soy, en tus divinas y poderosas manos, en el nombre de Jesús. Amén. Queridos, muchas gracias por escucharme. Mi nombre es Sergio Andrés, y esto fue el Salmo, capítulo 24. Recuerda que estamos haciendo una entrega especial de todos los salmos, del 1 al 150. Ha sido un privilegio acompañarte durante estos 24 salmos. ¿Cómo te ha parecido la experiencia? Si es la primera vez que me escuchas, suscríbete a este canal para que no te pierdas todos los salmos que estaré subiendo próximamente. Nos vemos en el próximo salmo. Que Dios te bendiga.

0: del profeta Oseas, capítulo 8. Reprensión de la idolatría de Israel. Pon a tu boca trompeta. Como águila vine contra la casa de Jehová, porque traspasaron mi pacto y se rebelaron contra mi ley. A mí clamará Israel: Dios mío, te hemos conocido. Israel desechó el bien, enemigo lo perseguirá. Ellos establecieron reyes, pero no escogidos por mí. Constituyeron príncipes, mas yo no lo supe. De su plata y de su oro hicieron ídolos para sí, para ser ellos mismos destruidos. Tu becerro, oh Samaria, te hizo alejarte. Se encendió mi enojo contra ellos, hasta que no pudieron alcanzar purificación. Porque de Israel es también este, y artífice lo hizo. No es Dios, por lo que será deshecho en pedazos el becerro de Samaria. Porque sembraron viento y torbellino segarán. No tendrán mies, ni su espiga hará harina. Y si la hiciere, extraños la comerán. Devorado será Israel. Pronto será entre las naciones como vasija que no se estima. Porque ellos subieron a Asiria, como asno montés, para sí solo. Efraín con salario alquiló amantes. Aunque alquilen entre las naciones, ahora las juntaré, y serán afligidos un poco de tiempo por la carga del rey y de los príncipes. Porque multiplicó Efraín altares para pecar, tuvo altares para pecar. Le escribí las grandezas de mi ley, y fueron tenidas por cosa extraña. En los sacrificios de mis ofrendas sacrificaron carne y comieron. No los quiso Jehová, ahora se acordará de su iniquidad, y castigará su pecado. Ellos volverán a Egipto. Olvidó pues Israel a su Hacedor, y edificó templos, y Judá multiplicó ciudades fortificadas. Mas yo meteré fuego en sus ciudades, el cual consumirá sus palacios.
1: Son las 7:13.

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1: 7 de la tarde con 21 minutos.

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1: En vida fue conocido con el título de Su Graciosa Majestad Lord Grimsby de Katmandú. Cuando murió le hicieron un funeral digno de la reina Victoria. Su cuerpo fue embalsamado y colocado en un ataúd de cristal y forrado en seda. El ataúd fue colocado sobre cuatro pilares de marfil antiguo. En la cabeza le colocaron una corona, símbolo de su reino, y sobre el pecho un diamante que valía $19,000. Por 3 semanas, el Lord Grimsby estuvo expuesto a la vista de los dolientes. Por fin, su graciosa majestad de Katmandú fue conducido a su última morada, una sepultura sobre la cual se depositaron nada menos que 1,000 claveles fragantes. El largo y corvo pico de Lord Grimsby y sus hermosas plumas azules y amarillas entraron lentamente al silencio, dejando a su dueño, David Bates, anticuario de Londres, sumido en la tristeza y en la melancolía. El Lord Grimsby era un hermoso y venerable loro. Amigo, aquí tenemos otra muestra de las brutales injusticias de nuestra moderna civilización. He aquí un loro que muere y que recibe un homenaje de $1,000s, mientras que en otros lugares de la tierra e incluso en el mismo Londres, seres humanos, seres creados por Dios y a la semejanza de Dios, viven en la miseria, el hambre, la enfermedad y el abandono. Y cuando mueren, en lugar de 1,000 claveles para perfumar su tumba, se reúnen junto a su cadáver las hormigas.
2: Jesús, que el Señor le bendiga, hermanos, que el Señor le bendiga una vez más. Damos gracias a Dios por este privilegio y por esta oportunidad que nos concede el Señor nuevamente, el poder estar en la casa del Señor para poder así desarrollar un servicio más honrando el nombre del Señor. Alabado sea Jesús, sea cada uno de ustedes bienvenidos a la casa del Señor. Vamos a dar inicio a nuestro servicio en esta noche. Alabado sea el nombre del Señor. Como siempre, hoy es un servicio regular. Alabado sea Jesús. Y vamos a lecturar la palabra del Señor allá en el Evangelio según San Marcos, su capítulo 10, sus versos 46 al 52. Vamos a hacer la lectura antifonalmente. Yo leo un versículo, usted lee el otro y nos juntamos juntos en el 52. Alabado sea Dios. Dios bendiga a nuestro hermano Víctor Ochoa, su amada esposa que está en medio nuestro, la familia Arriaga, gloria al Señor, la familia Riz también que nos visita desde Lodi, California. Ellas son la mamá de la quinceañera, hermano Giovanni. Aleluya, gloria al Señor. Dios bendiga a los hermanos también que a través de la radio nos escuchan, ya que hoy estamos enlazando el servicio, alabado sea Dios. Así que vamos a lecturar la palabra del Señor. Usted lo tenga, me confirma con un amén. Marcos capítulo 10, versos 46 al 52. Alabado sea Dios. Si puede cerrar la puerta, bro, porque si no, no sirve el aire. Marcos capítulo 10, ese no sé, verso 46 al 52. Yo leo uno, usted el otro, nos juntamos en el 52. La palabra del Señor se lee honrando al Padre, al Hijo y al Espíritu Santo de Dios, y a su letra dice: entonces vinieron a Jericó, y al salir de Jericó, él y sus discípulos y una gran multitud. Bartimeo el ciego, hijo de Timeo, estaba sentado junto al camino mendigando. Y muchos le reprendían para que callase, pero él clamaba mucho más: Hijo de David, ten misericordia de mí. Entonces cruces, arrojando su capa, se levantó y vino a Jesús. Y Jesús le dijo: vete, tu fe te ha salvado. Y enseguida recobró la vista y seguía a Jesús en el camino. Palabra del Señor. Maravilloso Dios y Padre Celestial que estás en gloria en esta hermosa hora de la noche, Señor amado, una vez más te damos gracias, Padre, por este privilegio, por esta oportunidad, Señor, que nos concedes nuevamente el poder estar en tu casa, Señor, para alabarte, bendecirte y glorificar tu nombre. Dios amado, en esta noche, Señor, ponemos en tus manos este servicio, Dios de gloria, Dios de poder, pidiendo que tu Espíritu Santo, Señor amado, pueda guiar el servicio, amado Dios, y sea el invitado de honor en esta noche. Desde ya reprende todo hombre fuerte, reprende todo viento contrario, en tu nombre se reprende, Señor amado, todo espíritu de sueño, pereza, cansancio, amado Dios, todo espíritu de distracción, divagación, Señor, que impidan que hoy podamos alabar tu nombre, Señor amado. Dios Todopoderoso, que limpies el aire, limpie la plataforma, la atmósfera, amado Dios, y que podamos tener un servicio de edificación, de bendición, y un servicio, amado Dios, donde tu presencia se deje sentir, Padre amado, en el nombre de Jesús. Bendice mis hermanos ya presentes, amado Dios, aquellos que aún vienen en camino, Señor, apresura sus pasos, amado Dios, para que puedan estar y gozarse juntamente con nosotros, Dios mío de gloria, en el nombre de Jesús. En tus manos ponemos este servicio, la conducción del programa, Señor amado. Mira, Dios eterno, el que trae los himnos, las alabanzas, amado Dios, el que trae los coros, Padre Santo, el que trae la lectura bíblica, mira, Dios amado de gloria, el que trae tu palabra, Padre Santo, en esta noche, Dios mío, desde ya, Señor, toma el control, Padre eterno. Gracias, amado Dios, por todo lo que has hecho, estás haciendo y seguirás haciendo, amado Dios. Gracias, Padre, porque ayer nos gozamos en tu presencia, pero hoy, Señor amado, de igual manera nos gozaremos en tu presencia. Quita todo cansancio, quita toda enfermedad, quita, Señor amado, toda distracción, Padre, en el nombre de Jesús. Padre Santo, oramos, Dios mío de gloria, que tú tomes el control de este servicio, Señor amado, de este local, Padre Santo. Cada cosa que está aquí se consagra para ti, amado Dios, en el nombre de Jesús, en el nombre de Jesús. Por los vecinos, amado Dios, por aquel, Señor, que pueda ir pasando por la calle, Señor, que algo, Señor amado, lo pueda traer a tu presencia, Dios mío. En Damay, Soleil, Lema, Sojalaya, precioso Espíritu Santo, en tus manos nos abandonamos y pedimos la guianza de tu Espíritu Santo en este servicio, Padre Celestial. Gracias, Dios Todopoderoso. Gracias, amado Dios. En tus manos, Señor, nos abandonamos y ponemos nuestras vidas, Padre Celestial. Porque al venir a este lugar, venimos a adorar al Señor. Levante sus manos, su

tome su asiento por un momento. Vamos a lecturar el programa para esta noche. Apertura y lectura bíblica la dio su servidor. Himnos, de igual manera, le va a tocar a su servidor hasta que mi hermana Sandri ya esté al 100% para dar los himnos. Gloria a Jesús. No sé si hoy se nos puede acompañar con la lectura bíblica. ¿Usted? Señor. Entonces, himnos a cargo de su servidor, lectura bíblica, nuestra hermana Sandri. Coro de avivamiento y adoración, nuestro hermano Giovanni, levita que viene desde Guatemala, gloria al Señor. Ahí lo ve usted con su shofar, el hermano también adora al Señor de esa manera. Tiempo de la ofrenda, mi hermana Sandra, mi amada esposa. Hoy tenemos un tiempo especial, si alguien quiere pasar a cantar algo, una lectura bíblica o algo que Dios ha hecho en su corazón, amado hermano, ya que recuerde que la Iglesia Príncipe de Paz se identifica por eso, de que damos tiempos especiales. Predicación, en esta ocasión nos acompaña nuestro hermano Víctor Ochoa, juntamente con su amada esposa, y la oración final a cargo de su servidor. Gloria al Señor. Asista al programa para esta noche, y así vamos a cantar los himnos, gloria al Señor. Vamos a cantar unos tres himnos, uno que usted ya conozca, y otro también que vamos a tratar la manera de, a ver si nos sale el... El himno se llama Hoy es tiempo de venir, alabado sea Jesús. Con ese vamos a empezar. Si quiere ponerse de pie, use sus palmas, allá atrás hay unos panderos, amado hermano. Gloria al Señor.

sea Jesús. Y vamos a cantar el último, que muchos ya conocemos de memoria. Alabado sea el Señor. Mira que cómo cuesta, madre hermano, grabarse la letra a veces de los himnos, porque es muy largo, pero uno trata la manera de que se le quede de memoria, madre hermano. En la cruz, gloria al Señor, un himno muy conocido.

0: pareciera ser que esos himnos ya quedaron en el pasado, amado hermano, pero edifican el alma nuestra. Alabado sea el nombre del Señor. Así, aquí termina mi tiempo. Voy a dejar el tiempo con la lectura bíblica. Gracias, hermana Sandri. Gloria al Señor. El tiempo con mi hermana. Alabado sea Cristo.
1: Gloria al Señor, Dios los bendiga, hermanos.
2: Amén.
1: Cuántos agradecidos estamos esta tarde.
2: Gloria a Dios.
1: Gloria al Señor. Así vamos a tener nuestra lectura bíblica en el libro de Filipenses, capítulo 4, versículo 1. Filipenses 4, hermanos. Gloria al Señor. Ya lo tenemos. Vamos a leer en el nombre del Padre, Hijo, Espíritu Santo, y la palabra del Señor nos dice: así que, hermanos míos, amados y deseados, gozo y corona mía, estad así firmes en el Señor, amados. Ruego a Evodia y a Sinti que sea de un mismo sentir en el Señor. Asimismo, te ruego también a ti, compañero fiel, que ayudes a estas que combatieron juntamente conmigo en el Evangelio, con el Clemente también y los demás colaboradores míos, cuyo nombre están en el libro de la vida. Regocijaos en el Señor siempre, otra vez digo regocijaos. Vuestra gentileza sea conocida de todos los hombres, del Señor está cerca. Por nada estéis afanosos, sino sean conocidas vuestras peticiones delante de Dios, en toda oración y ruego con acción de gracia. Y la paz de Dios, que sobrepasa todo entendimiento, guardará vuestros corazones y vuestros pensamientos todo Cristo Jesús. Amén. Gloria al Señor. Asimismo dejo el tiempo a mi hermano que está dirigiendo.

Vive a su nombre. Póngase de pie en esta noche, amado hermano. Yo no sé cantar, amado hermano, pero todo lo puedo en Cristo, que Él es mi fortaleza. ¿Cuánto lo creen, amado hermano? Gloria a Dios. Levante sus manos al cielo y dígale: todo es posible si puedes creer. Gloria a Dios.

Dele palmas al Señor. Él es grande, Él es poderoso. Él es digno de suprema alabanza. Cierra tus ojos ahí donde estás, amado hermano. Levanta tus manos al cielo y dile: es Cristo.

0: gracias, Padre, gracias. Gracias porque te podemos sentir, Señor. Gracias, Señor, gracias. No hay momentos tan felices para tú. Gracias, Señor, porque te podemos sentir un momento, Padre. Gracias, te necesitamos, Señor, te necesito, Señor. Toca mi corazón, Padre, gracias. Gracias, Señor.
1: Adoramos tu nombre, Señor, adoramos tu nombre, Padre amado. Gracias, Cordero Santo, gracias, maravilloso Dios. Adoremos un momento más la presencia del Señor. Padre, en tus manos está, Señor amado, toda carga, todo cansancio, amado Dios. Gracias por lo que has hecho hasta este momento, Padre celestial. Gracias porque hay momentos, Señor amado, en que las palabras no alcanzan, Señor, para decirte, Señor amado, todo lo que se siente, Padre. Momentos, amado Dios, en los cuales tu presencia, Señor, nos toca, nos inunda, Señor. Un momento te adoramos en esta noche, Señor. Toma, Señor amado, toda carga, Señor amado. Tu palabra dice en Mateo 11:28. Vengan a mí los que están cansados y trabajados, y yo os haré descansar. Y aquí estamos delante de tu presencia, amado Dios.

Dios mío, suple, suple, suple, Señor, en el nombre de Jesús. En el nombre de Jesús, tu palabra dice, Señor amado, que por tus llagas hemos sido sanados, que por tus llagas hemos sido sanados. Dios mío, rompe cadena, rompe ligadura, rompe, Dios mío, de gloria que esta noche, Señor amado, desbarata muralla, Padre Santo, desbarata fortalezas, Padre Santo. Ahí donde la mano del hombre no puede llegar, la mano tuya sí llega para sanar, para salvar, para libertar, para romper cadenas, sin damai, solí. Lema su halaya, presión.

este tiempo que nos has permitido, Señor, estar en tu casa, Padre Celestial, para alabarte, para bendecirte y glorificar tu nombre, Señor. Aunque no entendamos a veces, Dios mío, de gloria, los procesos por los cuales atravesamos, Dios mío, en su momento, Padre eterno, tú nos haces ver el por qué pasamos por ese proceso, amado Dios. Pero tu palabra, Señor amado, nos enseña a tener confianza aún en medio del problema. Tu palabra dice en el Salmo 46:1, Jehová es nuestro pronto auxilio y fortaleza en medio de la tribulación. Dios de gloria, Dios de poderes. Tu palabra dice en el Salmo 125:1 que los que confían en Jehová son como el monte de Sion, que no se mueve, sino que permanece para siempre. Padre, gracias. Te adoramos en esta noche, Señor amado. Gracias, Cordero Santo. Adoramos tu nombre, Señor amado. Toda petición está puesta en tus manos, amado Dios. Toda situación, Padre Santo, está en tus manos, Dios mío. Esa actividad que se viene, Dios eterno. El día de sábado, Señor, esa salida que tenemos para Laguna Hill, Padre, seas tú poniendo, Señor, tu mano de protección, guardándonos en ese viaje, Señor amado. El día domingo, Señor amado, ese servicio que tenemos, Padre Santo, de ordenación ministerial, Padre Santo, guárdanos, amado Dios, para poder hacer las cosas correctamente para ti, Señor amado. En tus manos está el evento del día viernes y el día sábado, Dios amado de gloria, que hay una actividad que tenemos, Padre, que esa unidad, Señor amado, que hemos tenido con la familia Arriaga, Señor, se mantenga. Disipa, Señor amado, todo estrés. Disipa todo cansancio. Disipa, Dios mío, de gloria, toda duda, Señor amado, toda lucha que pueda dar ese, Señor amado. En tus manos está esa actividad, Señor. El grupo de alabanza, el predicador, amado Dios, el moderador del programa, Señor amado. Gracias por ese privilegio y oportunidad que nos da, Señor. Y desde ya, Señor, te pedimos por el amigo que ha de llegar, Señor, que no se vaya como llegue, Padre Santo, sino que más de una palabra, de un consejo, amado Dios, pueda llegar a su corazón. Padre, muchas gracias te damos en

permanece para siempre. A Él la gloria, a Él la honra y a Él la alabanza. Tome su asiento por un momento mientras estira un poquito, porque ya va a estar parado otra vez. Así vamos a continuar con el programa y vamos a continuar con la ofrenda. Gloria al Señor para siempre. Vamos a pasar por la ofrenda, amado hermano. Dice la palabra del Señor en 2 Corintios capítulo 9 verso 6, que Él da semilla al que siembra y pan al que come. Dice que Él, amado hermano, nos da, no para quedarnos con ellos, sino darle al Señor de lo mucho que Él nos ha dado. Dice que demos con gozo, con alegría, no por tristeza ni por necesidad, sino que Dios ama y bendice al dador alegre. Si usted no tiene un trabajo, pídale al Señor, amado hermano, y no se sienta cohibido, no se sienta forzado ni obligado, amado hermano. Recuerde que lo que se trae a la casa del Señor es para que la puerta esté abierta. Dice Malaquías, hermano amado, trae los diezmos y ofrendas al alfolí para que no haya falta de alimento en mi casa. Gloria al Señor. Así que oramos en esta noche. Padre, mira tu siervo, tu pueblo, Señor amado, que en esta hora, Señor, han dispuesto, Señor, en su corazón dárete a ti, Señor, de lo mucho que tú les has dado, amado Dios. Ahora te pedimos, Señor, que tú suplas toda necesidad, amado Dios. Que bendigas toda fuente de ingresos, Señor amado, Dios de gloria. Bendice cada empleador, cada trabajador, amado Dios, cada trabajo, Señor, cada negocio, amado Dios, de donde generen ingresos, Padre. En el nombre de Jesús te pedimos, Dios amado, que reprendas la oruga, el saltón, el revoltón, Padre. Como dice tu palabra, reprenderé por vosotros al devorador. De igual manera te pedimos, Dios mío de gloria, que ahí donde esté esa fuente, Señor amado, que esté robando la bendición, Padre, en el nombre de Jesús, toma el control de las finanzas de tu pueblo, Señor amado, para que sean bendecidos, como dice tu palabra, enriquecidos con toda bendición espiritual, para poder sembrar en tu obra, Dios amado, para que esta casa no esté cerrada, sino que esté abierta y tu palabra se predique, Dios mío, virtualmente como también presencial, amado Dios, y que la palabra corra y se glorifique. En tu nombre pasaremos, amado Dios, en el nombre de Jesús. Y mientras mi hermana pasa, vamos a cantar ese coro, a ver si me sale. Estoy alegre, estoy alegre.

0: nombre. Alabado sea el nombre del Señor. Nos gozamos en esta hermosa noche, hermano. Voy a dejar un tiempo especial si alguien quiere dar una lectura bíblica. Quiere cantar un su coro. Aproveche que está el tecladista, hermano, porque a veces nos toca a nosotros a capela, donde nos caiga el dedo, ahí cantamos. Alabado sea Dios. Aproveche, hermano, si usted quiere cantar un su coro, decir un su versículo bíblico, gloria al Señor. Pero uno por uno, hermano, no todos, hombre. Si no lo hay, amado hermano, vamos a dejar tiempo a la palabra del Señor, ya que estamos en un buen tiempo para poder escuchar el mensaje de la palabra del Señor. Dios bendiga la vida a mi hermano evangelista Víctor Ochoa, que nos acompaña en esta noche, que tuvimos el privilegio de conocerle allá con la pastora Lilian. Así que el tiempo es con mi amado hermano, él va a presentar a su esposa, gloria al Señor. Así que Dios le bendiga, amados hermanos, y el tiempo es con mi hermano, gloria al Señor.
1: Dios. Gloria a Dios, que Dios me les bendiga, precioso pueblo de Dios, hermoso pueblo lavado con la sangre de Cristo, aleluya. Damos gracias a Dios y gracias, pastor, por la oportunidad, por el privilegio. Me acompaña mi amada esposa. Le doy gracias a Dios por su vida, porque es una guerrera del Señor. Y lo necesitamos, nosotros que anunciamos el evangelio, no es fácil, hermanos. Nos encontramos con diferentes situaciones en las cuales muchas veces necesitamos agachar el rostro y seguir, porque nada nos tiene que detener. Hay un premio, hay un galardón que nuestro Señor Jesús tiene preparado para usted y para mí y para todos aquellos que aceptan al Señor Jesús y terminan la carrera. Mi nombre es Víctor Ochoa, para servir a Dios y a usted. Aquí estamos, lo que el Señor nos llamó a hacer, anunciar el evangelio a toda criatura. Todo aquel que creyere y fuere bautizado, ese será salvo. Aunque ustedes saben que esta congregación grande, que no quiero mencionar nombre, ellos bautizan niños de pequeño, pero eso sabemos de que eso es erróneo, porque el bautizo es para perdón de pecados. Pero aquí estamos, hermanos, y sin perder el tiempo, yo quiero compartirle lo que el Señor nos daba. Y le pedimos al Señor que sea Él tomando el control. Sabemos de que Él está aquí. Sabemos de que Dios está aquí. ¿Por qué? Porque si Dios está en usted, que usted es templo y morada del Espíritu Santo, Él está aquí, porque está en usted y está en mí. Así es de que le damos gracias al Señor. Amado Dios de gloria, venimos nuevamente, Señor, delante de tu presencia. Oh, Cordero de Dios, poniéndonos, Señor amado, en tus manos, humillándonos, Rey de gloria, pidiéndote que seas tú, Rey amado, tomando el control, Señor, de principio a fin. Yo me quito de este lugar, Rey amado, yo me quito, Rey de gloria, de este lugar, Señor, para que seas tú tomando el control, Rey de gloria. Pasa un carbón encendido por mis labios, Señor, y si hay algo que esté estorbando, Padre, si hay algo, Cordero de Dios, que quiera venir a estorbar, amado Rey de gloria, sea, Padre de la gloria, reprendido, Padre. Atamos y amarramos todo espíritu inmundo, todo demonio, todo principado, gobernador de las tinieblas, en el nombre de Jesús, aleluya. Declaramos victoria, Padre, declaramos victoria en el nombre de Jesús. Declaramos, Padre de la gloria, que si a ti te place, Rey de gloria, en esta noche, amado Rey, aleluya, sanar, libertar, restaurar, Padre de la gloria, a través de las ondas radiales, a través, Padre de la gloria, de estos canales, aleluya, a través de la tecnología, Padre, ese amigo, Padre, esa oveja descarriada, aleluya, oh Rey de gloria, que se ha alejado de ti, Señor amado, pero en esta preciosa hora, Señor amado, declaramos que regresan al rebaño, regresan, Padre de la gloria, al rebaño. niños regresan, Rey de Gloria, a ese redil, Padre, donde no debían de haber salido. Por el poder de tu palabra, declaramos, Rey amado, aleluya, que almas, Padre, vienen a tus pies, que almas se salvan, que almas, Padre de la Gloria, se sanan en esta hora. Aquellos quebrantados de salud, aquellos que están en el hospital, Padre de la Gloria, en una camilla de hospital, donde la mano del hombre, Señor, no puede llegar, pero tu mano llega, pero tu mano de poder, Señor, sana, pero tu mano de poder, Señor, restaura. Oh, Rey amado, oh, Rey de Gloria, en el nombre de Jesús, en el nombre de Jesús. Oh, gracias, papito hermoso, mi alma te adora, Señor, mi alma te alaba y te bendice. Tuyo es el poder y la gloria y la alabanza, papá, en el nombre de Jesús. Aleluya, amén, aleluya. Alabamos el nombre del Señor porque Él es bueno. Aleluya. En veces uno se... amado hermano, no sé si a usted le pasa, pero cuando uno se para en un lugar así, viene ese temor. Ese temor, amado hermano, porque este es un lugar santo. Este es un lugar santo, amado hermano. Y aunque uno lo ha hecho una y otra vez, pero viene ese temor. ¿Por qué? Porque sabemos que de cada palabra que salga de nuestra boca, un día vamos a dar cuenta. Un día vamos a tener que dar cuenta de cada palabra. Y por eso no tenemos que hablar ni más ni menos, ni quitarle ni ponerle a la palabra de Dios, exactamente como está. Y nuevamente, siervo, gracias a este ministerio, gracias, porque es un gran privilegio. Y estaremos administrando este tema, lo titulamos Olvidando lo que queda atrás. Y yo me sorprendí cuando la hermana pasó, porque dije yo, ay, allí es donde vamos a leer, pero era uno antes. Gloria a Dios, Filipenses, amado. Filipenses 3. Filipenses 3:13. Y lo leemos honrando al Padre, al Hijo y a su Santo Espíritu. 13 y 14. Mire lo que dice: hermanos, yo mismo no pretendo haberlo ya alcanzado. Mire qué humildad este siervo. Pero una cosa hago, olvidando ciertamente lo que queda atrás y extendiéndome a lo que está adelante. Mira lo que dice el 14. Prosigo a la meta, al premio del supremo llamamiento de Dios en Cristo Jesús. Oh, Rey de Gloria, puede tomar su asiento, precioso hermano. Aleluya. Yo me sorprendí, me estremecí, hermano, porque Pablo, el que escribió casi todo el Nuevo Testamento, un siervo que sufrió. Y él dice, hermano, yo mismo no pretendo haberlo ya alcanzado. Pero una cosa hago, olvidando ciertamente lo que queda atrás y extendiéndome a lo que está delante. Olvidando lo que queda atrás. ¿Por qué? Porque ayer ya pasó. Si ayer alguien nos ofendió, eso olvidémoslo, dejémoslo en las manos del Señor, porque esa ofensa, ese humillamiento, no puede quitarnos la corona que Jesús tiene preparada para nosotros. ¡Aleluya! Dios es maravilloso. El apóstol Pablo les declara a los filipenses y también a nosotros que él no pretendía haberlo alcanzado. pero declara que una cosa hace, olvidando ciertamente lo que queda atrás y extendiéndose a lo que está por delante, a la meta, al premio del supremo llamamiento. ¿Qué es olvidar lo que queda atrás? ¡Wow! Mire qué sorprendente. Es una expresión que invita a soltar el pasado. ¡Santo! Ya sean errores, fracasos, pérdidas o incluso éxitos. ¡Wow! Tenemos que soltarlo. ¡Wow! Es una invitación a soltar el pasado. Mire, ya sean errores, fracasos, pérdidas o incluso éxitos. ¿Cuál es el propósito de soltarlo? Para no permitir que limiten tu presente o tu futuro. Significa enfocar tu energía en avanzar hacia nuevas metas. Aleluya. Porque muchas veces el enemigo va a querer venir a recordar nuestro pasado para desenfocarnos del futuro. Ay, santo. Yo no sé si usted me puede entender, o usted que está a través de estas ondas radiales, de esta cámara. Aleluya. Pero muchas veces van a haber personas, santo, si es que Dios me confirmó esto en la entrada, que muchas veces nos van a ofender o nos van a querer bajar el ánimo para que no sigamos, porque hay un gran llamado, hay un gran llamado, y los frutos son grandes, los frutos que tienen son muchos, y la envidia va a querer venir, ¿a qué? A desenfocarnos, a querer bajar los frutos de ese árbol precioso que el Señor lo ha estado regando con su precioso Espíritu Santo, y como los frutos son hermosos, la gente siente envidia, aleluya, y va a querer venir a desenfocar. Pero sigamos adelante porque el premio es grande. Aleluya. Pero me llena de asombro lo que dice: invita a soltar el pasado. Mire, ya sean errores, fracasos, pérdidas o incluso éxitos, para no permitir que limiten tu presente o tu futuro. Significa enfocar tu energía en avanzar hacia nuevas metas. ¿Cuál es nuestra meta? ¿Cuál es la meta nuestra? Llegar al cielo. Llegar a esas moradas que Cristo fue a preparar para usted y para mí. Y nada de esta tierra tiene que desenfocarnos de esa meta. Aleluya. Aleluya. Esto no significa borrar la memoria. No se trata de sufrir amnesia o ignorar las lecciones aprendidas. Significa, mire, significa quitarle su poder de lastimar o estancar. Aleluya. Porque aunque sea el título que tenga, el mejor título es el del Señor. Y Pablo lo sabía muy bien. Y mire, allí atrasito, 3, 7 y 8. Allí en Filipenses. 3, 7 y 8. Pero mire lo que dice el apóstol Pablo. Porque él lo sabía, aleluya. Pero cuantas cosas eran para mí ganancia, las he estimado como pérdida. ¿Por qué? Por amor a Cristo. ¡Wow! Y ciertamente aún estimo todas las cosas como pérdida por la excelencia del conocimiento de Cristo Jesús, mi Señor, por amor el cual lo he perdido todo y lo tengo por basura por ganar a Cristo. ¡Aleluya! ¡Gloria a Dios! Pablo, el apóstol Pablo, Aleluya. Un hombre que fue instruido a los pies de Gamaliel. Un rabino, un maestro judío. Y él dijo, lo tengo todo por basura. O sea, no me importa, me despego, me despojo de todo. No importa lo que me hagan. Yo tengo una meta, olvido el pasado y voy hacia adelante. Porque ayer ya pasó, mañana viene, aleluya. Y mañana es un nuevo día con misericordias nuevas del Señor. Porque eso es lo que dice Dios, que cada mañana son nuevas sus misericordias. Aleluya. Gloria a Dios. Porque el enemigo, amados hermanos, va a venir a recordarnos el pasado para estancarnos. Más por medio de Jesucristo somos más que vencedores. Aleluya. Pablo lo sabía, pues el ministerio de Pablo no fue nada fácil. Y el enemigo quiso estarlo estorbando todo el tiempo. Y Pablo decía, él dijo, olvidando lo que queda atrás y miremos lo que está

lo dejó todo y vivió para Cristo. Mire, regrese poquito atrás y mire lo que dice Segunda de Corintios 11:23. Del 23 al 28. Somos ministros de Cristo, como si estuviera loco hablo. Yo más en trabajos, más abundante en azotes sin número, en cárceles, más en peligros de muerte, muchas veces de los judíos 5 veces he recibido 40 azotes menos uno, 3 veces he sido azotado con varas, 1 vez apedreado, 3 veces he padecido naufragio, 1 noche y 1 día he estado como náufrago en alta mar, en caminos muchas veces, en peligros de ríos, peligros de ladrones, peligros de los de mi nación, peligros de los gentiles, peligros en la ciudad, peligros en el desierto, peligros en el mar, peligros entre falsos hermanos, en trabajo y fatiga, en muchos desvelos, en hambre, en sed, en muchos ayunos, en frío y en desnudez, y además de otras cosas, lo que sobre mí se agolpa cada día, la preocupación por todas las iglesias. Mire, a pesar de todo lo que este hombre padeció y sufrió y vivió, había una gran preocupación en él, las iglesias, los hermanos. No importaba lo que le habían hecho, lo habían azotado, lo habían golpeado. ¿Quién no le hicieron a Pablo? Pero él había una gran preocupación y él dijo, olvidando lo que queda atrás, hago una cosa, me extiendo adelante, porque hay algo, como les decía hace rato, que nos espera, hermanos. Hay algo que nos espera y es ese premio que Cristo tiene para nosotros. Y nada puede detenernos de llegar a esas moradas eternas. A pesar de todos los padecimientos de Pablo, él decía una cosa, hago, olvidando lo que queda atrás y extendiéndome a lo que está por delante. Y usted y yo sabemos que lo que nos espera es algo grande, una fiesta maravillosa, esas bodas del Cordero, un gran acontecimiento, el cual está a punto de acontecer, pues las señales anuncian el regreso de nuestro Señor y Salvador. Aleluya. Por eso es importante olvidar lo que queda atrás. Amado hermano, pueda que nos hayan lastimado, menospreciado, nos hayan hecho mucho daño. Aleluya. Pero sabe, Cristo tiene el bálsamo perfecto. El Señor tiene el bálsamo perfecto. Aleluya. No importa lo que nos hayan hecho, lo que nos... Porque yo pienso que todos hemos pasado por situaciones difíciles. Pero eso no nos tiene que detener, sino que tenemos que agarrarnos de la mano del Señor y seguir adelante. Aleluya. Y el Señor dice, el que te maldice, bendígalo. Aleluya. ¿Por qué? Porque el Señor está a punto de venir por su pueblo. El Señor está a punto de venir por su pueblo. Y hay muchos, amados hermanos, que se han salido del rebaño del Señor, tal vez por un mal comentario o tal vez por algo que le dijeron palabras tal vez no adecuadas o inmadurez y se fueron al mundo. Pero en esta noche yo declaro en el nombre del Señor que van a regresar. En el nombre de Dios declaro que regresan porque son propiedad de Cristo Jesús. Aleluya. Y han sido sellados con el Espíritu Santo. Y que el enemigo va a querer venir a alejarlos, a turbarlos y hacerles creer
que el hermano no los quiere, que el hermano les está haciendo algo indebido. Pero cuando somos maduros, sabemos que si el hermano viene a mí y me aconseja, es porque no quiere que me pierda. Es porque no quiere que me salga de los caminos del Señor. Es porque Él quiere que un día estemos juntos en las moradas eternas. Como lo dijo nuestro Señor Jesús en San Juan 14. Me voy, ¿a qué dijo? A preparar morada. Porque donde yo estoy, quiero que vosotros también estéis. Y ese tiene que ser nuestra mentalidad. Ese tiene que ser nuestro anhelo. Ese tiene que ser nuestro deseo. Aleluya. Por eso, aleluya, estamos esforzándonos porque un día queremos estar con nuestro Señor Jesucristo. Aleluya. Y no importa lo que nos hagan, que Dios nos dé la fuerza, la sabiduría y el entendimiento para poder responder con sabiduría del cielo, no con sabiduría humana. Aleluya. Porque hay ocasiones que sí, hermano, nos tiran a matar. Aleluya. Pero con la ayuda de Dios soportamos, como Pablo soportaba esos azotes, esas pedradas. Aleluya. Pero Pablo no se detenía. Pablo dijo, me espera una corona de justicia. El Señor Jesús la tiene preparada, no solo para mí, sino para ustedes también. Aleluya. Y ahí entramos nosotros. Jesús, ¿cuánto no sufrió nuestro Padre Celestial? Y aún estando en el madero del Calvario, dijo, Padre, perdónales porque no saben lo que hacen. Hay muchos que no saben lo que hacen, hablan humanamente. Aleluya. Pero que el Señor tenga misericordia de todas esas personas. Que el Señor los bendiga y el Señor los haga entrar en razón. ¿Por qué? Porque, hermanos, somos un cuerpo. Hermano, somos un cuerpo. El Señor lo declara. Somos el cuerpo de Cristo. Y por lo tanto, amados hermanos, si usted se quita una mano, le va a hacer falta. Si se quita un ojo, le va a hacer falta. Se quita un pie, le va a hacer falta. Aleluya. Entonces, tenemos que estar unánimes, buscando el rostro del Señor. Aleluya. Buscando el rostro del Señor. Pero no desmayemos. Como lo declara 2 de Timoteo 4:16, porque aunque nuestro hombre exterior se va desgastando, el interior se renueva de día en día. Porque esta leve tribulación momentánea produce en nosotros un cada vez más excelente y eterno peso de gloria. Dios es maravilloso, hermanos. ¿Se imagina lo que declara el apóstol? Porque esta leve, ¿se imagina lo que leímos hace rato en Corintios? Todo lo que este hombre vivió. Y él dice, esta leve tribulación momentánea produce en nosotros aún cada vez más excelente y eterno peso de gloria. ¡Ay, santo! Por eso, entre más débiles nos hacemos, Dios nos hace más fuertes. ¡Aleluya! Y el enemigo lo sabe, hermanos. Entre más nos metemos con Dios, más vamos a goler a Cristo. Y el enemigo, aunque ande como león rugiente, como dice Primera de Pedro 5:8, no va a poder. Va a andar rondando, pero no puede entrar, porque hay una cobertura, hay un vallado, ay santo, hay un vallado, aleluya, alrededor suyo, alrededor de su casa. Gloria sea al nombre del Señor. Gloria a Dios. Nada tiene que detenernos, que nada ni nadie nos impida ingresar a esas moradas eternas que Cristo fue a preparar para usted y para mí. Santo, aleluya. Dios es maravilloso
Y él sabe sus fuerzas y las mías. Él sabe su capacidad y mi capacidad. ¿Por qué? Porque somos hechuras de sus manos. Y si por procesos o por circunstancias el Señor permite que pasemos, amados hermanos, es porque la gloria que viene después es más grande que la que nos tiene ahorita. Aleluya. Él es maravilloso y Él sabe por dónde nos va a pasar. Y si no hay batalla, no hay victoria. Si no hay batalla, amado hermano, preocupémonos, aleluya. ¿Por qué? Porque el enemigo no va a venir a tirarle piedras a un árbol que no tenga frutos. ¡Ay, santo! Siempre le va a venir a tirar a algo que tenga frutos y sea codiciable. Miren, y esto me recuerda al engaño que hubo al principio con Eva. ¿Qué es lo que el enemigo le dijo? Mira, el árbol. ¿Y era qué? Dice la escritura que era codiciable. Que era codiciable, lo vio y lo codició. Entonces, cuando una persona, un siervo, una sierva del Señor, aleluya, se mete con el Señor, santo de gloria, y esos frutos son codiciables, y el enemigo va a querer venir a tirarlos, gloria a Dios.

El Señor, aleluya. No puede el enemigo venir a robar lo que no es suyo. Ay, santo, aleluya. Cada ministerio, cada siervo y sierva de Dios que Dios les ha dado ministerios, lo cubrimos con la preciosa sangre del Cordero, y el enemigo no tiene arte ni parte en esos ministerios. ¿Por qué? Porque esos son ministerios que el Señor ha levantado, y Él los va a guardar y Él los va a cuidar en el nombre de Jesús. ¡Aleluya! Para Pablo no fue nada fácil, hermanos. Para Pablo no fue nada fácil. Y aún así, él siguió hasta el final. En uno de los naufragios que sufrió Pablo, que acabamos de leer, cuando iba para... que Pablo les profetizó y les dijo que venía un gran huracán. Se desbarató la barca, llegan a una isla, y cuando van a juntar leña, una víbora se le prende a Pablo de la mano. Y dijo el diablo: aquí acabo con él. Pero más no sabía que en la sangre de Pablo corría el poder de Dios, y lo único que hizo fue sacudirla, aleluya, y llegó donde tenía que llegar. Y así, de igual manera, nosotros, el enemigo va a querer venir a colgarse, pero lo único que tenemos que hacer es sacudirnos, aleluya, y seguir caminando. ¿Por qué? Porque Dios nos ha llamado a llegar al final, porque tenemos un buen entrenador, tenemos un buen maestro, aleluya, y si no nos apartamos de él, vamos a llegar a la meta final. Aleluya. Dios es maravilloso, glorioso Dios. Y yo no sé si alguien a través del canal está padeciendo o está sufriendo de alguna enfermedad o alguna... Porque miren, hermanos, hay muchas personas que están padeciendo de ataques de pánico. Están padeciendo de ataques, aleluya. Ahora últimamente está atacando mucho al ser humano estos ataques de epilepsia. Ataques, aleluya, donde la gente queda inmóvil de sus cuerpos, aleluya. Pero recordemos que hay un Dios de poder. Recordemos que hay un Dios que todavía sana. Recordemos que hay un Dios que todavía restaura. Recordemos que hay un Dios, aleluya, que un Dios que ve, un Dios que escucha el clamor de su pueblo. Y en el nombre del Señor yo declaro, amado amigo, amado hermano, si te has apartado, donde tú estés, regresa a los caminos del Señor. El Señor te está llamando con cuerdas de amor. Pero no olvides que el tiempo se acaba. La venida de Cristo está cerca. Últimamente nos han contado testimonios, pastor, que han habido personas que se han acostado y no han despertado. Se han ido de este mundo, y lamentablemente hay personas que les hablaron de Cristo y no quisieron. ¿Cuál es el final de estas personas? La Biblia lo declara con el rico y Lázaro. Ay, ya más claro allí no podemos buscar una interpretación más clara, porque la Biblia lo declara muy bien, que hay un lugar de tormento y hay un lugar de reposo, de descanso. Y estas personas se acostaron y no se levantaron. Incluso hay personas que les ha venido ataques, amado hermano, donde han quedado inmóvil de su cuerpo. Ese parálisis que les cae, esos ataques. Pero yo declaro en el nombre del Señor que si creen con todo su corazón, pueden ser sanos
y salvos si se acercan al Señor. ¿Por qué? Porque el Señor dice que sana, ha venido a sanar toda enfermedad y toda dolencia, y que por su llagas hemos sido sanados.

pero tienes que creer. ¿Crees?, le decía el Señor a aquellos que estaban quebrantados de salud, aún el ciego. ¿Crees que lo puedo hacer? ¿Crees que puedo hacer esto? ¿Crees que puedo sanarte? ¿Crees que puedo levantarte? Aleluya. Cuando llegó aún donde la hija de Jairo, todos se burlaron de él. Lo mismo lo pueden hacer con nosotros, pero no tomemos en cuenta eso, aleluya, sino que nosotros tenemos que creer, aleluya, que el que está con nosotros puede hacer todas las cosas, aún hasta lo imposible, donde la mano del hombre no puede llegar. La mano de Dios allí va a traspasar y va a sanar toda enfermedad. Ahora, hacemos una invitación a aquellos que están a través de las redes, a través de estas ondas, de estos canales, aleluya, que pueden llegar a su hogar. Cristo les ama. Cristo es el camino, la verdad y la vida. No importa qué experiencia hay tenido, recuerda, Cristo nunca te falló. El que te falló tal vez fue el hombre. El que te menospreció fue el hombre. Pero el Señor te está esperando con los brazos abiertos. El Señor quiere que vengas a sus pies para sanarte esas heridas que el mundo te hizo, que el hombre causó. Aleluya. Y tu corazón tal vez está sangrando. Tu corazón tal vez, aleluya, está lastimado. Pero Cristo quiere sanarte. Cristo quiere llevar a ese nivel, aleluya, a esa habitación donde vas a recibir restauración, donde vas a recibir sanidad, donde vas a recibir, aleluya, visiones frescas, aleluya, porque solamente Él lo puede hacer. Hay heridas que el hombre no puede curar. El hombre te promete, aleluya, pero después te da la espalda, te lastima, aleluya, pero Cristo es fiel. Él es nuestro amigo fiel. Él es el que murió en el madero del Calvario, y nadie te puede amar más que Cristo. Aleluya. El Señor es tu salvador, tu sanador, tu restaurador, tu guía, tu amigo. Aleluya. Él es nuestro amigo fiel. Él es nuestro amigo fiel. Aleluya. Y por más de que nos alejemos de Cristo, Él siempre tiene los brazos abiertos. Él tiene los brazos abiertos. Te está esperando. Ven a Cristo. Si aún no lo has aceptado como tu Señor y Salvador, dile: Señor Jesús, te acepto como mi Señor y Salvador. Acéptame como tu Hijo. Escribe mi nombre en el libro de la vida y no lo borres jamás. Él te va a ayudar. Ven a Él. El que a Él viene, dice que no lo echa.

escuchado.

echa al mar y nunca más se acordará de él. No se acuerde de lo que ya Dios olvidó. Dios va a empezar a escribir en usted nuevas cosas. Sea como un libro abierto donde el Señor empiece a escribir nuevas páginas para la gloria de Dios. Se sana el pasado, toda obra del diablo, toda iniquidad en el nombre de Jesús. Se borra todo aquello que lo tiene limitado, que le impide seguir hacia adelante. Usted que ha estado llorando, ya no llore más. Déjele al Señor sus cargas, sus problemas, porque es aquí en el lugar de adoración donde cambian los problemas, donde cambian de hombro las cargas. En Damay, Soleil, Lema, Sojalaya, precioso Espíritu Santo, gracias por tu presencia. Amado Dios, administra cada corazón, Dios mío, donde hay heridas, Padre Santo, internas, Padre, en el nombre de Jesús, sana corazones, Dios eterno de gloria, toda palabra que ha venido a lastimar, Padre, por

sabe la situación que yo estoy atravesando. Yo no lo sé, el predicador no lo sabe. Vive Jehová en cuya presencia estamos, que no hemos hablado nada, pero Dios sí lo sabe y Dios no se equivoca. Ay, Samaya, quita, lema, sojalaya, precioso Espíritu Santo. Dios mío, en tus manos está tu pueblo, Señor amado. Cada necesidad, Padre, toma el control, amado Dios. Bendice la vida de tu siervo, su amada esposa, amado Dios. Síguelos llevando, Señor, de gloria en gloria, de victoria en victoria y de triunfo en triunfo, Señor amado. Que, Señor, seas tú poniendo palabras en sus labios siempre, amado Dios. Bendice la vida de mi hermano Giovanni, Señor amado. Ayúdalo a seguir adelante, Padre. Gracias porque nos ha apoyado en la alabanza, amado Dios. Toda lucha, toda prueba, Señor, que lo pueda calibrar, amado Dios. Solamente, Padre Santo, es el artefacto que tú usas, Padre, para glorificarte, para mostrar tu poder, amado Dios, porque dice tu palabra. Diga al débil, fuerte soy. En tus manos nos abandonamos, Padre. Nos vamos de este lugar, pero no de tu presencia. Despídenos con paz, amado Dios. Que tu presencia, campeador nuestro, Señor, nos defienda y nos proteja, Señor amado. Aquel que va a manejar, Padre, guarda su vehículo, Padre. Líbralo de todo accidente, todo incidente, todo percance, toda patrulla, amado Dios, todo desperfecto mecánico, Señor. Guárdalos, amado Padre. Tu palabra dice en el Salmo 34:7. El ángel de Jehová acampa alrededor de aquellos que le temen y los defiende. En tus manos nos abandonamos, Cordero Santo. En el hueco de tus manos estamos, Dios de gloria. En tus manos abandonamos nuestros sueños, nuestros proyectos, Padre Santo. Gracias, amado Dios, por todo lo que has hecho, Señor. En tus manos nos abandonamos, Padre. Gracias, poderoso Dios. En el nombre de Jesús, gracias te damos, Padre. Gracias te damos, Hijo, y gracias te damos, Espíritu Santo de Dios. Amén, Señor, y amén. Gloria sea al Rey de Reyes y Señor de Señores. Dios le bendiga, hermanos amados. Hemos despedido ya el servicio, quedamos finalizados. Recuerde que no hay anuncios, amados hermanos, solamente el domingo estaremos en la iglesia San Juan 316, dándole la credencial y el diploma de ordenación a la pastora que nos pidió el apoyo ministerial. El domingo, con el favor del Señor, vamos a estar por allá en la tarde, alabado sea el Señor. Solamente es el anuncio. La otra semana, si Dios lo permite, el día martes nos vamos para la montaña, gloria al Señor. Allá vamos a estar alabando y bendiciendo el nombre de Cristo, ya que hemos visto la gloria del Señor los últimos 3 martes que hemos subido a la montaña, amado hermano. Dios está obrando y esperamos en el Señor que Él se siga moviendo. Así que Dios le bendiga, amados hermanos, si el Señor así lo permite, nos vemos en la próxima semana. Bendiciones para todos y quedamos despedidos. Y el pueblo del Señor dice, amén, estamos despedidos.

0: cuervos y los perros famélicos. Nunca fue el intento de Dios, mi amigo, que el hombre fuera así. Dios no hizo al hombre para que unos vivan en la opulencia, el lujo, el despilfarro, gastando miles en sus caballos, en sus perros, sus gatos, sus loros, mientras que sus semejantes mueren en la indigencia. Desgraciadamente, la injusticia de la tierra es hija de la injusticia del corazón humano. ¿Habrá alguna solución a esta tan vasta desigualdad? ¿Podrá ser capaz el hombre de sentir compasión por aquellos menos afortunados que él? Permítame, mi amigo, una respuesta clara y categórica. Sí puede. Sí puede. La persona que en humildad y en contrición hace de Cristo Jesús su Señor y su dueño sentirá amor y compasión y responsabilidad por aquellos que no han tenido la buena suerte que él ha tenido. Amigo, entréguele su vida a Cristo Jesús. Él le dará la paz y un corazón tierno y caritativo.
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A continuación, leeremos el Salmo 25 en la versión Nueva Biblia al Día. Luego, haremos un comentario devocional y una oración final. Salmo 25. A ti, Señor, elevo mi alma. Mi Dios, en ti confío. No permitas que yo sea humillado. No dejes que mis enemigos se burlen de mí. Quien en ti pone su esperanza jamás será avergonzado, pero quedarán en vergüenza los que traicionan sin razón. Señor, hazme conocer tus caminos. Muéstrame tus sendas. Encamíname en tu verdad. Enséñame. Tú eres mi Dios y Salvador. En ti pongo mi esperanza todo el día. Acuérdate, Señor, de tu ternura y gran amor que siempre me has mostrado. Olvida los pecados y transgresiones que cometí en mi juventud. Acuérdate de mí según tu gran amor, porque tú, Señor, eres bueno. Bueno y justo es el Señor, por eso les muestra a los pecadores el camino. Él dirige en la justicia a los humildes y les enseña su camino. Todas las sendas del Señor son amor y verdad para quienes cumplen los preceptos de su pacto. Por amor a tu nombre, Señor, perdona mi gran iniquidad. ¿Quién es el hombre que teme al Señor? Será instruido en el mejor de los caminos. Tendrá una vida placentera y sus descendientes heredarán la tierra. El Señor brinda su amistad a quienes le honran y les da a conocer su pacto. Mis ojos están puestos siempre en el Señor, pues solo Él puede sacarme de la trampa. Vuelve a mí tu rostro y tenme compasión, pues me encuentro solo y afligido. Crecen las angustias de mi corazón, líbrame de mis tribulaciones. Fíjate en mi aflicción y en mis penurias, y borra todos mis pecados. Mira cómo se han multiplicado mis enemigos y cuán violento es el odio que me tienen. Protege mi vida, rescátame. No permitas que sea avergonzado, porque en ti busco refugio. Sean mi protección la integridad y la rectitud, porque en ti he puesto mi esperanza. Libra, oh Dios, a Israel de todas sus angustias. Ahora veremos un estudio devocional del Salmo 25, escrito por Esteban Correa. El Salmo comienza mostrándonos algo que debemos hacer a diario, y es elevar nuestra alma al Creador, porque es una forma de confiar. Enfocar nuestra atención, devoción y clamor en Dios es elevar nuestra alma hacia Él. Quien eleve su alma a Dios podrá tener un encuentro con Él. Versículo 2. La petición del salmista es primero una declaración de confianza para pedir ser liberado de la humillación, la vergüenza. Y Dios escucha este tipo de oraciones, porque Él perdona y olvida, y no desea que sus hijos sean avergonzados. Su meta es nuestra restauración. Distintos enemigos se levantan contra nosotros, pero el Señor te librará de todos ellos. Si clamas, confías y pides no ser avergonzado, serás
levantado por la poderosa mano de Dios. Dios honra a los que le honran. Versículo 3. Los que ponen su esperanza en el Señor, dice este versículo, que jamás serán avergonzados. Es nuestra responsabilidad elevar nuestra alma en confianza al Señor. Dios quiere y desea nuestra restauración completa, por eso, si hay arrepentimiento sincero, Dios no te juzgará ni te condenará, por el contrario, la sangre de Cristo te limpia de todo pecado y será revertida toda situación de vergüenza para que tengas prosperidad, salud y fortaleza. Versículos 4 y 5. El deseo del salmista es por conocer los caminos de Dios. Esta es una oración que Dios quiere responder. Él conoce nuestra vida y tiene caminos preparados para nosotros. Sus sendas son de verdad, justicia y sabiduría. Seguir los caminos de Dios es vida y gozo, son plenitud para todo nuestro ser. El mundo sufre y padece todo tipo de cosas porque los pueblos y las naciones se han alejado del Creador. Ser encaminados en la verdad y enseñados por Dios es nuestra mayor gloria y privilegio. Pero solo esto puede lograrse con un corazón que se humilla y busca a Dios con verdad. El Señor nos enseña cada día, nos muestra los peligros, nos advierte y nos guía por caminos convenientes en todo sentido. Si permanecemos en esta confianza y clamor, nuestra vida verá la satisfacción de seguir las sendas que Jesús nos enseñó. El verso 5 termina diciendo: en ti pongo mi esperanza todo el día. Esperar en Dios no es algo que hacemos a veces. Esperar en Dios y confiar en Él debe ser nuestro estilo de vida permanente. Versículos 6 y 7. Cuando conocemos a Dios, sabemos que Él es bueno y compasivo con nuestros errores y no quiere que los volvamos a cometer, sino que maduremos. Pero si necesitamos pedir perdón por algún error pasado, o sabemos que en nuestra juventud hubo cosas que no le agradaron, es bueno saber que podemos venir a Él para implorar su perdón y restauración total. Hoy puedes ponerte a cuenta con Dios. Tan solo si vienes a orar confiando en su bondad y pidiendo perdón por todo pecado cometido, serás renovado y restaurado. Versículos 8 y 9. Dios es tan bueno que muestra a los pecadores el camino. Cuando alguien está atado, esclavizado por el pecado, el Señor abre sus ojos, rompe sus cadenas y le da libertad para mostrarle un nuevo camino. Toda aquella persona que se ha entregado a Jesús de corazón ha recibido el amor de Dios por el Espíritu Santo, y quien desee seguir sus caminos buscando la presencia y llenura del Espíritu Santo cada día será guiado, encaminado, socorrido y liberado para conocer el mejor camino para su vida y así estar bajo el amparo de Dios en todo tiempo y circunstancia. Versículos 10 y 11. El verso 10 dice así: todas las sendas del Señor son amor y verdad para quienes cumplen los preceptos de su pacto. Decidirse por el pecado no traerá paz, bendición ni prosperidad a tu vida. La rebeldía y obstinación del corazón por cometer transgresiones solo trae dolor y sufrimiento, y aunque el Señor luego nos perdone, no siempre se pueden evitar las amargas consecuencias de la desobediencia. Siempre es mejor evitar el pecado y la transgresión. La bendición del Señor está sobre aquellos que buscan el bien y deciden hacer lo correcto. Por la fe en el sacrificio de Cristo somos perdonados de todo mal, para que luego sigamos las sendas del Señor, las cuales tienen su amor y su verdad, que nos hacen sabios y nos llenan de paz. Versículos 12 y 13. El verso 12 comienza con la pregunta: ¿quién es el hombre que teme al Señor? Esto
nos enseña que no hay favoritismos para Dios. Es como decir, si cualquiera de ustedes, si alguno de nosotros, o si cualquier persona se decide a darle a Dios el respeto que se merece, tendrá una grandísima y enorme recompensa que se mencionan en los versículos siguientes, que dicen: será instruido en el mejor de los caminos, tendrá una vida placentera y sus descendientes heredarán la tierra. El Señor brinda su amistad a quienes le honran y les da a conocer su pacto. Los verbos futuros que aparecen como consecuencia de respetar, amar y temer a Dios son: será, tendrá y sus descendientes heredarán. Tres cosas distintivas. Primero, tendremos instrucción sobre los caminos a tomar. Esto es que no estaremos bajo confusión, sino bajo la luz de Dios. Seremos enseñados, instruidos, y tendremos las respuestas que necesitamos, porque Dios se agrada de nosotros cuando tomamos con total seriedad y compromiso su palabra y consejos. La instrucción que Dios nos da cubre todo lo que necesitamos saber, desde la revelación de su palabra hasta las cosas más cotidianas. Él nos instruirá. Puede que sea directamente por su Espíritu Santo hacia nosotros o por medio de la impartición de personas de bendición que Dios ponga en nuestro camino. Pero toda clase de instrucción necesaria tendremos en nuestra vida cuando el Señor nos muestre el mejor de los caminos. Luego dice: tendrá una vida placentera. Otras versiones dicen: gozará de bienestar. Y algunos creen que la vida cristiana es para quedarse a vivir en las pruebas y desiertos. Pero estos son solo temporales, son para perfeccionarnos. Y aquí el Señor nos muestra sus caminos de amor y verdad. Es absolutamente maravillosa esta promesa. Dios quiere nuestro bienestar, una vida placentera, satisfactoria, plena, con el corazón lleno de su presencia, lo que muchos buscan en lugares equivocados. Hoy el Señor nos lo presenta en su palabra, y es el respetar lo que Dios quiere para nosotros, el seguir a Jesús, el ser guiados por el Espíritu Santo, es tener temor de Dios, y eso trae la vida que tanto anhelamos. Mantenernos bajo estas promesas es mantenerse bajo la cobertura del reino de los cielos. Incluso la promesa no termina en nosotros, sino que bendecirá nuestra descendencia, nuestros hijos, nietos. Dice así: tendrá una vida placentera y sus descendientes heredarán la tierra. Versículo 14. El verso 14 es una extensión de las promesas antes mencionadas, pero con una mayor cercanía. En este caso nos habla de amistad, porque la amistad es intimidad con alguien. Un compañero, un vecino, un hermano no es lo mismo que un amigo. Un amigo es alguien que se interesa por nosotros, que nos brinda total y desinteresadamente su apoyo en todo lo que pueda. Un verdadero amigo entre los hombres no traiciona ni quiere fallar, y si lo hace, pide disculpas y mantiene la amistad. Pero si así de bueno es una verdadera amistad entre personas, cuanto más lo será si Dios nos brinda su amistad. Una de las metas más elevadas que tenemos es, en primer lugar, ser como Jesús, y si somos como Jesús, seremos amigos de Dios. ¿Quién no quisiera tener a Dios como amigo? En la Biblia esto nos habla de algo profundo, bello y extraordinario. Si buscamos amistad con Dios, seguramente la tendremos. En su amistad, Dios nos muestra su amor y apoyo total. En la Biblia aparecen el caso de Abraham, llamado amigo de Dios, porque vemos que el patriarca era una persona que no rehusaba obedecer. En Santiago capítulo 2, verso 23, lo dice así: así se cumplió la escritura que dice: le creyó Abraham a Dios, y esto se le tomó en cuenta como
como justicia y fue llamado amigo de Dios. También vemos en Éxodo 33, verso 3, que Dios hablaba con Moisés cara a cara, como quien habla con un amigo. Y vemos dos cosas importantes en la relación del patriarca Abraham y Moisés, y es que el Señor les reveló importantes acontecimientos y también les mostró lo que debían hacer. Los que procuran amistad con Dios, querido amigo, Él los bendice, los protege y son usados para grandes cosas. Jesús también nos habló de amistad en Juan capítulo 14, versículos 14 y 15. Ustedes son mis amigos si hacen lo que yo les mando. Ya no los llamo siervos, porque el siervo no está al tanto de lo que hace su amo. Los he llamado amigos, porque todo lo que a mi Padre le oí decir, se lo he dado a conocer a ustedes. Versículos 15 y 16. David busca un contacto con Dios para ser favorecido, es decir, esperando con su mirada puesta en Dios. Luego, en el verso 16, pide que Dios dirija su rostro hacia él, porque busca llamar la atención de Dios, porque sabe que solo Él puede librarlo de los enemigos de su alma. Los enemigos son el pecado, la corrupción del mundo y el diablo. Dios puede librarnos de todo enemigo. Es lo que Jesús vino a hacer a la tierra, a vencer todo enemigo y darnos esa victoria a nosotros. Versículos 17 y 18. Cuando hay angustias, es mejor volverse a Dios, entregar todo en sus manos en oración y recibir su amor. Al mirar su rostro nos encontramos con su mirada que nos bendecirá para ser libres y perdonados. David pide ser liberado de las angustias y también ser perdonado de los pecados. Sabía que el pecado podía ser un impedimento, por eso procuraba limpiar su vida, pedir perdón a Dios y quitar esa barrera. Versículos 19 y 20. A veces parece que las situaciones, las personas y lo que tenemos que enfrentar se multiplica. David sentía lo mismo, que sus enemigos se multiplicaban. Pero sabemos que el Señor quiere ayudarnos a vencer a nuestros enemigos, todo aquello que el diablo quiere hacer en nuestra contra, toda maquinación, injusticia, trampa, tentación o maldición, la podemos vencer por la fe en el nombre de Jesús. Oremos por la protección de Dios en todo tiempo y el Señor nos restaurará el doble de lo que hayamos perdido o padecido. Versículos 21 y 22. El verso 21 dice algo muy interesante. David ora de esta manera: sean mi protección la integridad y la rectitud, porque en ti he puesto mi esperanza. Amigo, mientras nos mantengamos en integridad y rectitud, las puertas a nuestros enemigos están cerradas. La transgresión o lo corrupto y deshonesto nos hace perder esa protección. Por eso es bueno cerrar las puertas pidiendo perdón por todo pecado y caminando en integridad y rectitud. El Señor es escudo a los que caminan rectamente. El versículo nos muestra que Dios puede liberar a su pueblo de todas las angustias. Él es nuestro libertador. Ahora vamos a realizar una oración especial para activar las bendiciones y promesas del Salmo 25. Oremos juntos así. Padre Celestial, elevamos ahora nuestra alma hacia ti, porque sabemos que eres bueno y perdonador. Ponemos toda nuestra confianza en ti para ser liberados de todo enemigo. Vencemos ahora todo enemigo de nuestra alma y toda circunstancia adversa en nuestra vida, en el nombre de Jesús. Padre Santo, nos humillamos delante de ti.
te pedimos perdón por todo pecado, para poder ser levantados cualquiera sea nuestra situación y no avergonzados. Muéstrame el camino correcto, instrúyeme en tu verdad que me libra de todo mal y me guía a las mejores decisiones. Confío, Dios, plenamente en ti y pongo mi esperanza en tu respuesta y ayuda todo el día. Límpiame y perdóname de todo pecado de mi juventud. Renuncio a todo aquello que no te haya agradado en mi vida. Si fui deshonesto, corrupto, si actué con maldad, si fui transgresor o si cometí inmoralidades, te pido que perdones todos mis pecados con la sangre de Cristo y líbrame de todo mal en el nombre de Jesús. Que tu luz me ilumine todos los días para ser sabio y ser de influencia positiva en todo lugar donde esté. Enséñame a temer tu nombre y tu presencia. Sé que la plenitud está en respetar tu palabra y seguir los caminos de Jesús. Bendíceme con temor de tu presencia, para que no peque ni caiga en ninguna trampa del enemigo. Ten compasión de mí. Vuelve tu rostro hacia mí, para que sea librado de toda angustia. Que toda tribulación sea disipada de mi vida por el resplandor de tu rostro. Rescátame, líbrame, y no permitas que yo sea avergonzado, porque te he puesto a ti como mi refugio. Líbrame para poder tener una vida plena y placentera. Pido, espero y declaro todo esto en el poderoso nombre de Jesús. Amén.

Estamos leyendo en el Antiguo Testamento de la Biblia, el libro del profeta Oseas, ahora el capítulo 9. Castigo de la persistente infidelidad de Israel. Verso primero. No te alegres, oh Israel, hasta saltar de gozo como los pueblos, pues has fornicado apartándote de tu Dios. Amaste salario de rameras en todas las eras de trigo. La era y el lagar no los mantendrán, y les fallará el mosto. No quedarán en la tierra de Jehová, sino que volverá a Efraín a Egipto, y a Asiria, donde comerán vianda inmunda. No harán libaciones a Jehová, ni sus sacrificios le serán gratos. Como pan de enlutados le serán a ellos, todos los que coman de él serán inmundos. Será pues el pan de ellos para sí mismos. Ese pan no entrará en la casa de Jehová. ¿Qué haréis en el día de la solemnidad y en el día de la fiesta de Jehová? Porque he aquí se fueron ellos a causa de la destrucción. Egipto los recogerá. Memphis los enterrará. La ortiga conquistará lo deseable de su plata, y espino crecerá en sus moradas. Vinieron los días del castigo. Vinieron los días de la retribución, e Israel lo conocerá. Necio es el profeta, insensato es el varón de espíritu, a causa de la multitud de tu maldad y grande odio. Atalaya es Efraín para con mi Dios. El profeta es el lazo de cazador en todos sus caminos. Odio en la casa de su Dios. Llegaron hasta lo más bajo de su corrupción, como en los días de Gabá. Ahora se acordará de su iniquidad, castigará su pecado. Como uvas en el desierto hallé a Israel. Como la fruta temprana de la higuera en su principio, vi a vuestros padres. Ellos acudieron a Baal Peor. Se apartaron para vergüenza, y se hicieron abominables como aquello que amaron. La gloria de Efraín volará cual ave, de modo que no habrá nacimientos, ni embarazos, ni concepciones. Y si llegaren a grandes sus hijos, los quitaré de entre los hombres, porque ay de ellos también, cuando de ellos me aparte. Efraín, según veo, es semejante a Tiro, situado en lugar delicioso, pero Efraín sacará a sus hijos a la matanza. Dales, oh Jehová, lo que les has de dar. Dales matriz que aborte y pechos enjutos. Toda la maldad de ellos fue en Gilgal. Allí, pues, les tomé aversión. Por la perversidad de sus obras los echaré de mi casa. No los amaré más. Todos sus príncipes son desleales. Efraín fue herido. Su raíz está seca, no dará más fruto. Aunque engendren, yo mataré lo deseable de su vientre. Mi Dios los desechará, porque ellos no le oyeron, y andarán errantes entre las naciones. Son las

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1: 10 de la noche con 8 minutos.

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1: ¿Cuándo nació? Nació con los ojitos abiertos, unos ojos claros, suaves, brillantes, bellos que se abrían al mundo mágico de afuera. Pero debajo de esos bellos ojos, Andrea Stevenson de Bolton, Inglaterra, carecía de nariz. Presentaba solo dos huequillos por donde respiraba con dificultad. A la hora de nacida, le hicieron una operación. Cubrieron con piel los dos huequillos. A los 2 años le hicieron una segunda operación. A los 4, una tercera. Poco a poco los cirujanos le iban formando una nariz. A los 7 años le hicieron la cuarta y a los 10 años, que tiene ahora, la quinta y última. Andrea Stevenson es una bella niña, con un rostro bello y perfectamente normal. He aquí otro caso feliz de buena cirugía estética. El bisturí fue formando, operación tras operación, un rostro bello. Salvando, amigo, las distancias. Hubo otro que también, por medio de 5 operaciones, ha recompuesto la deforme y depravada personalidad de millones de personas. Este fue Jesucristo, el Hijo de Dios. La primera operación que Cristo hace cuando un pecador viene a Él se llama justificación. Cristo lo declara hombre justo, aunque no lo sea, si ese hombre lo acepta como Salvador. Una vez justificado, Cristo hace una segunda operación. Esta se llama regeneración. Regeneración es nacer de nuevo, recibir gratuitamente una nueva vida y una nueva oportunidad de vivir en justicia y en rectitud. La tercera operación se llama adopción. El hombre justificado y regenerado es aceptado como hijo en la familia de Dios. Ya está en franco progreso y camino a la sanidad total. La cuarta operación se llama santificación. Y no nos asustemos de esta palabra, porque en el lenguaje del Nuevo Testamento significa apartado. Ser apartado del mundo para andar caminando cada día con Cristo. La última operación se llama glorificación. Ocurre en el día final, cuando el hombre que fue un día pecador perdido entra de la mano de Cristo por las puertas de la gloria eterna. Maravilloso médico cirujano es Jesucristo.
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1: Es la hora.
2: Las 10:30.

Salmos 27. Jehová es mi luz y mi salvación. Jehová es mi luz y mi salvación. ¿De quién temeré? Jehová es la fortaleza de mi vida. ¿De quién he de atemorizarme? Cuando se juntaron contra mí los malignos, mis angustiadores y mis enemigos, para comer mis carnes, ellos tropezaron y cayeron. Ejército acampe contra mí, no temerá mi corazón. Aunque contra mí se levante guerra, yo estaré confiado. Una cosa he demandado a Jehová, esta buscaré, que esté yo en la casa de Jehová todos los días de mi vida, para contemplar la hermosura de Jehová y para inquirir en su templo. Me esconderá en su tabernáculo en el día del mal, me ocultará en lo reservado de su morada, sobre una roca me pondrá en alto. Luego levantará mi cabeza sobre mis enemigos que me rodean, y yo sacrificaré en su tabernáculo sacrificios de júbilo, cantaré y entonaré alabanzas a Jehová. Oye Jehová mi voz con que a ti clamo, ten misericordia de mí y respóndeme. Mi corazón ha dicho de ti, buscad mi rostro, tu rostro buscaré, oh Jehová. No escondas tu rostro de mí, no apartes con ira a tu siervo. Mi ayuda ha sido, no me dejes ni me desampares, Dios de mi salvación. Aunque mi padre y mi madre me dejaran, con todo

Dios, por favor, ayúdame a vivir libre de ansiedad, preocupación y miedo. En ocasiones, los nervios y la incertidumbre nublan mi mente y me impiden avanzar con decisión y firmeza por el camino de mis sueños. Señor, que llenes mi vida y mi mente de pensamientos de paz y bienestar. Te pido, amado Dios, que me cubras con tu poderoso manto de fuerza y amor. Por favor, mantente a mi lado, protegiéndome, orientándome y bendiciéndome. Pues si tú estás conmigo, nadie podrá estar contra mí. En ti donde está mi fe, mi confianza y toda mi seguridad. Y si en algún momento me invade el miedo o las dudas, por favor, acércate a mí y en un amoroso susurro, recuérdame que tú caminas a mi lado, que me llevas de la mano y me diriges por sendas de seguridad, dicha y prosperidad. Y que aunque en ocasiones no comprenda lo que está pasando en mi vida, debo confiar, pues tú me amas y tus planes siempre son mejores que los míos. Amado Dios, dame la esperanza para no llenarme de temor en los momentos de dificultad, para saber que tú siempre estás a mi lado y nunca me abandonarás, y dale a mi corazón toda la paz y serenidad que necesita para afrontar los momentos difíciles de la vida. Sé que quienes se acercan con fe a ti reciben amorosa respuesta. Por eso termino esta oración poniendo mi vida, mis metas, mis necesidades, mis anhelos en tus manos.

0: Leemos el libro del profeta Oseas en el Antiguo Testamento, capítulo 10. Israel es una frondosa viña que da abundante fruto para sí mismo. Conforme a la abundancia de su fruto multiplicó también los altares, conforme a la bondad de su tierra aumentaron sus ídolos. Está dividido su corazón. Ahora serán hallados culpables. Jehová demolerá sus altares, destruirá sus ídolos. Seguramente dirán ahora, no tenemos rey, porque no temimos a Jehová. ¿Y qué haría el rey por nosotros? Han hablado palabras jurando en vano el hacer pacto, por tanto, el juicio florecerá como ajenjo en los surcos del campo. Por las becerras de Bet Aven serán atemorizados los moradores de Samaria, porque su pueblo lamentará a causa del becerro, y sus sacerdotes que en él se regocijaban por su gloria, la cual será disipada. Aún será él llevado a Asiria como presente al rey Jareb. Efraín será avergonzado, e Israel se avergonzará de su consejo. De Samaria fue cortado su rey como espuma sobre la superficie de las aguas. Y los lugares altos de Aven serán destruidos. El pecado de Israel crecerá sobre sus altares espino y cardo, y dirán a los montes, cubridnos, y a los collados, caed sobre nosotros. Desde los días de Gabaa has pecado, oh Israel. Allí estuvieron. No los tomó la batalla en Gabaa contra los inicuos, y los castigaré cuando lo desee, y pueblos se juntarán sobre ellos cuando sean atados por su doble crimen. Efraín es novilla domada, que le gusta trillar, mas yo pasaré sobre su lozana cerviz, haré llevar yugo a Efraín, arará Judá, quebrará sus terrones Jacob. Sembrad para vosotros en justicia, segad para vosotros en misericordia. Haced para vosotros barbecho, porque es el tiempo de buscar a Jehová hasta que venga y os enseñe justicia. Habéis arado impiedad y segasteis iniquidad. Comeréis fruto de mentira, porque confiaste en tu camino y en la multitud de tus valientes. Por tanto, en tus pueblos se levantará alboroto, y todas tus fortalezas serán destruidas, como destruyó Salmán a Bet Arbel en el día de la batalla, cuando la madre fue destrozada con los hijos. Así hará a vosotros Betel, por causa de vuestra gran maldad. A la mañana será del todo cortado el rey de Israel.
1: Son las 10:46.

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1: 10 de la noche con 54 minutos.

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1: Carmela Massari de Parma, Italia, fue cargando tarros y más tarros de comida. El supermercado tenía de todo y ella comía de todo. Así también era su peso, 248 kilos. En el estacionamiento del supermercado, Carmela empezó a abrir latas y a comer. Comió hasta que los ojos se le tornaron vidriosos y las manos rígidas. Por cierto, murió allí mismo de hemorragia interna masiva por estallido del estómago. En un mundo donde mueren millones de hambre, Carmela murió de hartazgo. Amigo, la historia de Carmela plantea de nuevo el problema que es filosófico, psicológico, científico, teológico, médico y mecánico. ¿Hasta dónde es posible cargar una cosa sin que se rompa? Los constructores de aviones buscan aleaciones de metal que sean capaces de aguantar cada vez más resistencia. Los que construyen puentes buscan cómo aumentar la capacidad de las columnas y las vigas. Los economistas se preguntan, ¿hasta dónde puede aumentar la deuda de un país sin que se quiebre? Los psicólogos preguntan, ¿hasta dónde aguanta la psiquis del individuo sin que se trastorne? Y los médicos indagan cuánto colesterol puede haber en la sangre sin que sobrevenga un síncope cardíaco. Surgen también las preguntas, ¿cuánta droga puede soportar un drogadicto? ¿Cuánto alcohol un alcohólico? ¿Cuánta nicotina un fumador? ¿Cuánta gordura un gordo? ¿Y cuánta hambre un famélico? El problema parece ser uno solo. ¿Hasta cuánto aguanta una cosa cualquiera de sobrecarga sin que se quebrante? En el sentido humano cabe también preguntarse cuántos sufrimientos puede aguantar una esposa engañada o un marido burlado. ¿Cuánto desamor los hijos antes de escaparse del hogar? ¿Cuánto abandono los ancianos antes de morir de pena? Es importante saber cuál es el punto máximo de resistencia en cada caso. Y amigo, por fin nos preguntamos, ¿cuánto pecado en la raza humana puede aguantar Dios antes de enviar el segundo diluvio, el de fuego? ¿Habrá aquí también un punto de quiebre? Mi consejo es arrepintámonos sincera y profundamente de nuestros pecados y recibamos de Cristo la sabiduría para reconocer nuestros puntos débiles. Él está más que presto a socorrernos.
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maldad y límpiame de mi pecado, porque yo reconozco mis rebeliones y mi pecado está siempre delante de mí. Contra ti solo he pecado y he hecho lo malo delante de tus ojos, seas reconocido justo en tu palabra y tenido por puro en tu juicio. He aquí, en maldad he sido formado y en pecado me concibió mi madre. He aquí, tú amas la verdad en lo íntimo y en lo secreto me has hecho comprender sabiduría. Seré limpio, lávame y seré más blanco que la nieve. Hazme oír gozo y alegría y se recrearán los huesos que has abatido. Esconde tu rostro de mis pecados y borra todas mis maldades. Crea en mí, oh Dios, un corazón limpio y renuevo un espíritu recto dentro de mí. No me eches de delante de ti, y no quites de mí tu santo espíritu. Vuélveme el gozo de tu salvación, y espíritu noble me sustente. Entonces enseñaré a los transgresores tus caminos, y los pecadores se convertirán a ti. Líbrame de homicidios, oh Dios, Dios de mi salvación. Cantará mi lengua tu justicia. Señor, abre mis labios y publicará mi boca tu alabanza. Porque no quieres sacrificio que yo lo daría, no quieres holocausto. Los sacrificios de Dios son el espíritu quebrantado. Al corazón contrito y humillado no despreciarás tú, oh Dios.

confusión. Siento como si me estuviera ahogando en mis propias tribulaciones. Grito al cielo esperando encontrar una respuesta. Qué mal me siento, qué errado estoy. Mi corazón arrepentido es un puñado de sentimientos. No soy digno de ti, Señor. Me he descarriado en todos los aspectos. Te he faltado. Tú conoces toda mi vida y mis secretos más íntimos están delante de ti. En este momento te abro libremente las puertas de mi corazón, pidiéndote que me ayudes a descubrir hasta qué punto he estado bloqueando el paso de tus bendiciones.

abandonado tu redil. Perdóname por el tiempo perdido y por las gracias desaprovechadas. Perdóname porque en algunas ocasiones no he encaminado correctamente la vida y los talentos que me diste. Perdóname, Padre de amor, por los pecados en contra de mi salud espiritual. Al no haberme confiado enteramente en tu amor y en tu preocupación por mí. Perdóname por las veces que te he fallado, dando prioridad a mis impulsos egoístas. Hoy te pido perdón por las veces que me he sentido autosuficiente, ignorando tu guía y protección. Perdóname porque al haberme alejado de tu presencia, he descuidado la oración y la lectura de tu palabra. Perdóname por cualquier otro descuido en relación con mi alma y mi vida espiritual. Perdóname, Padre de amor, por los pecados que han contaminado mi mente. Perdona y libera mi mente de pensamientos de amargura, ira, envidia, juicio, condenación, lujuria, y perdóname por haber alimentado cualquier comportamiento adictivo o compulsivo. Te pido perdón por toda envidia, odio, resentimiento, falta de perdón, por no saber recibir el amor y los consejos de quienes querían hacerme el bien. Y perdóname, incluso por aquello de lo cual no soy consciente. Yo sé que no merezco tu perdón, pero tu amor y misericordia son más grandes. Hoy te pido la gracia de renunciar a todo ello y me decido a dejarlo definitivamente. Finalmente, Señor, te presento y pongo entre tus manos todos aquellos recuerdos y circunstancias que me causan dolor, culpa, vergüenza, y te pido ser perdonado, liberado, sanado y transformado en una nueva criatura, de modo tal que hoy sea para mi vida un día de gracia, de liberación, de júbilo y de paz. Gracias, Señor, porque a ti te puedo contar absolutamente todo, y al hacerlo, siento renacer tu paz en mi alma. En el nombre de Jesús. Amén.

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0: estamos en el programa La Biblia Habla, donde la palabra de Dios habla directamente a nuestro corazón, sin notas y sin comentarios. Nuestra lectura ubicada en el Antiguo Testamento, en el libro del profeta Oseas. Oseas capítulo 11. Dios se compadece de su pueblo obstinado. Verso primero. Cuando Israel era muchacho, yo lo amé, y de Egipto llamé a mi hijo. Cuanto más yo los llamaba, tanto más se alejaban de mí. A los Baales sacrificaban, y a los ídolos ofrecían sahumerios. Yo con todo eso enseñaba a andar al mismo Efraín, tomándole de los brazos, y no conoció que yo le cuidaba. Con cuerdas humanas los atraje, con cuerdas de amor, y fui para ellos como los que alzan el yugo de sobre su cerviz, y puse delante de ellos la comida. No volverá a tierra de Egipto, sino que el asirio mismo será su rey, porque no se quisieron convertir. Caerá espada sobre sus ciudades, y consumirá sus aldeas, las consumirá a causa de sus propios consejos. Entretanto, mi pueblo está adherido a la rebelión contra mí. Aunque me llaman el Altísimo, ninguno absolutamente me quiere enaltecer. ¿Cómo podré abandonarte, oh Efraín? ¿Te entregaré yo, Israel? ¿Cómo podré yo hacerte como Adma, verte como Acedión? Mi corazón se conmueve dentro de mí, se inflama toda mi compasión. No ejecutaré el ardor de mi ira, ni volveré para destruir a Efraín, porque Dios soy y no hombre, el santo en medio de ti, y no entraré en la ciudad. En pos de Jehová caminarán. Él rugirá como león, rugirá, y los hijos vendrán temblando desde el occidente. Como ave acudirán velozmente de Egipto, y de la tierra de Asiria como paloma, y los haré habitar en sus casas, dice Jehová. Me rodeó Efraín de mentira, y la casa de Israel de engaño. Judá aún gobierna con Dios, y es fiel con los santos. Nuestra lectura está ubicada en el Antiguo Testamento de la Biblia.
1: Son las 11:44.

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1: Antonio Morales, de Santiago de Chile, levantó su arma y disparó. Disparó un balazo a su mujer, la cual cayó herida al suelo. La he matado, pensó Antonio. Y enseguida quiso suicidarse con la misma arma. Pero el revólver no tenía más balas. Corrió a las vías del tren para arrojarse al paso de algún convoy, pero

0: todo esto le ha pasado para que le pida perdón a su señora, le dijo el médico. Amigo, he aquí un caso en que si no intervino la casualidad, intervino Dios. La pasión gobernó por un momento al corazón de Antonio Morales. Creyendo que había matado a su mujer, intenta suicidarse. Pero el suicidio le falla 3 veces y al fin lo ponen junto a la cama de su esposa. Ahora tiene tiempo de conversar con ella. Dios le dio a este hombre una oportunidad más de arreglar sus problemas conyugales. No a balazos, sino con palabras y con buena voluntad. La furia, la violencia, la ira ciega y destructiva no arreglan nunca nada, mi amigo. La razón, la paciencia, la indulgencia y la tolerancia, con el amor comprensivo, lo arreglan todo. Si tenemos problemas conyugales, hay modos de arreglarlo. Lo primero que deben hacer ambos cónyuges es reflexionar privadamente, cada uno por su lado, y reconocer que la culpa es siempre de los dos. El segundo paso es conversar lo más calmadamente posible, sin enojarse, sobre el problema que los aflige. Y el tercer paso, y el más importante, es buscar la ayuda divina. Muchas veces basta el clamor sincero del alma que busca a Cristo en la angustia para que Cristo venga a solucionar el problema. Invítenme, mi gusto, a Cristo, a su vida y a su hogar.
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2: Frecuencia ora usted. ¿De qué trata su oración? Al orar y hablar con Dios, ¿tiene la certeza de que Él contestará su oración? ¿Qué es lo que más le motiva a orar sobre todas las cosas? Tal vez no sea algo bueno, sino dolor, temor, sufrimiento, angustias. Y permítame preguntarle, ¿qué cree que es lo que más le impide orar? Quiere orar, lo hace y luego dice, bueno, Dios no contestará eso. He orado tantas veces y no me ha contestado. Y a veces dudamos de su palabra. Pero una de las razones por las que la gente no ora es muy simple. Se llama pecado, pecado. Y cuando hay pecado en su vida, un pecado continuo, no estará muy propenso a querer estar en la presencia de un Dios santo y hablar con Él de su vida, a menos que esté dispuesto y listo a entregársela a Dios y arreglar las cosas con Él. Porque al orar hablamos con un Dios santo. Y hablar con un Dios santo, estar en su presencia, y el pecado no compaginan. La oración es la cosa más importante que hacemos. Hablar con Dios, el soberano del universo, con todo poder y conocimiento. ¿Quién sabe lo que pensamos y sentimos y lo que pediremos aún antes de orar? Pero venir a Él, habiendo evitado al Señor Jesucristo,

0: Cristo. Si usted no lo ha aceptado como su Salvador, olvídese de la oración hasta que lo acepte como su Salvador. Quizás tenga algún Dios en su vida, pero fuera de él nunca alcanzará al único Dios eterno y verdadero. Dios le escuchará si usted está dispuesto a pedirle perdón por sus pecados y lo acepta como su Salvador, luego lo escuchará abiertamente. La oración es uno de los eventos más importantes en nuestra vida. Y uno de los versículos más breves en la Biblia se encuentra en 1 Tesalonicenses 5, versículo 17. Le invito a buscarlo un momento. Podemos leer varios versículos aquí para prepararnos para esto. Pablo le escribe a los creyentes tesalonicenses, y permítame recordarle esto. Él escribió sus epístolas durante la época de Roma. Y pensamos que las cosas están mal en este país hoy. Eso no es nada comparado con la vida de aquel entonces y la clase de dominio, poder, amenazas, ruina, angustias y atrocidades y todo lo que tuvieron que enfrentar. Escuché lo que dice Pablo desde el versículo 16 de 1 Tesalonicenses 5. Él dice: "Estad siempre gozosos". Ahora, si tuviéramos que detenernos aquí, pensaría, no es posible. Luego dice: "Orad sin cesar". ¿Qué quiere decir? A eso voy. Luego en el versículo 18 dice: "Dad gracias en todo, porque esta es la voluntad de Dios para con vosotros en Cristo Jesús". Permítame clarificar algo. Dijo: en todo, en medio de todo, en las circunstancias, en la situación, y yo no tengo que dar gracias por todo lo que venga a mi vida, pesar, dolor, sufrimiento, pero en medio de eso debo darle gracias. Dad gracias en todo, porque esta es la voluntad de Dios para con vosotros en Cristo Jesús. No apaguéis al Espíritu al pecar, no menosprecéis las profecías al escuchar la verdad, examinadlo todo, retened lo bueno, absteneos de toda especie de mal. Y el mismo Dios de paz os santifique por completo, y todo vuestro ser, espíritu, alma y cuerpo sea guardado irreprensible para la venida de nuestro Señor Jesucristo. ¡Qué texto bíblico tan maravilloso! Y fíjese bien en lo que dice: orad sin cesar. ¿Y qué significa eso? Este mensaje se titula "La oración, nuestra prioridad". Ahora, prioridad significa que tiene posición de cierta importancia. O sea, todos tenemos prioridades en la vida. Alguien sin prioridades no llega mucho en la vida. Tenemos prioridades, y la prioridad de nuestra vida debe ser, nos dice, orar sin cesar, y en breve lo explicaré. Pero dice esto: no es algo que uno agregue a su vida diaria, o sea, tiene 24 horas diarias y dedicará 5 minutos a orar. Es más importante que eso. Es hablar con el Padre Celestial. Entonces, al pensar en la oración como prioridad, la palabra misma prioridad implica posición de importancia. No es un lugar de indiferencia en nuestra vida, y también implica frecuencia. Entonces, ¿qué quiero decir orar sin cesar? ¿Acaso es susurrar todo el tiempo: Señor, ayúdame, Señor, ayúdame, Señor, Dios bendice esto y lo otro, dame esto y aquello? Para nada significa eso. Quiere decir una recurrencia continua de algo. No que suceda continuamente, sino una recurrencia continua. Por ejemplo, usted se despierta en la mañana y le pide al Señor dirección para su vida, que le ayude, fortalezca y le dé sabiduría. Luego sigue adelante con su familia, prepara el desayuno, lo que sea, alista a sus hijos para la escuela y ora: Señor, te pido que los protejas hoy. Se sube a su automóvil, le agradece por llevarle con bien a su trabajo. En su camino piensa en algún compañero de trabajo con quien tiene problemas y le habla a Dios de eso. Es una recurrencia, pero es una recurrencia continua. Y piense en esto, piénselo un día cualquiera, ¿Cuántas veces necesitamos pedirle a Dios que nos dirija, ayude y fortalezca, que nos dé guía, que nos dé algo que necesitamos? A eso se refiere Pablo con orar sin cesar. Es un estilo de vida, parte de nuestro diario andar. Nos acostamos orando, despertamos orando, oramos todo el día por asuntos que nos conciernen. Lo que me gustaría hacer es distinguir entre la oración genuina y la falsa, porque hay una diferencia. Y Dios no contesta oraciones falsas. Y lo que eso significa es simplemente esto: Dios no contesta la oración de quienes han rechazado a su Hijo. Pienso en lo que dijo Jesús: nadie viene al Padre sino por mí. Eso es para ir al cielo o para orar. Así que la verdadera oración involucra mi corazón, no solo mi boca y mis sentimientos, sino mi corazón. O sea, ¿qué es, cómo es mi relación con Dios? Y pienso en esto: la mayoría de la gente ora en un monólogo con Dios. Dios está en mi necesidad, y siguen y siguen y siguen y hablan con Dios, y luego se dan vuelta y se van y nunca escuchan a Dios. ¿Sabe por qué? No esperan que conteste, porque el pecado mata la expectativa de que un Dios santo escuche y conteste nuestra oración. Esa es la oración falsa, no es la genuina. La oración falsa es hablar con Dios basándome en lo que creo que merezco y lo que creo que Dios debería pensar de mí. La oración genuina se basa en humildad, que no somos aceptados por nuestra conducta, sino por la misericordia de Dios. Somos aceptados conforme a la verdad de su maravillosa palabra, que dice lo que Dios hará, pero la mayoría de las oraciones son falsas. Es un monólogo, solo trata de ellos. La oración genuina es un diálogo. Ahora le pregunto, quizás usted esté casado, lo está o lo estará. ¿Cómo nutrió una relación con esa persona? Habla con esa persona, le escucha. Le habla, le escucha. Les habla y les escucha cuando sufren, les escuchan cuando ríen, les escuchaba cuando querían algo, escuchaba, se daba. En otras palabras, nutrió una relación hablando y escuchando. No hay cosa tal como una relación que no sea recíproca. Una sola persona no puede ser la única que hable y escucha. Así que las relaciones mutuas se nutren mediante el diálogo. Y escuche esto, mire, la intimidad es de corazón a corazón, intimidad es de mente a mente. Quizás las mujeres lo entiendan mejor que los hombres, pero la verdad es que esa es la clase de relación que Dios quiere que tengamos con Él. Entonces, a veces somos los que hablamos y luego hay que escuchar. El asunto es este: hablar con Dios, escucharlo, eso es lo que Él quiere. Dios no solo quiere que usted le hable, Él quiere que lo escuche. Dios quiere darle dirección clara, Él quiere contestar su oración, quiere darle lo que necesita. Pero si usted no lo escucha, no está mejor que si no hubiera orado. Señor, necesito esto, aquello y lo otro, muchas gracias en el nombre de Jesús. Dios no opera así. Porque eso implica, te lo digo, pero lo tengo bajo control. O tú puedes encargarte, lo aprecio. Eso no es orar. Y Dios no quiere que actuemos así. Entonces le pregunto, ¿con qué frecuencia ora? ¿Es específico? ¿Es un monólogo o un diálogo? Pablo exhortó a los romanos, escuchen, a ser constantes en la oración. Y dijo en Colosenses capítulo 4, perseverad en la oración. ¿Qué significa perseverar en la oración? Es una oración imperativa, o sea, un mandato. Perseverar en la oración significa dedicar tiempo a orar. Tomar la oración en serio, que sea prioridad en nuestra vida. Perseverar en la oración, darle tiempo sin interrupciones. Pensar claramente en lo que está diciéndole a Dios. Pensarlo seriamente. No es un agregado. Mire, para la mayoría de la gente la oración es un anexo. ¿Es un extra al hacer esto o aquello antes de dormir una breve oración? No. Hay que darle tiempo a Dios. Hay que tener una relación con Él. Y al decir perseverad en la oración, perseverar significa apartarle un tiempo. Darle prioridad a la oración significa darle importancia, darle la posición principal en mi vida. Todos podemos empezar el día con oración. Amén. Quizás no lo haga, pero sí puede. Antes de levantarse de la cama, debe hablar con Dios. Usted no sabe si podrá volver a acostarse a esa cama o no. La vida es incierta. Y Dios es tan seguro. Dios quiere que la oración sea nuestra prioridad en la vida. Y esa es mi oración. Que usted diariamente haga lo más importante que hará en su vida cada día. Y le dé a Dios el tiempo que Él merece. Mire, ¿para hacer qué? Para ubicarle donde Dios pueda bendecirle como Él quiere hacerlo. Para que Dios le coloque donde Él quiere y haga lo que quiere hacer. Para darle lo que usted ha pedido de la manera que Dios quiera hacerlo. Así que debe preguntarse, ¿amo a Dios lo suficiente? ¿Me importa tanto? ¿Creo que Dios quiere hacer eso en mi vida? Ahora quisiera darle una lista de cosas a considerar. Y al decir que la oración es nuestra actividad más provechosa, la oración es el método por el cual Dios suple nuestras necesidades. Mi Dios suplirá todo lo que os falta conforme a sus riquezas en gloria en Cristo Jesús. Dios nos consuela en tiempos de prueba y dolor. ¿Cómo? Mediante la oración. La oración es un tiempo de consuelo. Dios nos afirma su presencia y está presto a ayudarnos. Tercero, es un canal que nutre nuestra relación personal con Dios, de lo que acabamos de hablar. Cuando guardamos silencio y escuchamos a Dios, cultivamos intimidad con Él. Es que sentimos su amor. Es como que nos abrazara. Dios nos fortalece en la tentación. Usted se encuentra tentado por algo, alguien, o una situación, o alguna oportunidad, y habla con Dios, y dice la Biblia, no os ha sobrevenido ninguna tentación que no sea humana, pero Dios le facultará. Es en oración, Señor, fortaléceme. No me dejes ver eso, no me dejes pensar más en eso. Bloquea eso de mi mente, Señor. Dios contestará esa oración. Y desde luego, piense en esto, si confesamos nuestros pecados a Dios Todopoderoso, Él es fiel. Mire, si confesamos nuestros pecados a Dios, Él es fiel, confiable, siempre presente, fiel y justo. O sea que tiene derecho a perdonar porque murió en la cruz. Pagó nuestro pecado. Él es fiel para perdonar nuestros pecados y limpiarnos de toda maldad. Tenemos esa promesa de Dios. Todos hemos orado, le hemos pedido perdón. No porque lo merezcamos, sino porque Dios promete que nos perdonará. Asimismo, es nuestra fuente de guía, de dirección. Por ejemplo, tenemos decisiones que tomar. Y Dios dice, te guiaré sobre ti, fijaré mis ojos. Entonces, si quiero la guía de Dios, debo tomar el tiempo en oración para escucharlo. Señor, ¿qué quieres que haga? Y a menudo vamos por el rumbo equivocado. Ahora fíjese bien, si me escuchas, diga amén. Más vale que escuche. Si usted está orando y de repente piensa, bueno, esto es lo que debo de hacer, y siente un poco de estática, así lo describo. Un poco de estática en el corazón. Si sabe a qué me refiero, a orar. Si no lo sabe, no ha orado. Todos hemos sentido estática a veces. Cree que esto es lo que debe hacer. Pero algo muy en el fondo, como diríamos, es el Espíritu de Dios que le dice, no, no, no, no. Callar eso es decirle a Dios, no me interesa tu opinión. Te la he pedido, pero no estás de acuerdo con lo que quiero hacer, pero la haré de todos modos. La gente toma decisiones trágicas y reprimir la voz de Dios. Piénselo, toda su vida entera depende de todo lo que hemos mencionado que hace Dios por nosotros. Todos dependemos de Él. e incluso su próximo aliento. Y cualquiera podría morir al instante de un infarto. Dependemos de Dios para todo en la vida. Por tanto, la oración debe ser no un anexo, no un extra, sino algo primordial en nuestra vida. Pienso también, por ejemplo, en que necesitamos que Dios nos ayude a entender su palabra. Y creo que puedo decir que nunca abro este libro para leer un pasaje bíblico sin decir: Señor, habla mi corazón. No te pido un mensaje para predicarle a alguien más. Quiero que me hables a mí sobre mí. Si hay algo que quieras hacer en mi vida, quiero que me hables. Predicar no se trata de mí, sino de que su palabra nos llegue a todos. Pero quiero que comiences conmigo. Si hay algo en mi vida que quieres limpiar o darme sentido de dirección, lo que sea, y debemos ser sinceros en cuanto a esas cosas. Señor, habla mi corazón de tu palabra. ¿Qué estás diciéndome? También, por ejemplo, la oración es un escudo que nos protege de la ansiedad y la preocupación. Todos podríamos pensar en algo de qué preocuparnos. La oración es un escudo. ¿Sabe por qué es un escudo? En medio de nuestro dolor, pesar y temor, Dios nos recuerda que Él es el Dios de gracia y que tiene todo bajo control. Y que de algún modo se encargará de todo, pase lo que pase. Todos pasamos por eso y necesitamos el escudo de la oración. También nos da valentía y confianza al enfrentar desafíos. Pienso en cuántos desafíos he enfrentado en mi propia vida. No podría enumerarlos, pero ¿sabe lo que he descubierto? Nunca me postré de rodillas ante un reto que Dios no me reafirmara que de algún modo o forma Él lo resolvería. Y he pasado adversidad, pero Dios siempre ha estado allí. Siempre para escudarnos y protegernos. Mire, algunas cargas pueden ser grandes y pesadas que nos devastarían por completo. Pero Dios nos da un escudo, porque Él controlará cuánto tendremos que enfrentar. Dios controla el peso de la carga. También controla su duración y controla la fuente de la carga. Y para sus hijos, Dios le pone un límite a esas cargas, cualesquiera que sean. Luego, por ejemplo, cuando necesitamos sanidad física y emocional, ¿qué es lo primero que hacemos? Decir: Señor, no sé qué es esto, quiero pedirte que me des guía y dirección. Y a veces recibimos malas noticias, otras buenas noticias. Recuerdo el año pasado cuando me caí, lo primero que salió de mi boca fue: Señor, ¿qué quieres hacer? Que es un buen ejemplo de orar sin cesar. De inmediato recurrí a mi oración. Señor, ¿qué quieres hacer? Ni siquiera pensé en lo que sentía. ¿Dónde estaba? Tendido en el piso, impotente. Señor, ¿qué quieres hacer? Porque sabía que no me hubiese caído si Dios no lo hubiese permitido. ¿Y me gustó? Para nada. No me agradó en nada. Pero mire, sabía que Dios estaba en control. Sabía que Dios me ayudaría. Sabía que Él sería fiel pese a todo. Esa clase de Dios servimos. ¡Qué insensato es vivir en este mundo ignorando al único Dios verdadero y al único que puede ayudarnos! Piénselo. No hay situación que enfrente que Dios desconozca algún detalle. Dios sabe todo antes, durante y después. Porque le ama. Nuestro Dios está dispuesto a ayudarle si usted está dispuesto a clamar a Él y pedirle dirección. Y Dios le concederá mucha atención, la energía, la fortaleza, eso mismo es el poder, energía, fuerza para enfrentar situaciones, circunstancias. Y eso hace el Espíritu Santo, quien mora en usted para facultarle, fortalecerle y capacitarle y dotarle de lo que sea necesario para ayudarle en lo que sea que enfrente en la vida. Y lo último que diría es lo siguiente. Piense en esto. Por ser usted hijo de Dios, ya que es el Dios del universo y controla y gobierna todo, usted como seguidor de Jesucristo, usted tiene el privilegio, tiene la oportunidad, tiene el poder, por decirlo así, de impactar a alguien en cualquier parte del mundo, porque es un triángulo santo. Aquí está usted, aquí está la persona por quien ora, y aquí está Dios. Usted habla con Dios, Él los ve, ¿qué hace? Contesta su petición, le bendice. Solo un seguidor de Cristo tiene el poder de impactar a alguien en cualquier parte del mundo con la gracia de Dios. Ahora, ¿podría decirme por qué no darle prioridad a la oración? Debe ser prioridad en nuestra vida. Ahora, amable amigo, mire. Quizás usted tenga todo lo que cualquiera quisiera tener. Pero si no tiene a Cristo en su corazón, si pierde a la persona más importante en su vida. Segundo, si es creyente en Jesucristo y no tiene una vida de oración, se pierde lo que Dios tiene para usted. Dios le tiene lo mejor y Él le usará si usted se lo permite, y eso requiere tiempo con Dios. ¿Va a escuchar este mensaje y desarrollar una nueva relación con Dios? ¿Le pedirá a Dios que le perdone por su falta de oración? ¿Ha perdido oportunidades, perdido bendiciones y cosas maravillosas que Dios aún no le ha dado por falta de oración? ¿Y le pedirá a Dios que le perdone por eso? Y dígale que desde hoy, o esta misma noche, cuando sea, Señor, enséñame a orar. Me humillo ante ti, Señor. Quiero estar en tu palabra. Y quiero que me guíes a leer lo que debo leer y hables a mi corazón. Padre, enséñame a orar. Y hazme un instrumento valioso en tu reino. Y puedo asegurarle esto, Dios contestará esa oración. Padre, cuánto agradecemos que seas paciente con nosotros, dispuesto a enseñarnos, dispuesto a bendecirnos con tu gracia, dispuesto a dialogar con nosotros, a hablarnos y que te hablemos. Te pido que el Espíritu de Dios grabe este mensaje en el corazón de todo el que le escuche hoy, mañana y en años por venir, aquí y alrededor del mundo. En el nombre.
1: 0:25.

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2: Las 12:31.

sombra del Omnipotente. Diré yo a Jehová, esperanza mía y castillo mío, mi Dios en quien confiaré. Él te librará del lazo del cazador, de la peste destructora. Con sus plumas te cubrirá y debajo de sus alas estarás seguro. Escudo y adarga su verdad. No temerás del terror nocturno, ni saeta que vuele de día, ni pestilencia que ande en oscuridad, ni mortandad que en medio del día destruya. Caerán a tu lado 1,000 y 10,000 a tu diestra, mas a ti no llegará. Ciertamente con tus ojos mirarás y verás la recompensa de los impíos. Porque has puesto a Jehová, que es mi esperanza, al Altísimo por su habitación. No te sobrevendrá mal, ni plaga tocará tu morada. Pues a sus ángeles mandará acerca de ti, que te guarden en todos tus caminos. Te llevarán para que tu pie no tropiece en piedra. Sobre el león y la espid pisarás. Hollarás al cachorro del león y al dragón. Por cuanto en mí ha puesto su amor, yo también lo libraré. Le pondré en alto por cuanto ha conocido mi nombre. Me invocará y yo le responderé. Con él estaré yo en la angustia. Lo libraré y le glorificaré. Lo saciaré de larga vida y le mostraré mi salvación. Amado Dios, hoy me presento ante ti, seguro que mi oración será escuchada. A exponerte una petición que sale de lo más profundo de mi corazón.

sin fuerzas y sin saber qué hacer.

0: Usted está sintonizando el programa La Biblia Habla, donde compartimos la lectura de la Palabra de Dios. Lo hacemos en el Antiguo Testamento, capítulo 13 del libro del profeta Oseas, destrucción total de Efraín, predicha. Verso primero. Cuando Efraín hablaba, hubo temor. Fue exaltado en Israel, mas pecó en Baal y murió. Y ahora añadieron a su pecado, y de su plata se han hecho según su entendimiento, imágenes de fundición, ídolos, toda obra de artífices, acerca de los cuales dicen a los hombres que sacrifican, que besen los becerros. Por tanto, serán como la niebla de la mañana, y como el rocío de la madrugada que se pasa, como el tamo que la tempestad arroja de la era, y como el humo que sale de la chimenea. Mas yo soy Jehová tu Dios desde la tierra de Egipto. No conocerás pues otro Dios fuera de mí, ni otro Salvador sino a mí. Yo te conocí en el desierto, en tierra seca. En sus pastos se saciaron, y repletos se ensoberbeció su corazón. Por esta causa se olvidaron de mí. Por tanto, yo seré para ellos como león, como un leopardo en el camino los acecharé. Como osa que ha perdido los hijos, los encontraré, y desgarraré las fibras de su corazón, y allí los devoraré como león. Fiera del campo los despedazará. Te perdiste, oh Israel, mas en mí está tu ayuda. ¿Dónde está tu rey para que te guarde con todas tus ciudades y tus jueces, de los cuales dijiste, dame rey y príncipes? Te di rey en mi furor, y te lo quité en mi ira. Atada está la maldad de Efraín, su pecado está guardado. Dolores de mujer que da a luz le vendrán. Es un hijo no sabio, porque ya hace tiempo que no debiera detenerse al punto mismo de nacer. De la mano del Seol los redimiré. Los libraré de la muerte. Oh muerte, yo seré tu muerte. Y seré tu destrucción, oh Seol. La compasión será escondida de mi vista. Aunque él fructifique entre los hermanos, vendrá el solano, viento de Jehová. Se levantará desde el desierto, y se secará su manantial, y se agotará su fuente. Él saqueará el tesoro de todas sus preciosas alhajas. Samaria será asolada, porque se rebeló contra su Dios. Caerán a espada, sus niños serán estrellados, y sus mujeres encinta serán abiertas.
1: Son las 12:48.

0: Cuando tenía 28 años de edad, Martin Dalton cometió un asesinato en el estado de Rhode Island, Estados Unidos. Fue detenido, juzgado y condenado a cadena perpetua. Después de estar 32 años en la cárcel, un abogado de esos que escarban juicios antiguos se interesó en el caso de Dalton. El abogado revisó la vieja causa y halló atenuantes a su favor. Hizo sus estudios y escritos y, apelando al juez, consiguió el perdón para el preso, que ya era un hombre viejo. Cuando Dalton salió de la cárcel, halló que le era imposible vivir en libertad. Ya no tenía parientes ni amigos. No podía conseguir trabajo por ser un ex convicto. La vida en la sociedad se le había hecho mucho más dificultosa que la vida en la cárcel. Pidió entonces ser readmitido a la prisión, pero no era posible. Tenía un perdón del gobernador, y eso hacía imposible su reingreso a la cárcel. Dalton acudió al mismo abogado que le había conseguido el perdón. ¿Qué puedo hacer?, le dijo. Necesito volver a la cárcel. En libertad no puedo vivir. El abogado volvió a escudriñar los códigos. Por allá encontró que había una vieja ley del estado que decía que todo perdón otorgado por el gobernador tiene que ser aceptado por el interesado. De otro modo, el perdón es nulo. Dalton entonces rechazó oficialmente el perdón. Al rechazarlo, volvía a ser culpable. Con esto regresó a la cárcel, y esta vez definitivamente. ¿Sabe, amigo? Lo mismo hacen muchos con el perdón gratuito y eterno de Dios. No es que Dios no quiera perdonar. Somos nosotros que lo rechazamos. Un hombre va a la condenación eterna no porque Dios no lo quiera salvar, o no porque la obra de Jesucristo en la cruz del Calvario no sea perfecta, sino el hombre va a la condenación eterna porque rechaza de propia voluntad el perdón divino. Usted dirá, mi amigo, yo no rechazo ese perdón. Si usted ha hecho de Cristo Jesús el Señor de su vida, usted entonces ha aceptado ese perdón divino. Lo felicito. Pero si no, yo le incito a que diga al Señor: yo, Señor, acepto tu muerte en la cruz como expiación por todos mis pecados. Luego, amigo, cuente a todos lo de su decisión. El perdón y la paz entrarán a su alma como la luz cuando las puertas son abiertas.
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carro, mi hija está enferma. Mi hija está enferma, ve y sánale. Sánale. El maestro le dijo, vamos. Y cuando iban a la casa de este hombre llamado Jairo,

le dijo: ten paz, Jairo. Ten paz, Jairo. Porque tu hija no ha muerto. Tu hija no ha muerto. Tan solo duerme. Ten paz, Jairo.

Una pareja de recién casados eran muy pobres y vivían de los favores de un pueblito del interior. Un día el marido le hizo la siguiente propuesta a su esposa. Querida, yo voy a salir de la casa. Voy a viajar bien lejos, a buscar un empleo y trabajar hasta tener condiciones para regresar y darte una vida más cómoda y digna. El joven llegó y se ofreció para trabajar y fue aceptado. Pidió hacer un trato con su jefe, el cual fue aceptado también. El pacto fue el siguiente. Señor, déjeme trabajar por el tiempo que yo quiera, y cuando yo encuentre que debo irme, el señor me libera de mis obligaciones. Yo no quiero recibir mi salario. Le pido al señor que lo coloque en una cuenta de ahorros hasta el día en que me vaya. El día que yo salga, usted me dará el dinero que yo haya ganado. Estando ambos de acuerdo, aquel joven trabajó durante 20 años sin vacaciones y sin descanso. Después de 20 años se acercó a su patrón y le dijo: patrón, yo quiero mi dinero, pues quiero regresar a mi casa. El patrón le respondió: muy bien, hicimos un pacto y voy a cumplirlo. Solo que antes quiero hacerte una propuesta. ¿Está bien? Yo te doy tu dinero y tú te vas. O te doy tres consejos si no te doy el dinero y te vas. Si yo te doy el dinero, no te doy los consejos y viceversa. Vete a tu cuarto, piénsalo y después me das la respuesta. Él pensó durante 2 días, buscó al patrón y le dijo: quiero los tres consejos. El patrón le recordó: si te doy los consejos, no te doy el dinero. Y el empleado respondió: quiero los consejos. El patrón entonces le aconsejó: 1. Nunca tomes atajos en tu vida. Caminos más cortos y desconocidos te pueden costar la vida. 2. Nunca seas curioso de aquello que representa el mal, pues la curiosidad por el mal puede ser fatal. Y 3. Nunca tomes decisiones en momentos de odio y dolor, pues puedes arrepentirte demasiado tarde. Después de darle los consejos, el patrón le dijo al joven, que ya no era tan joven, así: aquí tienes 3 panes, 2 para comer durante el viaje y el tercero es para comer con tu esposa cuando llegues a tu casa. El hombre entonces siguió su camino de vuelta a casa después de 20 años lejos de su hogar y de su esposa que él tanto amaba. Después del primer día de viaje encontró una persona que lo saludó y le preguntó: hey, ¿para dónde vas? Él respondió: voy para un camino muy distante que queda a más de 20 días de caminata por esta carretera. La persona le dijo entonces: joven, este camino es muy largo. Yo conozco un atajo con el cual llegarás en pocos días. El joven, contento, comenzó a caminar por el atajo cuando se acordó del primer consejo: nunca tomes atajos en tu vida. Caminos más cortos y desconocidos te pueden costar la vida. Entonces se alejó de aquel atajo y volvió a seguir por el camino normal. 2 días después, se enteró de otro viajero que había tomado el atajo y lo asaltaron, lo golpearon y le robaron toda su ropa. Ese atajo llevaba a una emboscada. Después de algunos días de viaje y cansado al extremo, encontró una pensión a la vera de la carretera. Era muy tarde en la noche y parecía que todos dormían, pero una mujer mal encarada le abrió la puerta y lo atendió. Como estaba tan cansado, tan solo le pagó la tarifa del día sin preguntar nada y después de tomar un baño se acostó a dormir. De madrugada se levantó asustado al escuchar un grito aterrador. Se puso de pie de un salto y se dirigió hasta la puerta para ir hacia donde escuchó el grito. Cuando estaba viendo la puerta se acordó del segundo consejo: nunca seas curioso de aquello que representa el mal, pues la curiosidad por el mal puede ser fatal. Regresó y se acostó a dormir. A
Al amanecer, después de tomar café, el dueño de la posada le preguntó si no había escuchado un grito. Y él le contestó que sí, que lo había escuchado. El dueño de la posada le preguntó, ¿y no sintió usted curiosidad? Él le contestó que no, a lo que el dueño le respondió, usted ha tenido suerte en salir vivo de aquí, pues en las noches nos acecha una mujer maleante con crisis de locura que grita horriblemente, y cuando el huésped sale a enterarse de qué está pasando, lo mata, lo entierra y luego se esfuma. El joven siguió su larga jornada, ansioso por llegar a su casa. Después de muchos días y noches de caminata, ya al atardecer, vio entre los árboles humo saliendo de la chimenea de su pequeña casa. Caminó y vio entre los arbustos la silueta de su esposa. Estaba anocheciendo, pero alcanzó a ver que ella no estaba sola. Anduvo un poco más y vio que ella tenía en sus piernas a un hombre al que estaba acariciando los cabellos. Cuando vio aquella escena, su corazón se llenó de odio y amargura y decidió correr al encuentro de los dos y matarlos sin piedad. Respiró profundo, apresuró sus pasos cuando recordó el tercer consejo. Nunca tomes decisiones en momentos de odio y dolor, pues puedes arrepentirte demasiado tarde. Entonces se paró y reflexionó. Decidió dormir allí mismo aquella noche y al día siguiente tomar una decisión. Al amanecer, ya con la cabeza fría, él dijo, no voy a matar a mi esposa. Voy a volver con mi patrón y a pedirle que me acepte de vuelta. Solo que antes quiero decirle a mi esposa que siempre le fui fiel a ella. Se dirigió a la puerta de la casa y tocó. Cuando la esposa le abre la puerta y lo reconoce, se cuelga de su cuello y lo abraza afectuosamente. Él trata de quitársela de arriba, pero no lo consigue. Entonces, con lágrimas en los ojos, le dice, yo te fui fiel y tú me traicionaste. Ella, espantada, le responde, ¿cómo? Yo nunca te traicioné. Te esperé y te he esperado durante 20 años. Él entonces le preguntó, ¿y quién era ese hombre que acariciabas ayer por la tarde? Y ella le contesta, ese hombre es nuestro hijo. Cuando te fuiste descubrí que estaba embarazada. Hoy él tiene 20 años de edad. Entonces el marido entró, conoció, abrazó a su hijo y les contó toda su historia en cuanto su esposa preparaba la cena. Se sentaron a comer el último pan juntos. Después de la oración de agradecimiento, con lágrimas de emoción, él partió el pan y al abrirlo se encontró todo su dinero, el pago de sus 20 años de dedicación y trabajo. El amor de Dios es como el mar. Puedes ver su inicio, pero no su final.

0: llegamos al último capítulo de el libro del profeta Oseas, capítulo 14. Suplica a Israel para que vuelva a Jehová. Verso primero. Vuelve, oh Israel, a Jehová tu Dios, porque por tu pecado has caído. Llevad con vosotros palabras de súplica, y volved a Jehová y decidle: quita toda iniquidad, y acepta el bien, y te ofreceremos la ofrenda de nuestros labios. No nos librará el asirio, no montaremos en caballos, ni nunca más diremos a la obra de nuestras manos: dioses nuestros. Porque en ti el huérfano alcanzará misericordia. Yo sanaré su rebelión, los amaré de pura gracia, porque mi ira se apartó de ellos. Yo seré a Israel como rocío, él florecerá como lirio, y extenderá sus raíces como el Líbano. Se extenderán sus ramas, y será su gloria como la del olivo, y perfumará como el Líbano. Volverán y se sentarán bajo su sombra. Serán vivificados como trigo y florecerán como la vid. Su olor será como de vino del Líbano. Efraín dirá: ¿qué más tendré ya con los ídolos? Yo lo oiré y miraré. Yo seré a él como la haya verde. De mí será hallado tu fruto. ¿Quién es sabio para que entienda esto, y prudente para que lo sepa? Porque los caminos de Jehová son rectos, y los justos andarán por ellos, mas los rebeldes caerán en ellos. Llegamos al fin de esta manera del libro del profeta Oseas.
1: Es la 1:36.

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0: de la mañana con 45 minutos.
1: Venimos ante ti, oh Dios, sedientos, cansados, conscientes de nuestra necesidad de ti, más que de cualquier otra cosa.

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1: El auto era un Mercedes-Benz último modelo. La casa, una muy hermosa, de 5 habitaciones y 3 baños. El matrimonio, uno de esos modernos, con 2 empleos y una entrada de $100,000 al año. El lugar, el barrio residencial y elegante de Palos Verdes, en California. Y Guy Ricks, de 27 años, y su esposa Heidi, de 23, subieron al auto. Se fueron al borde de un elevado risco, quizá para contemplar la puesta del sol en el Océano Pacífico. Largo rato estuvieron allí. De pronto, Guy encendió el motor. Pisó el acelerador y el auto se precipitó 115 metros hacia las rocas de la costa. Guy murió. Heidi quedó gravemente herida. Amigo, uno piensa ante casos como este, ¿cómo pueden ocurrir cosas así? Guy y Heidi eran jóvenes, eran ricos. Tenían todos los bienes materiales que provee la sociedad moderna. Salud tenían, juventud tenían, buenos empleos tenían, religión, esa religión ocasional de muchos tenían, amigos, parientes, padres, madres tenían. ¿Por qué entonces se deterioró su matrimonio hasta llegar a ese extremo? ¿Por qué lo que comenzó con un romance en la universidad prosiguió con una boda espléndida y una luna de miel en Europa, terminó en intento de asesinato-suicidio que dejó a Guy muerto y a Heidi malherida? Como en tantos otros matrimonios modernos, en el de ellos faltó comunicación, la comprensión, el cariño. Amor se tenían, pero era un amor fogoso, pasional, hormonal, que no contribuye a largos años de felicidad matrimonial. Entre estos jóvenes faltó cariño, que se expresa en actos de bondad, y faltó espíritu de tolerancia, de indulgencia, de perdón. Si no hay una disposición a perdonarse recíprocamente, cualquier matrimonio vive en peligro. Y otra vez decimos el mensaje que absorbe nuestra prédica. Tan solamente, mi amigo, el señorío de Cristo en el hogar puede garantizar una felicidad matrimonial completa y duradera. Pero Cristo tiene que llegar a ser el señor, el dueño de la pareja. Tiene que ser el amigo y el consejero. Así y solo así se garantiza la felicidad matrimonial.
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resolverá con tranquilidad según mis designios. No te desesperes. No me dirijas una oración agitada como si quisieras exigirme el cumplimiento de tus deseos. Cierra los ojos del alma y dime con calma: Jesús, yo confío en ti. Evita las preocupaciones angustiosas y los pensamientos sobre lo que puede suceder después. No estropees mis planes queriéndome imponer tus ideas. Déjame ser Dios y actuar con libertad. Abandónate confiadamente en mí. Reposa en mí y deja en mis manos tu futuro. Dime frecuentemente: Jesús, yo confío en ti. Lo que más daño te hace es tu razonamiento, tus propias ideas y querer resolver las cosas a tu manera. Cuando me dices: Jesús, yo confío en ti, no seas como el paciente que le pide al médico que lo cure, pero le sugiere el modo de hacerlo. Déjate llevar en mis brazos divinos. No tengas miedo. Yo te amo. Si crees que las cosas se empeoran o se complican a pesar de tu oración, sigue confiando. Cierra los ojos del alma y confía. Continúa diciéndome a toda hora: Jesús, yo confío en ti. Necesito las manos libres para poder obrar. No te ates con tus preocupaciones inútiles. Satanás quiere eso: agitarte, angustiarte, quitarte la paz. Confía solo en mí. Abandónate a mí. Yo hago los milagros en la proporción del abandono y confianza que tienes en mí. Así que no te preocupes. Echa en mí tus angustias y duerme tranquilo. Dime siempre:

0: Nuestra lectura está ubicada en el Antiguo Testamento de la Biblia. Libro del profeta Oseas, capítulo 12. Efraín reprendido por su falsedad y opresión. Verso primero. Efraín se apacienta de viento y sigue al solano. Mentira y destrucción aumenta continuamente. Porque hicieron pacto con los asirios y el aceite se lleva a Egipto. Pleito tiene Jehová con Judá para castigar a Jacob conforme a sus caminos. Le pagará conforme a sus obras. En el seno materno tomó por el calcañar a su hermano y con su poder venció al ángel. Venció al ángel y prevaleció. Lloró y le rogó. En Betel le halló. Y allí habló con nosotros. Mas Jehová es Dios de los ejércitos. Jehová es su nombre. Tú pues, vuélvete a tu Dios. Guarda misericordia y juicio, y en tu Dios confía siempre. Mercader que tiene en su mano peso falso, amador de opresión. Efraín dijo, ciertamente he enriquecido. He hallado riquezas para mí. Nadie hallará iniquidad en mí, ni pecado en todos mis trabajos. Pero yo soy Jehová tu Dios desde la tierra de Egipto. Aún te haré morar en tiendas como en los días de la fiesta. Y he hablado a los profetas, y aumenté la profecía, y por medio de los profetas usé parábolas. ¿Es Galaad iniquidad? Ciertamente vanidad han sido. En Gilgal sacrificaron bueyes y sus altares son como montones en los surcos del campo. Pero Jacob huyó a tierra de Aram. Israel sirvió para adquirir mujer. Y por adquirir mujer fue pastor. Y por un profeta Jehová hizo subir a Israel de Egipto. Y por un profeta fue guardado. Efraín ha provocado a Dios con amarguras. Por tanto, hará recaer sobre él la sangre que ha derramado, y su Señor le pagará su oprobio. 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
1: Son las 2:23.

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1: Muhammad Pasha Mija de la India era encantador de serpientes. Era amigo de los reptiles. Los respetaba al mismo tiempo que los dominaba. Un día lo llamaron para matar una cobra que había entrado a un aserradero. Muhammad fue, mató al reptil y lo metió en una cesta. Llevó la cesta a su tienda y se acostó a dormir. De alguna manera la serpiente, que no estaba muerta, recobró fuerzas. Se salió de la cesta y se enroscó al cuerpo de Muhammad. Con ese mismo sigilo y quietud de las serpientes, le clavó sus letales colmillos 4 veces en la garganta. Muhammad nunca había matado cobras. Había en él, como en casi todos los encantadores de serpientes de la India, un respeto reverente hacia esos ofidios. Son tenidos casi hasta por dioses. Cuando mató la cobra, presintió que algo malo le ocurriría. Y aunque por los muchos años en su oficio y por las muchas mordeduras recibidas, estaba casi totalmente inmunizado contra el veneno, 4 inyecciones de la ponzoña de la cobra fueron demasiadas. Fue el beso de la muerte, dice Roya Mira, hijo de y aprendiz del encantador. Mi padre no resistió la cuádruple mordedura. Los diarios llamaron al suceso la venganza de la serpiente. Amigo, en una forma u otra, lo mismo le pasa a todo hombre que juega con el mal, que se solaza en practicar cosas contra la ética y moral, que viola la ley humana y la ley de Dios. Por mucho tiempo se cree hábil encantador. Dice poder esquivar las leyes y mantener escondido el secreto. Cree engañar al esposo, a la esposa. Cree engañar a todo el mundo. Pero el diablo no le es fiel a nadie y traiciona por diversión a cualquiera que se hace su servidor. Igual que la serpiente que mató Muhammad, clava sus colmillos en la garganta del incauto y este termina derrotado. Todo delincuente que constantemente viola cualquier ley cae a la larga. De igual manera, todo el que viola la confianza de algún amigo, o las promesas de amor, o los votos matrimoniales, siempre cae. No se puede vivir haciendo mal sin que tarde o temprano se colma la medida. Necesitamos, amigo, un guía, un maestro, un señor. Jesús es el único capaz de librarnos para siempre del veneno de Satanás e inmunizarnos perennemente contra él. Entréguele su vida a Cristo.
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Las 2:50.

José nació, en verdad no sentí gran alegría porque yo quería un varón. 2 días después, volví a buscar a mis dos mujeres. Una lucía pálida y la otra radiante y dormilona. En pocos meses me dejé cautivar por la sonrisa de María José. Fue entonces cuando empecé a amarla con locura. Su carita y su mirada no se apartaban ni un instante de mi pensamiento. Un día me dijo: papi, cuando cumpla 15 años, ¿cuál será mi regalo? Pero mi amor, si apenas tienes 10 añitos. Bueno, papi, tú siempre dices que el tiempo pasa volando. Y era verdad. María José tenía ya 14 años y excelentes notas escolares. Ocupaba todo el espacio en casa, en la mente y en el corazón de la familia. Especialmente el de su padre. Fue un domingo muy temprano cuando nos dirigíamos a misa. María José tropezó con algo. Eso creíamos todos. Y dio un traspié. La detuve de inmediato para que no cayera. María José fue cayendo lentamente sobre el banco y casi perdió el conocimiento. La llevamos al hospital. Allí permaneció por 10 días. Me informaron que mi hija padecía de una grave enfermedad que afectaba seriamente su corazón. Pero no era algo definitivo. Había que practicarle otras pruebas para llegar a un diagnóstico firme.

0: sabe si pueden volver. Bueno, hija. En verdad, nadie ha regresado de allá a contar algo sobre eso, pero... si yo muriera, no te dejaría sola. Estando en el más allá, buscaría la manera de comunicarme contigo. En última instancia, utilizaría el viento para venir a verte. ¿El viento? ¿Y cómo harías eso, papi?
1: No tengo la menor idea, hija. Solo sé que si algún día muero, sentirás que estoy contigo cuando un suave viento roce tu cara y una brisa fresca bese tus mejillas.
0: Ese mismo día por la tarde llamaron al padre. El asunto era grave. Su hija se estaba muriendo. Necesitaban un corazón, pues el de ella no resistiría sino unos 15 o 20 días más. ¿Un corazón? ¿Y de dónde saca un corazón? Ese mismo mes, María José cumpliría sus 15 años. Fue el viernes por la tarde cuando consiguieron un donante. Las cosas iban a cambiar. Y entonces, el domingo por la tarde, María José estaba operada. Éxito total. Sin embargo, papá no había vuelto por el hospital y María José lo extrañaba muchísimo. Su mami le decía que todo estaría bien y la abrazó con ternura. Más adelante, al llegar todos a casa, se sentaron en un enorme sofá y su mamá, con los ojos llenos de lágrimas, le entregó a María José una carta de su padre. María José, mi gran amor. Al momento de leer mi carta, debes tener 15 años y un corazón fuerte latiendo en tu pecho. Esa fue la promesa de los médicos que te operaron. No puedes imaginarte ni remotamente cuánto lamento no estar a tu lado en este instante. Cuando supe que ibas a morir, sentí que yo también moriría contigo y me preguntaba qué podía hacer. Después de tanto pensar y sentir mil cosas dentro de mí, decidí finalmente que la mejor manera de hacer algo por ti era darle respuesta a una pregunta que me hiciste cuando tenías 10 años. ¿Te acuerdas? Y a la cual no respondí. Decidí hacerte el regalo más hermoso que nadie jamás ha hecho. Mi corazón. Te regalo mi vida entera, sin condición alguna, para que hagas con ella lo que creas que es mejor. Sintiendo muchas cosas bellas y sabiendo que en el mundo lo más importante es que quieras vivir. Vive, hija. Siempre estaré a tu lado. Te amo y siempre te amaré, porque eres lo más grande y hermoso que Dios me ha dado. Te amo, María José. María José lloró todo el día y toda la noche. Siguiente. Fue al cementerio y se sentó sobre la tumba de su papá y susurró: papi, ahora puedo comprender cuánto me amabas. Yo también te amo y te honraré para siempre. Los árboles se movieron levemente y cayeron algunas flores. Sintió María José

mirada al cielo sintiendo una paz inmensa. Y dio gracias a Dios por eso. Se levantó y caminó a casa con la alegría de saber que lleva en su corazón

0: Estamos compartiendo el programa La Biblia Habla, donde leemos porciones de la Palabra de Dios. Libro del profeta Joel, en el Antiguo Testamento de la Biblia. Capítulo primero. Devastación de la tierra por la langosta. Palabra de Jehová que vino a Joel, hijo de Petuel. Oíd esto, ancianos, y escuchad todos los moradores de la tierra. ¿Ha acontecido esto en vuestros días o en los días de vuestros padres? De esto contaréis a vuestros hijos, y vuestros hijos a sus hijos, y sus hijos a la otra generación. Lo que quedó de la oruga comió el saltón, y lo que quedó del saltón comió el revoltón, y la langosta comió lo que del revoltón había quedado. Despertad, borrachos, y llorad, gemid, todos los que bebéis vino a causa del mosto, porque os es quitado de vuestra boca. Porque pueblo fuerte e innumerable subió a mi tierra. Sus dientes son dientes de león, y sus muelas, muelas de león. Asoló mi vide, y descortezó mi higuera. Del todo la desnudó, y derribó. Sus ramas quedaron blancas. Llora tú como joven vestida de cilicio por el marido de su juventud. Desapareció de la casa de Jehová la ofrenda y la libación. Los sacerdotes ministros de Jehová están de duelo. El campo está asolado, se enlutó la tierra, porque el trigo fue destruido, y se secó el mosto, se perdió el aceite. Confundíos, labradores, gemid, viñeros, por el trigo y la cebada, porque se perdió la mies del campo. La vid está seca, y pereció la higuera. El granado también, la palmera y el manzano, todos los árboles del campo se secaron, por lo cual se extinguió el gozo de los hijos de los hombres. Ceñíos y lamentad, sacerdotes. Gemid, ministros del altar. Venid, dormid en cilicio, ministros de mi Dios. Porque quitada es de la casa de vuestro Dios la ofrenda y la libación. Proclamad ayuno, convocad a asamblea, congregad a los ancianos y a todos los moradores de la tierra en la casa de Jehová vuestro Dios, y clamad a Jehová. ¡Ay del día! Porque cercano está el día de Jehová, y vendrá como destrucción por el Todopoderoso. ¿No fue arrebatado el alimento de delante de nuestros ojos, la alegría y el placer de la casa de nuestro Dios? El grano se pudrió debajo de los terrones, los graneros fueron asolados, los alfolíes destruidos, porque se secó el trigo. ¿Cómo gimieron las bestias? ¿Cuán turbados anduvieron los atos de los bueyes, porque no tuvieron pastos? También fueron asolados los rebaños de las ovejas. A ti, oh Jehová, clamaré, porque fuego consumió los pastos del desierto, y llama abrazó todos los árboles del campo. Las bestias del campo bramarán también a ti, porque se secaron los arroyos de las aguas, y fuego consumió las praderas del desierto.
1: Son las 3:14.

buscad primeramente el reino de Dios y su justicia, y todas las cosas vendrán por añadidura. Y seguid la paz con todos y la santidad, sin la cual nadie verá al Señor.

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1: Sus mejores amigos son sus libros. Y su mejor juguete, una lupa. Una lupa de gran aumento. Sus mejores maestros son sus abuelos. Y su tarea es mirar. Mirar lo que pueda ver. Y atesorar en la memoria formas y colores y perspectivas. Flores, árboles, paisajes. Sheila Cliven, de 7 años de edad, se está quedando ciega. Y sus abuelos se han propuesto hacerla ver todo lo más que pueda. Animales, insectos, flores, árboles, todo. Ya que pronto perderá por completo la vista, que a lo menos atesore en su memoria todo lo bello que tiene el mundo. He aquí, amigo, un caso patético. Patético porque se trata de una criatura de apenas 7 años de edad que está perdiendo la vista. Cuando por fin ese negro telón baje sobre sus ojos, Sheila no podrá ver más la luz del día. Ya nunca más pondrá su vista en las cosas de esta vida. Una noche eterna caerá sobre ella y solo verá lo que haya depositado en la memoria. No tener vista espiritual, mi amigo, es peor que no tener vista física. Yo conozco a personas ciegas, 2 hermanos míos entre ellas, que a pesar de no poder captar la luz del sol con los magistrales colores que su luz revela, tienen una tan profunda paz y seguridad que no cambiarían su experiencia espiritual por todos los ojos del mundo. Nadie puede exagerar lo grandioso de la vista. Poder ver es quizá el más importante sentido físico, pero amigo, tener paz en el corazón, levantarse en la mañana y pasar todo el día en las faenas comunes de la vida, poder llegar al fin del día y luego acostarse con un corazón tranquilo, con una conciencia limpia y con la mente en paz, es mil veces más importante que la vista física. No tener esa paz, no tener la seguridad del bienestar en el alma, no estar en franca relación con Dios, es ceguera, ceguera espiritual, ceguera que es la peor de todas las cegueras del mundo. No hay nada que se podía hacer para Sheila Cliven. Su ceguera era incurable. Pero amigo, la ceguera espiritual tiene curación. La absoluta seguridad del perdón de pecados y la certeza de la vida eterna la puede tener toda persona que la busque. Primero, reconoce uno su condición de pecador. Luego, en humildad y en sumisión, le pide uno al Señor Jesús que le dé la vista espiritual. Eso es todo. Eso es todo. Con eso, mi amigo, usted tendrá vista espiritual.
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3: Las 3:38.

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1: La vida verdaderamente también es como un tren. Y yo sé que esta historia te va a gustar mucho. Es el tren de la vida. Fíjate que sí es cierto. Cuando entramos a nuestra vida, cuando llegamos al tren de la vida, nos reciben nuestros padres. Y van en el mismo vagón que nosotros. Y nos emocionamos mucho. Y creemos que ellos van a ser eternos, que van a estarnos acompañando durante todo el camino, durante todo el viaje. Pero la verdad es muy diferente y muchos ya lo vivieron. Un día se bajan para nunca más volver a subirse. Y sufrimos mucho, pero nos quedan nuestros recuerdos, los valores. Al tren de la vida suben nuestros hermanos, amigos, la persona que decide compartir contigo el viaje y se sienta a tu lado, tu esposa, tu esposo, tus mejores amigos. Qué ironías de la vida, ¿eh? Porque a veces la gente que amamos se encuentra en otros vagones y podemos ir a visitarlos, a veces vamos, pero a veces los olvidamos. Olvidamos que están en otro vagón y rara vez vamos. Y el día que vamos, el asiento de al lado se encuentra ocupado por otra persona. Y nada más suspiramos y decimos, se me hace que no he sido un buen amigo para ti. ¿Sabes cuál es la gran interrogante? Que no sabemos qué día nos vamos a bajar. ¿Cuándo vamos a llegar a la estación final? Esa es una gran interrogante y peor tantito, que no sabemos ni queremos saber cuándo nuestros seres queridos se van a bajar. Y creemos que son eternos. Y para que sigan con nosotros tenemos que cuidar detalles, decir te quiero, ser expresivos, decir que eres parte importante de mi vida, si no se harta. Pero yo estoy seguro que un día vamos a llegar a la estación final. Se va a detener nuestro tren de la vida, nos vamos a bajar y van a estar esos seres que se adelantaron con los brazos abiertos. Nos van a decir, ¿cómo te fue? ¿Disfrutaste el camino? Y me van a abrazar y mi mamita me va a llenar de besos, yo estoy seguro. Pero también sé que en esa estación final va a estar nuestro creador. Yo no sé ni quiero imaginarme cómo es el juicio final. Pero lo que sí estoy seguro, muchachas, muchachos, es que me va a pedir cuentas de qué tan feliz fuimos, de qué tan feliz fui. Eso sí me va a pedir cuenta, cuánto amé, cuánto quise, cuánto trascendí en los demás, qué tan feliz hice a la gente que va en el vagón mío y en otros vagones. Dejaste huella, eso, así es como se me va a juzgar en el amor. ¿Saben qué les deseo de corazón a todos ustedes? Que tengan un feliz viaje, que Dios bendiga sus pasos, que Dios bendiga sus decisiones. Muchas gracias.

0: capítulo 2 de la profecía de Joel. Tocad trompeta en Sion y dad alarma en mi santo monte. Tiemblen todos los moradores de la tierra, porque viene el día de Jehová, porque está cercano. Día de tinieblas y de oscuridad, día de nube y de sombra, porque sobre los montes se extiende como el alba. Vendrá un pueblo grande y fuerte, semejante a él no lo hubo jamás, ni después de él lo habrá en años de muchas generaciones. Delante de él consumirá fuego, tras de él abrazará llama, como el huerto del Edén será la tierra delante de él, y detrás de él como desierto asolado, ni tampoco habrá quien de él escape. Su aspecto como aspecto de caballos, y como gente de a caballo correrán. Como estruendo de carros saltarán sobre las cumbres de los montes, como sonido de llama de fuego que consume hojarascas, como pueblo fuerte dispuesto para la batalla. Delante de él temerán los pueblos, se pondrán pálidos todos los semblantes. Como valientes correrán, como hombres de guerra subirán el muro, cada cual marchará por su camino y no torcerá su rumbo. Ninguno estrechará a su compañero, cada uno irá por su carrera, y aun cayendo sobre la espada, no se herirán. Irán por la ciudad, correrán por el muro, subirán por las casas, entrarán por las ventanas a manera de ladrones. Delante de él temblará la tierra, se estremecerán los cielos, el sol y la luna se oscurecerán, y las estrellas retraerán su resplandor. Y Jehová dará su orden delante de su ejército, porque muy grande es su campamento, fuerte es el que ejecuta su orden, porque grande es el día de Jehová y muy terrible, ¿quién podrá soportarlo? Las misericordias de Jehová. Versículo 12. Por eso pues, ahora, dice Jehová, convertíos a mí con todo vuestro corazón, con ayuno y lloro y lamento. Rasgad vuestro corazón y no vuestros vestidos. Y convertíos a Jehová vuestro Dios, porque misericordioso es y clemente, tardo para la ira y grande en misericordia, y que se duele del castigo. ¿Quién sabe si volverá, y se arrepentirá, y dejará bendición tras de él, esto es, ofrenda y libación para Jehová vuestro Dios? Tocad trompeta en Sion, proclamad ayuno, convocad asamblea. Reunid al pueblo, santificad la reunión, juntad a los ancianos, congregad a los niños y a los que maman. Salga de su cámara el novio y de su tálamo la novia. Entre la entrada y el altar, lloren los sacerdotes ministros de Jehová y digan: perdona, oh Jehová, a tu pueblo, y no entregues al oprobio tu heredad, para que las naciones se enseñoreen de ella. ¿Por qué han de decir entre los pueblos: ¿dónde está su Dios? Y Jehová, solícito por su tierra, perdonará a su pueblo. Responderá Jehová y dirá a su pueblo: he aquí, yo os envío pan, mosto y aceite. Seréis saciados de ellos, y nunca más os pondré en oprobio entre las naciones. Y haré alejar de vosotros al del norte, y lo echaré en tierra seca y desierta. Su faz será hacia el mar oriental, y su fin al mar occidental. Y exhalará su hedor, y subirá su pudrición, porque hizo grandes cosas. Tierra, no temas. Alégrate y gózate, porque Jehová hará grandes cosas. Animales del campo, no temáis. porque los pastos del desierto reverdecerán, porque los árboles llevarán su fruto, la higuera y la vid darán su fruto. Vosotros también, hijos de Sión, alegraos y gozaos en Jehová vuestro Dios, porque os ha dado la primera lluvia a su tiempo, y hará descender sobre vosotros lluvia temprana y tardía como al principio. Las eras se llenarán de trigo, y los lagares rebosarán de vino y aceite, y os restituiré los años que comió la oruga, el saltón, el revoltón y la langosta, mi gran ejército que envié contra vosotros. Comeréis hasta saciaros, y alabaréis el nombre de Jehová vuestro Dios, el cual hizo maravillas con vosotros, y nunca jamás será mi pueblo avergonzado. Y conoceréis que en medio de Israel estoy yo, y que yo soy Jehová vuestro Dios, y no hay otro, y mi pueblo nunca jamás será avergonzado. Derramamiento del Espíritu de Dios. Versículo 28. Y después de esto, derramaré mi espíritu sobre toda carne, y profetizarán vuestros hijos y vuestras hijas, vuestros ancianos soñarán sueños, y vuestros jóvenes verán visiones. Y también sobre los siervos y sobre las siervas derramaré mi espíritu en aquellos días. Y daré prodigios en el cielo y en la tierra, sangre y fuego y columnas de humo. El sol se convertirá en tinieblas y la luna en sangre antes que venga el día grande y espantoso de Jehová. Y todo aquel que invocare el nombre de Jehová será salvo, porque en el monte de Sión y en Jerusalén habrá salvación, como ha dicho Jehová, y entre el remanente al cual él habrá llamado.
1: Son las 3:56.

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1: 4 de la mañana con 3 minutos.

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1: Miguel Enrique Córdoba de Bogotá, Colombia, cuida mucho de su apariencia personal. Le gusta siempre verse bien, especialmente cuando va al trabajo. Tenía una camisa que era su favorita y que quería siempre tener bien limpia y planchada. Un día que salía al trabajo buscó su camisa favorita, pero Gloria, su esposa, no la había planchado. Eso fue suficiente. Lleno de ira ante lo que él juzgó grave falta a los deberes de esposa, Miguel bajó al sótano de la casa, ató juntos 13 cartuchos de dinamita, encendió la mecha y salió rápidamente de la casa. Todo voló por los aires, la plancha, la camisa, la esposa y la casa toda. Ahora, desde una celda de cárcel, Miguel lamenta su reacción tan violenta, diciendo: lo perdí todo por una obstinación tonta. Que haya diferencia de opiniones entre marido y mujer es normal. Expresar esas diferencias, a veces con no mucha paciencia, puede también ser normal. Pero ponerle dinamita a la casa, solo porque la señora se tardó en planchar la camisa, es el colmo de la ira. ¿Cabe, amigo, la pregunta, valía más la camisa planchada que la casa? ¿Valía más la camisa planchada que la paz en el hogar? ¿Valía más la camisa planchada que la vida de la esposa? ¿Valía más la camisa planchada que su propia libertad? Y sigo preguntando, ¿valía más la camisa planchada que cualquier cosa? La respuesta es obvia, seguro que no. El propio Miguel lo dice: lo perdí todo por una obstinación tonta. ¿Qué hacer cuando comienzan las discusiones entre marido y mujer? Hay muchísimas recetas para esta costumbre infantil que tiene finales desastrosas. Las revistas para la familia están llenas de ellas. Los psicólogos y psiquiatras y las consejeras femeniles siempre están publicando cosas. Libros sobre buenas relaciones entre marido y mujer hay a montones. No es información lo que falta. Lo que falta es fuerza espiritual para limar las asperezas y superar las diferencias. Lo que necesitan marido y mujer es tener un consejero y un amigo que les dé la fuerza para controlarse. Ese consejero es Cristo. El único que le dará paz, que le dará cordura, que le dará paciencia, que le dará afecto y que le dará amor es Cristo, solo Cristo. Y Cristo está cerca de usted. Se le puede hallar, amigo, en las páginas del Evangelio.
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1: Es la hora.
2: Las 4:24.

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1: Aquí estoy, tirado en un rincón, sobre el charco de pipí que yo mismo he provocado y que estás cansado de limpiar. Las moscas sobrevuelan mi comida desde ayer que la pusiste en el plato. Es que ya no tengo hambre, ni ganas de levantarme. Estoy todo el día echado y casi sin moverme. Me siento cansado. Aunque no hago nada, igual estoy cansado. No sé, pero siento que me pesan los huesos. Estoy tan flaco que tan solo el cuero me sostiene. Pero por sobre todo, estoy triste. Pero no tanto por mí, que me veo así como un trapo viejo. No. Más que nada por ti, ¿sabes? Que ya no me prestas atención y que veo que cada vez te molesto más. Yo sé que es incómoda mi presencia ahora en la casa. Que ya ni las pulgas me quieren. ¿Pero qué puedo hacer? Son muchos años que estamos juntos y sabes que desde siempre te serví como a mi dueño. Más que eso todavía, fui tu amigo. A ti te veo mal, te noto taciturno. La indecisión ronda tu cabeza. Y yo sé de qué se trata. Un amigo te lo dijo el otro día. Así no puedes seguir. Hazme caso, sacrifícalo. Es la única solución. ¿O te gusta verlo sufrir? Yo sé que ese amigo tuyo no tuvo mala intención, pero por favor no lo hagas. No, no quiero que me maten. Viejo y flaco como estoy, a mí me gusta la vida. Piensa en otra cosa. Busca otra alternativa. Yo quiero seguir luchando. No te entregues todavía. Y si ya no hubiera más remedio, si por más que quisieras no encontraras algo que me alivie la vida, entonces déjame morir en paz cuando llegue mi día.

0: estamos compartiendo la lectura de el libro del profeta Joel. Nos toca ahora el último capítulo, el capítulo 3, titulado Juicio de Jehová sobre las Naciones. Versículo primero. Porque he aquí que en aquellos días y en aquel tiempo en que haré volver la cautividad de Judá y de Jerusalén, reuniré a todas las naciones y las haré descender al valle de Josafat, y allí entraré en juicio con ellas a causa de mi pueblo y de Israel mi heredad, a quien ellas esparcieron entre las naciones y repartieron mi tierra, y echaron suertes sobre mi pueblo, y dieron los niños por una ramera, y vendieron las niñas por vino para beber. Y también, ¿qué tengo yo con vosotras, Tiro y Sidón, y todo el territorio de Filistea? ¿Queréis vengaros de mí? Y si de mí os vengáis, bien pronto haré yo recaer la paga sobre vuestra cabeza. Porque habéis llevado mi plata y mi oro, y mis cosas preciosas y hermosas metisteis en vuestros templos, y vendisteis los hijos de Judá y los hijos de Jerusalén a los hijos de los griegos, para alejarlos de su tierra. He aquí, yo los levantaré del lugar donde los vendisteis, y volveré vuestra paga sobre vuestra cabeza. Y venderé vuestros hijos y vuestras hijas a los hijos de Judá, y ellos los venderán a los sabeos, nación lejana, porque Jehová ha hablado. Proclamad esto entre las naciones, proclamad guerra, despertad a los valientes, acérquense, vengan todos los hombres de guerra. Forjad espadas de vuestros asadones, lanzas de vuestras hoces, diga al débil, fuerte soy. Juntaos y venid de naciones todas de alrededor, y congregaos, haz venir allí, oh Jehová, a tus fuertes. Despiértense las naciones y suban al valle de Josafat, porque allí me sentaré para juzgar a todas las naciones de alrededor. Echad la hoz, porque la mies está ya madura. Venid, descended, porque el lagar está lleno. Rebosan las cubas, porque mucha es la maldad de ellos. Muchos pueblos en el valle de la decisión, porque cercano está el día de Jehová en el valle de la decisión. El sol y la luna se oscurecerán, y las estrellas retraerán su resplandor. Versículo 16. Liberación de Judá. Y Jehová rugirá desde Sión, y dará su voz desde Jerusalén, y temblarán los cielos y la tierra, pero Jehová será la esperanza de su pueblo y la fortaleza de los hijos de Israel. Y conoceréis que yo soy Jehová vuestro Dios, que habito en Sión, mi santo monte, y Jerusalén será santa, y extraños no pasarán más por ella. Sucederá en aquel tiempo que los montes destilarán mosto, y los collados fluirán leche, y por todos los arroyos de Judá correrán aguas, y saldrá una fuente de la casa de Jehová, y regará el valle de Sittim. Egipto será destruido, y Edom será vuelto en desierto asolado, por la injuria hecha a los hijos de Judá, porque derramaron en su tierra sangre inocente. Pero Judá será habitada para siempre, y Jerusalén por generación y generación. Y limpiaré la sangre de los que no había limpiado, y Jehová morará en sí.
1: Son las 4:40.

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1: 4 de la mañana con 49 minutos.

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1: Mes tras mes y año tras año, Eduardo persiguió el mismo número. Lo jugaba todas las veces. No gastaba en ninguna otra cosa. Con cada sorteo, con cada rueda de números y canto de cifras, el hombre besaba su billete y soñaba con la felicidad de ser rico. Por fin, Eduardo Trujillo acertó el gordo de Madrid. Sacó $1,100,000 en la lotería. Pero entre amigos, familiares y circunstancias, esa fortuna no hizo más que hacerle la vida miserable. No bien tuvo el dinero en la mano, los parientes se le echaron encima. La mujer se volvió loca gastando. Los asaltantes lo persiguieron. Los corredores de seguros lo asediaron. Y los vendedores de casas, los inversionistas bancarios y las compañías financieras lo hicieron blanco de sus propuestas. El pobre hombre perdió toda su felicidad al conjuro de $1,000,000. ¿Qué hizo entonces? A los 2 meses, devolvió casi todo el dinero a la lotería. Úsenlo en beneficencia, dijo Eduardo. Esa fortuna no me ha traído más que miseria. Amigo, el dinero no hace la felicidad. El dinero tiene poder, sí, y es una fuerza. Pero por sí solo no compra la felicidad. Cuando se tiene en exceso, es un factor corruptor. Poco o ningún dinero es un problema, y mucho dinero también lo es. Se puede ser rico y ser feliz. Se puede aún manejar millones, como algunos lo han hecho, y conservar la ecuanimidad, la bondad, la generosidad y el buen sentido. Es posible juntar la riqueza con la justicia, pero no es fácil. ¿Qué es la lección en todo esto? Ninguna cosa material y tangible garantiza la felicidad de nadie. Cuando los bienes materiales son un fin en sí mismos, cuando nuestro afán en la vida es acaparar dinero, cuando todo esfuerzo y energía se emplea solamente en llenar nuestros cofres, muy pronto descubrimos que para ser felices siempre necesitamos más. El pobre siempre necesita más. El millonario siempre necesita más. Todos los que buscan su felicidad en bienes materiales siempre necesitan más. Todo lo que han conseguido no les ha dado satisfacción. Siempre necesitan más. Amigo, dele gracias a Dios por todo lo que tiene. Pero sea siempre consciente de que cosas no dan felicidad. Solamente una adecuada relación con Dios da total y completa felicidad.
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3: ¿Con qué frecuencia toma usted su Biblia? ¿Lee un pasaje? ¿Y poco después de ponerla a un lado ha olvidado todo lo que leyó? Amén.

Así que tenemos la certeza de que Dios nos bendecirá porque leímos su palabra, lo cual hará. Pero ¿qué de aplicar lo leído? Al leer la Biblia, ¿aplica usted la verdad? Quizás diga, pues a veces no la entiende, solo comprendo. Pero la mayoría de las veces al menos entendemos algo de lo que Dios nos ha dicho. Y si le pedimos, Señor, habla mi corazón, luego Dios nos guiará a un pasaje donde tenga algo que decirnos. ¿Acaso entenderemos todo lo que leemos? No, quizás nadie pueda decir, entiendo todo lo que leo. Así que todo el tema de la meditación bíblica implica mucho más de lo que cree la mayoría. La mayoría de la gente cree que meditación es leer en quietud y luego seguir con lo suyo. Eso no es meditación. La meditación es una de las cosas más importantes, o sea, la meditación bíblica. Existe la meditación oriental, que tiene toda clase de creencias, pero nos referimos a la meditación en la palabra de Dios, la cual explicaré. Al leer la Biblia, ¿usted diría que medita, o sea, piensa al respecto? ¿Hace preguntas como, Señor, ¿cómo aplico esto a mi corazón? Señor, ¿qué estás diciéndome? Señor, ¿es esta una palabra de aliento? ¿Es un aviso? ¿Debo tener cuidado? ¿Debo ser sensible a alguien a mi alrededor? ¿Debo dar algo que no había considerado dar? ¿Qué estás diciéndome? O sea, meditación no es solo leer un pasaje y seguir adelante. Meditación es pensar, preguntar, dar, orar, lo que sea que Dios esté diciéndonos. Así que deseo hablar de eso, el poder de meditar en la palabra de Dios. Así que le invito a acompañarme al Salmo 119. Ya sé que lo pensará por un momento, así que lo abordaré en breve. Usted dirá, bueno, eso fue escrito hace miles de años. Pues, ¿quién lo escribió? ¿Dios Todopoderoso? ¿No sabía él lo que sucedería hoy? Claro que sí. Así que nadie puede decir, bueno, Dios no habla hoy, habló hace mucho tiempo, pero ya hoy no. Claro que sí. Porque nos ha dado su palabra, la ha preservado para que cada generación desde que habló pueda oírla de alguien o pueda leerla hoy o escucharla de algún otro modo. Así que en este Salmo 119, escuche lo que dice David desde el versículo 97. Oh, cuánto amo yo tu ley. Todo el día es ella mi meditación, que era la manera de David decir, pienso en ella todo el día. Me has hecho más sabio que mis enemigos con tus mandamientos. Esa es su promesa. Sus mandamientos nos hacen más sabios que nuestros enemigos, porque siempre están conmigo. Más que todos mis enseñadores he entendido, por escuchar a Dios. Porque tus testimonios son mi meditación, o sea, meditación es pensar en lo que Dios está diciéndome. Más que los viejos he entendido, o sea, la edad no siempre tiene que ver con el entendimiento, porque he guardado tus mandamientos, o sea, porque los acato y trato de hacer lo que me pides que haga. Señor, entiendo lo que dices en este pasaje. De todo mal camino contuve mis pies para guardar tu palabra. No me aparté de tus juicios, porque tú me enseñaste. Cuán dulces son a mi paladar tus palabras, más que la miel a mi boca. De tus mandamientos he adquirido inteligencia, por tanto he aborrecido todo camino de mentira. Y vea este versículo 105. Lámpara es a mis pies tu palabra y lumbrera a mi camino. Digámoslo juntos. Lámpara es a mis pies tu palabra y lumbrera a mi camino. Ahora, si en verdad creo eso, meditaré en esta palabra. Voy a leer la palabra de Dios y la aplicaré a mi corazón. Lámpara es a mis pies tu palabra y lumbrera a mi camino. Le pregunto, si la palabra de Dios no es lámpara a sus pies ni luz a su camino, ¿qué lo es? ¿Puedo decirle qué? Todo lo demás que lee la gente, lo que ven en la televisión,
lo que escuchan a otros decir.

0: Pero el salmista dice: lámparas a mis pies tu palabra y lumbrera mi camino. El rumbo que tome será conforme a la palabra de Dios. Entonces pregúntese: ¿camino, hablo y vivo conforme a la palabra del Dios vivo? ¿Estoy aclimatado a la publicidad y la propaganda televisiva que a la palabra de Dios? Le dicen que le urge esto y aquello y que será más apuesto y mucho más exitoso. ¿Cree eso o cree la palabra de Dios? Todos creemos algo, ¿cierto? Todos escuchamos a alguien y todos reaccionamos a algo o a alguien. Solo le digo que la palabra de Dios es el libro más importante del mundo. Y la guía de la palabra de Dios es la más importante porque, mire, escogerá amigos sabios, nos endeudará, y así podemos seguir con las promesas que Dios hace. Y mire, la respuesta que experimentará usted en su vida cuando la palabra de Dios guía su vida. La meditación es el proceso por el cual aprendemos a escuchar a Dios, aplicar estos principios a nuestra vida y verlo actuar. No podemos leer la palabra de Dios y poner en práctica sus principios en nuestra vida sin que surta efecto. Usted dirá: ¿cómo lo sabe? Se lo diré. Porque el día en que aceptó a Cristo como su Salvador personal, el Espíritu Santo vino a su vida a sellarle como Hijo de Dios y a facultarle, a capacitarle, a enseñarle a creer la palabra de Dios y por ende a dirigir su vida. Ahora, ¿qué queremos decir con meditación conforme a la palabra de Dios? Son tan importantes como para escribirlos. Quizás usted diga: bueno, ni siquiera soy cristiano, anótelas de todas maneras, porque quizás sea salvo para el final de este mensaje, y si no, quizás en algún otro momento. Así que de lo que estamos hablando aquí es de qué es meditar. Primero, es enfocar nuestro corazón en Dios y dejar todo lo demás a un lado. Eso es meditación. No se trata de leer mucha atención. Ahora bien, no se enoje, no se moleste, no se irrite. No se trata de leer la Biblia con el televisor encendido, a menos que lea lo que predico mientras lo ve. Esa es la diferencia. Pero no es: voy a hacer mi devocional mientras yo veo mi programa favorito, no. Meditar es dejar a un lado todo lo demás. Piensa en esto: habla con Dios omnisciente, omnipresente, omnipotente, todopoderoso, quien le ama incondicionalmente. ¿Por qué querría estar escuchando o viendo cualquier otra cosa cuando habla con Dios santo, todopoderoso, quien tiene poder sobre su vida entera? Así que es dejar todo lo demás a un lado. Segundo, se trata de escuchar más que hablar. Meditar es más escuchar que hablar. Señor, ¿qué estás diciéndome? Y en cualquier momento quizás pasemos por muchas emociones al hablar con Dios mientras Él trae algo a nuestra mente. Tercero, es la actividad más importante en la vida de un seguidor de Cristo. Quizás usted tenga poco tiempo siendo creyente y nadie le ha dicho eso, pero de eso que preste mucha atención. Meditar, leer, y hablaremos de lo que ello implica, leer la palabra de Dios, meditar en la palabra de Dios es la actividad más importante en su vida, porque es allí donde recibe dirección clara en cuanto a qué hacer, con quién hablar, a quién escuchar, qué comprar, qué no comprar. Meditar, enfocarnos en el único Dios, Jehová Dios, quien tiene la respuesta a todas nuestras preguntas. Segundo, quien está dispuesto a darnos guía en la vida si estamos dispuestos a escucharlo. Entonces, cuando aprendemos a meditar, ¿qué sucederá? Mire, es una forma de vida. Que estemos en una relación con Dios en la cual meditemos y esperemos en Él y tengamos esos momentos en los que dejemos todo a un lado para escucharlo. ¿Y cuáles son los resultados? Escríbalos. Primero que todo, calma nuestro espíritu. ¿Está preocupado? ¿Llega tarde a casa? ¿El tráfico estuvo terrible? ¿Todo el mundo en su trabajo dice y hace cosas que le desagradan o le incomodan? La meditación tranquiliza su espíritu. O sea, la meditación nos calma. Cuando vamos delante de Dios y decimos, Señor, ¿sabes qué clase de día he tenido, etcétera? O quizás has recibido malas noticias. Dios calmará su espíritu. Lo ha prometido. Segundo, Dios ilumina nuestra mente para que pensemos como piensa Él en lo que nos concierne. Cuando comenzamos a pensar como Dios en cuanto a lo que nos preocupa, de inmediato hay un sentido o grado de paz. Porque nuestro Padre Celestial nos ha dicho, nos ha mostrado y nos ha dado a conocer, entiendo y sé qué hacer. Te dirigiré, te guiaré. No te preocupes, confía en mí. No te preocupes, confía. En tercer lugar, aumenta nuestra energía. Usted dirá, ¿qué tiene eso que ver? Todo. Recuerdo muchas ocasiones a lo largo de los años en las que desperté un domingo en la mañana y me puse de rodillas y oré, Señor, necesito que me ayudes. No voy a poder predicar, tendrás que ayudarme, pero no tenía un pastor asociado, o era yo o nadie, y me esperaban y casi ni podía levantarme de la cama. En algún momento, en ese instante y al momento preciso, Dios me levantó, me vistió, me alistó, repasé el mensaje, me alentó y prediqué como si nada hubiera pasado. Puedo decirle, Dios sabe cómo darnos la clase de energía que necesitamos, porque Él sabe cuál es la necesidad. Ahora, mucha atención. Mi Dios pues suplirá todo lo que os falta conforme a sus riquezas en gloria y sin duda conforme a su tiempo. Lo que deseo que veamos es que Dios es personal. No es algo en el cielo. Dios es un ser personal e íntimo quien, al aceptar a Cristo como nuestro Salvador, entrará en nuestro corazón mediante su Espíritu, lo prometió. Y algo que promete es darnos dirección, paz, calma, devoción en nuestro corazón cuando estamos dispuestos a escucharlo. Así que tendremos energía. Dios sabe cuándo estamos agotados. ¿Sabe cuándo necesitamos energía divina? Algo maravilloso de Dios es que, piense en esto, Él sabe lo que necesitamos y es ilimitado para darnos justo lo que necesitamos en lo que sea que estemos pasando en la vida. Y piense también en esto, la meditación purifica nuestro corazón. ¿Qué quiero decir con eso? Solo esto. El Espíritu Santo dentro de nosotros sacará a la luz el pecado en nuestro corazón. Quizás usted piense, Señor, nada está funcionando bien. Dios sabe por qué no. Y esto es lo que hacemos. Mucha atención. Llamamos a nuestros amigos. Llamamos a quienes sabemos que estarán de acuerdo con nosotros. Quienes se compadecerán de nosotros. Oh, válgame, cuánto lamento que no estés bien. Nos encanta dar lástima. Y nos encanta que nos digan, bueno, eres cristiano y sin duda Dios, y así siguen. Dios sabe cómo purificar nuestro corazón. Necesitamos ir a Él y decir, Señor, aquí estoy. No entiendo por qué está pasando esto en mi vida. O Señor, sí lo entiendo y estoy necesitado. Necesito que me ayudes. Y Dios le mostrará lo que sea que haya en su vida que no debería estar. Dios siempre le guiará en la dirección acertada, la cual es, primero que todo, acudir a Él y decirle, Señor, perdóname mi pecado, muéstrame con exactitud qué hacer. Por eso dice, si confesamos nuestros pecados, escuche esto, Él es fiel y justo para perdonar nuestros pecados y hacer qué, limpiarnos de toda maldad. Tenemos esa promesa y pienso en cómo Dios purifica nuestro corazón. Nos da una promesa inequívoca al confesar, y confesar significa estar de acuerdo con Él. Señor, hay algo en mi vida que no está bien. Si confesamos nuestros pecados, Él es fiel y justo, o sea, sí lo hará. Siempre, siempre. Alguien dirá, pero usted no sabe lo que he hecho. Esto sé. Cuando Cristo fue a la cruz, mucha atención, eso hizo posible que Dios dijera, si confesamos nuestros pecados, Él es fiel y justo para perdonar nuestros pecados y limpiarnos de toda maldad. Así que purifica nuestro corazón. También amplía nuestra percepción de Dios. Cuando oramos y meditamos en el Señor y lo escuchamos y leemos la palabra, ¿qué sucede? Tenemos una percepción ampliada de quién es Dios. No me refiero al tamaño, sino a la capacidad de nuestro Dios amoroso, quien puede perdonarnos. ¿Cuántas veces he escuchado a la gente orar y dicen, ¿sabe? Ni siquiera merezco perdón. Seguro que no. Nadie lo merece. No se trata de merecerlo, sino se trata de que Dios saca nuestro corazón a la luz y nos ayuda a ver lo que hay allí y amplía nuestra percepción de Dios. Dicho de otro modo, cuando usted se disponga a orar, comenzamos a ver cosas de Dios que no veíamos antes. Dicho de otro modo, ¿cómo a Dios podría interesarle esto? En ocasiones le he dicho a la gente, si quiere dirección, pídasela a Dios. ¿Y cuántas veces les he escuchado contestar? Si usted gasta dinero, ¿a Dios le interesa? Si vive en pecado, o sea, mire, de la A a la Z en el alfabeto, le interesa a Dios. Así que al decir, pues Dios no podría interesarse en mí. Claro que sí. Él lo creó. Dios le creó. Usted tiene un alma, pasará la eternidad en algún lado, no importa cuán larga o corta sea la vida. O sea, ¿se interesa a Dios personalmente en usted? Sí. Él sabe el día en que nació y le conoce desde antes de que naciera. Dios sabe el día y la hora en que el reloj marque su último segundo tic y ya no estará. ¿Acaso ya Dios lo sabe si así es? Él es Dios admirable, maravilloso y santo, quien desea lo mejor para nosotros. Y la mejor manera de vivir es hacer de la meditación de nuestra relación con Dios parte vital de nuestra vida. Purifica nuestro corazón, amplía nuestra perspectiva de Dios, aumenta nuestro amor por Dios. Pasa esto, al leer la palabra de Dios y al guardarla en nuestro corazón, al leerla, por ejemplo, creo, y quizás esto despertó más amor por Dios, creía en Él, pero quizás este versículo suscitó en mí más amor por Dios que cualquier otro versículo. Cuando Josué le pidió dirección, y aquí Dios le dijo que tomaría el lugar de Moisés, y Josué tenía muchas preguntas, y esto fue lo que le dijo el Señor: mira que te mando que te esfuerces y seas valiente. No temas ni desmayes, porque Jehová tu Dios estará contigo en donde quiera que vayas. Dios no le dijo, bueno, mira, vamos a derribar los muros de Jericó. No. Lo que le dijo fue, mira que te mando que te esfuerces y seas valiente. No temas ni desmayes, porque Jehová tu Dios estará contigo en donde quiera que vayas. Ese versículo bíblico, antes de predicar mi primer sermón, como es natural, estaba un tanto nervioso, de hecho, quizás muy tenso. En la iglesia donde crecí, y nadie le cree a uno si dice de niño que Dios le ha llamado a predicar, pero tuve la oportunidad. Mi mamá entró a mi cuarto y me dijo, quiero que leas este versículo. Ese versículo me dio la valentía y el entendimiento de que no importaba lo bien o mal que lo hiciera, ni lo que pensaran o no de mí, Dios dijo, esfuérzate y sé valiente. Él prometió ayudarme en esto. Le digo algo, esta es la clave de la meditación. Si medita en la palabra de Dios, vendrán momentos en su vida o circunstancias en las que Dios le volverá a llevar a un pasaje leído y usted dirá, sí, Señor, gracias, gracias. Porque en ese momento dejó a un lado todo lo demás, recordó o escuchó y volvió a leer lo que Dios le había dicho y su fe se disparó. La meditación es concentrarse en Dios. Creemos lo que Él dice, lo esperamos en cualquier momento o necesidad en la vida. Dios estará allí para darnos dirección en la vida. Está dispuesto a ayudarnos en cualquier momento de nuestra vida. Desde luego, nos hace más sensibles a la autoridad del poder de Dios. O sea, por la meditación nos volveremos más conscientes ¿de qué? De su autoridad y su poder en nuestra vida. No me atrevería a pararme aquí un domingo, abrir la Biblia y proponerme predicar un mensaje a menos que sepa que todo es de Dios y nada mío. Por eso el orgullo es tan devastador que dice, puedo hacerlo yo. El orgullo es destructivo en cualquier área de la vida. Es devastador. Se trata de humildad, de estar conscientes de que necesitamos a Dios y reconocer que al estar en necesidad, mi Dios suplirá todas mis necesidades, no la mayoría conforme a sus riquezas en gloria, o sea, conforme a lo que Él posee. Una persona es insensata si no medita en Dios. Es la clave para todo. Además, fortalece nuestra fe. Cuando vemos a Dios contestar nuestra oración, vemos que cuando todo lo demás se ve mal, se ve tormentoso, parece que no hay otro modo. Y recuerdo muchas ocasiones en mi vida cuando pensé, Señor, solo tú puedes manejarlo. Momentos muy críticos, Señor, solo tú puedes manejarla esto. Pero confío en ti. Mire, Él está dispuesto a venir a nuestro rescate. En cualquier situación, si andamos en su voluntad, está dispuesto. ¿Por qué? Porque le da gloria y honor. Quizás usted diga, Señor, solo tú puedes hacer eso. Hemos glorificado a Dios. Hemos glorificado a Dios al esperar y luego al anticipar y luego verlo hacer su obra en cualquier situación que enfrentemos. Y algo más aquí, fortalece nuestra fe como es natural. Y nos hace más conscientes de la presencia de Dios. Nada logra eso más que la meditación. Al apartar tiempo para leer la palabra de Dios y hablar con Él, ¿qué hace? Nos concientiza más de su presencia y de las posibilidades. Vemos en la palabra cómo obró Dios en la vida de David, cómo actuó en la vida de Josué. Pasamos por la palabra de Dios. Por último, diría que la meditación nos infunde gozo. Al pasar tiempo meditando en la palabra, leyéndola, escuchando a Dios, viéndolo obrar en nuestra vida, ¿qué sucede? Hay gozo. ¿Por qué hay tal gozo? Porque tenemos un maravilloso sentido de reconocimiento de que pase lo que pase, Dios tiene el control. Así que deseo decirle esto. El suceso más importante en su vida, en cualquier momento, desde el instante de su salvación, es el tiempo que pasa a solas con Dios. Ya sea leyendo su palabra o hablando con Él, es muy importante leer la Biblia. Es decir, nada es tan importante como dejar todo a un lado y estar a solas con Dios. Dicho de otro modo, es así. Físicamente, es como meterse en un closet. Ya han sellado la parte inferior de la puerta, no hay luz, está en oscuro total, todo oscuro. Aprender a meditar en Dios es como estar en plena luz. Dios abre la puerta y nos muestra cosas que no veríamos de ningún otro modo. ¿Sabe cuál es la pregunta? ¿Valoro lo suficiente mi relación con Dios como para pasar con Él ese tiempo que estoy dedicando a hacer o escuchar o a ver algo más? Dios es maravilloso. Y la verdad es que muchas veces me siento del todo incapaz de expresar cuán maravilloso es. Puedo hacer eso mejor dándole una ilustración de cómo actúa Dios en nuestra vida. Mire, Dios no tiene prejuicios ni favoritos. Quizás alguien diga, bueno, pastor, esto, aquello y lo otro. No. Ser pastor no tiene nada que ver con esto. Lo que sí tiene que ver es la verdad de la palabra de Dios, que es aplicable y disponible para todos sin excepción. La meditación bíblica es un hábito impactante, fructífero y alentador que debemos desarrollar porque lo cambia todo. Amén. Padre, te amamos y te alabamos, no por lo que haces, sino por quien eres. Te pido que grabes este mensaje en el corazón y en la vida de todo el que lo escuche hoy, mañana y en años venideros. Es la verdad. Es el aspecto más importante de nuestra vida, porque determina todo lo demás. Haz que estas verdades sean más claras que el agua. Te amamos y te alabamos Y te pido que grabes este mensaje que quede arraigado, ligado, cimentado, Padre, en el corazón de todo el que lo escuche. En el nombre.
1: Son las 5 de la mañana, 24 minutos.

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0: estamos compartiendo la lectura del Antiguo Testamento de la Biblia, la Palabra de Dios, ahora en el libro de Amós, libro del profeta Amós, capítulo primero. Juicios contra las naciones vecinas. Amós, capítulo primero. Las palabras de Amós, que fue uno de los pastores de Tecoa, que profetizó acerca de Israel en días de Usías, rey de Judá, y en días de Jeroboam, hijo de Joás, rey de Israel, 2 años antes del terremoto. Dijo: Jehová rugirá desde Sion, y dará su voz desde Jerusalén, y los campos de los pastores se enlutarán, y se secará la cumbre del Carmelo. Así ha dicho Jehová, por 3 pecados de Damasco, y por el cuarto no revocaré su castigo, porque trillaron a Galaad con trillos de hierro. Prenderé fuego en la casa de Asael, y consumirá los palacios de Ben-Hadad, y quebraré los cerrojos de Damasco, y destruiré a los moradores del valle de Aben, y los gobernadores de Beteben, y el pueblo de Siria será transportado a Kir, dice Jehová. Así ha dicho Jehová, por 3 pecados de Gaza, y por el cuarto no revocaré su castigo, porque llevó cautivo a todo un pueblo para entregarlo a Edom. Prenderé fuego en el muro de Gaza, y consumirá sus palacios. Y destruiré a los moradores de Asdod, y a los gobernadores de Ascalón. Y volveré mi mano contra Ecrón, y el resto de los filisteos. Perecerá, ha dicho Jehová el Señor. Así ha dicho Jehová, por 3 pecados de Tiro, y por el cuarto, no revocaré su castigo, porque entregaron a todo un pueblo cautivo a Edom, y no se acordaron del pacto de hermanos. Prenderé fuego en el muro de Tiro, y consumirá sus palacios. Así ha dicho Jehová, por 3 pecados de Edom, y por el cuarto, no revocaré su castigo, porque persiguió a espada a su hermano, y violó todo afecto natural, y en su furor le ha robado siempre, y perpetuamente ha guardado el rencor. Prenderé fuego en Temán, y consumirá los palacios de Bosra. Así ha dicho Jehová, por 3 pecados de los hijos de Amón, y por el cuarto, no revocaré su castigo, porque para ensanchar sus tierras, abrieron a las mujeres de Galaad, que estaban encintas. Encenderé fuego en el muro de Rabá, y consumirá sus palacios con estruendo en el día de la batalla, con tempestad en día tempestuoso. Y su rey irá en cautiverio, él y todos sus príncipes, dice Jehová.
1: Son las 5:47.

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1: 5 de la mañana con 54 minutos.

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1: La casa de Patos había sido la pasión de su vida. Durante 50 años, Dean Goodin no se perdió una sola temporada de caza. Tenía la mejor colección de escopetas, usaba el mejor de los equipos y se ufanaba de la mejor colección de señuelos y silbatos para atraer a los palmípedos. Pero Dean Goodin contrajo la temible enfermedad del cáncer y su cuerpo no soportó el ataque. Murió a los 64 años de edad. Antes de morir, le pidió a su amigo Everett Stenfeld que guardara las cenizas de su cuerpo en uno de los señuelos, de sus señuelos. De este modo, pensó Dean, continuaría indefinidamente en su deporte favorito. Ya pasan 10 años desde que murió, pero todavía sigue asistiendo a la cacería de patos. Lo hace ahora en forma de cenizas metidas dentro de un pato de madera. Dean Goodin, por supuesto, no ha seguido dándose el gusto de la cacería. Un poco de cenizas no pueden ver levantar vuelo a la bandada de patos. No pueden ver cómo la escopeta lanza la perdigonada ni cómo cae la herida. Un hombre hecho cenizas no es más que eso. Cenizas. Cenizas muertas, frías, estériles, silenciosas. Un rey convertido en cenizas ya no ciñe más corona. Un millonario hecho cenizas ya no acaricia más billetes. Un bebedor hecho cenizas ya no empina más la copa. La mujer más bella, el hombre más atractivo, convertidos en cenizas, son después de todo solo cenizas. He aquí, amigo, la sentencia divina sobre Adán, el transgresor, nuestro primer padre, y aquí cito: con el sudor de tu rostro comerás el pan hasta que vuelvas a la tierra, porque de ella fuiste tomado, pues polvo eres, y al polvo volverás. Algunos salvajes se entierran a sus jefes con sus armas y con su comida, y más de una vez con alguna de sus esposas. Algunas mujeres piden ser enterradas con todas sus joyas. Algunos hombres quieren llevarse a la tumba todo su oro. ¿De qué sirve? ¿Para qué? Los muertos son polvo, cenizas, nada más que cenizas. Pero amigo, polvo y cenizas no son el verdadero destino del hombre. Cristo Jesús vino al mundo para ofrecer al hombre no una urna de oro donde depositar sus restos, sino una gloriosa resurrección tras la muerte. Y un cuerpo que no es ya más materia putrescible, sino algo imperecedero y glorioso y puro y perfecto. Vida eterna, no cenizas. Esto que Cristo ofrece.
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1: Es la hora.
2: Las 6:16.

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0: Estamos compartiendo la lectura de el libro del profeta Amos. Lo haremos ahora en el capítulo 2, verso primero. Así ha dicho Jehová: por tres pecados de Moab y por el cuarto no revocaré su castigo, porque quemó los huesos del rey de Edom hasta calcinarlos. Prenderé fuego en Moab y consumirá los palacios de Keriot, y morirá Moab con tumulto, con estrépito y sonido de trompeta. Y quitaré el juez de en medio de él, y mataré con él a todos sus príncipes, dice Jehová. Así ha dicho Jehová: por tres pecados de Judá y por el cuarto no revocaré su castigo, porque menospreciaron la ley de Jehová, y no guardaron sus ordenanzas, y les hicieron errar sus mentiras, en pos de las cuales anduvieron sus padres. Prenderé, por tanto, fuego en Judá, el cual consumirá los palacios de Jerusalén. Juicio contra Israel, versículo 6. Así ha dicho Jehová: por tres pecados de Israel, y por el cuarto, no revocaré su castigo, porque vendieron por dinero al justo y al pobre por un par de zapatos. Pisotean en el polvo de la tierra las cabezas de los desvalidos, y tuercen el camino de los humildes, y el hijo y su padre se ligan a la misma joven, profanando mi santo nombre. Sobre las ropas empeñadas se acuestan junto a cualquier altar, y el vino de los multados beben en la casa de sus dioses. Yo destruí delante de ellos al amorreo, cuya altura era como la altura de los cedros y fuerte como una encina, y destruí su fruto arriba y sus raíces abajo. Y a vosotros os hice subir de la tierra de Egipto, y os conduje por el desierto 40 años, para que entraseis en posesión de la tierra del amorreo. Y levanté de vuestros hijos para profetas, y de vuestros jóvenes para que fuesen nazareos. ¿No es esto así?, dice Jehová, hijos de Israel. Mas vosotros disteis de beber vino a los nazareos, y a los profetas mandasteis diciendo: no profeticéis. Pues he aquí, yo os apretaré en vuestro lugar como se aprieta el carro lleno de gavillas, y el ligero no podrá huir, y al fuerte no le ayudará su fuerza, ni el valiente librará su vida. El que maneja el arco no resistirá, ni escapará el ligero de pies, ni el que cabalga en caballo salvará su vida. El esforzado de entre los valientes huirá desnudo aquel día, dice.
1: Son las 6:32.

0: aplauso más fuerte para el Señor. Amén. Dicen gloria a Dios. No logro escucharlos desde acá. Dicen gloria a Dios. Ahora sí, está bonito, pero se puede mejorar. Dicen gloria a Dios. Cantamos uno de nuestros cantos muy favoritos de nuestra iglesia. Dice, cerca de ti, Señor, quiero morar. En su misma palabra dijo, sin mí nada podéis hacer. Yo quiero que una sola voz, por favor, con esta gran cantidad que estamos aquí, se puede mejorar. Yo quiero que cante con todo su corazón, aplaudiéndole al Rey de Reyes y Señor de Señores.
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2: 6 de la mañana con 39 minutos.

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1: Muhammad Pasha Mija de la India era encantador de serpientes. Era amigo de los reptiles. Los respetaba al mismo tiempo que los dominaba. Un día lo llamaron para matar una cobra que había entrado a un aserradero. Muhammad fue, mató al reptil y lo metió en una cesta. Llevó la cesta a su tienda y se acostó a dormir. De alguna manera la serpiente, que no estaba muerta, recobró fuerzas. Se salió de la cesta y se enroscó al cuerpo de Muhammad. Con ese mismo sigilo y quietud de las serpientes, le clavó sus letales colmillos 4 veces en la garganta. Muhammad nunca había matado cobras. Había en él, como en casi todos los encantadores de serpientes de la India, un respeto reverente hacia esos ofidios. Son tenidos casi hasta por dioses. Cuando mató la cobra, presintió que algo malo le ocurriría. Y aunque por los muchos años en su oficio y por las muchas mordeduras recibidas, estaba casi totalmente inmunizado contra el veneno, 4 inyecciones de la ponzoña de la cobra fueron demasiadas. Fue el beso de la muerte, dice Roya Mira, hijo de y aprendiz del encantador. Mi padre no resistió la cuádruple mordedura. Los diarios llamaron al suceso la venganza de la serpiente. Amigo, en una forma u otra, lo mismo le pasa a todo hombre que juega con el mal, que se solaza en practicar cosas contra la ética y moral, que viola la ley humana y la ley de Dios. Por mucho tiempo se cree hábil encantador. Dice poder esquivar las leyes y mantener escondido el secreto. Cree engañar al esposo, a la esposa. Cree engañar a todo el mundo. Pero el diablo no le es fiel a nadie y traiciona por diversión a cualquiera que se hace su servidor. Igual que la serpiente que mató Muhammad, clava sus colmillos en la garganta del incauto y este termina derrotado. Todo delincuente que constantemente viola cualquier ley cae a la larga. De igual manera, todo el que viola la confianza de algún amigo, o las promesas de amor, o los votos matrimoniales, siempre cae. No se puede vivir haciendo mal sin que tarde o temprano se colma la medida. Necesitamos, amigo, un guía, un maestro, un señor. Jesús es el único capaz de librarnos para siempre del veneno de Satanás e inmunizarnos perennemente contra él. Entréguele su vida a Cristo.
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contestes todas sus preguntas con amabilidad. Evítame que los interrumpa, o que les dispute o contradiga. Hazme cortés con ellos, para que ellos sean conmigo de igual manera. Dame el valor de confesar mis errores y de pedirles perdón cuando comprenda que he cometido una falta. Impide que lastime los sentimientos de mis hijos. Prohíbeme que me ría de sus errores y que recurra a la afrenta y a la mofa como castigo. No me permitas que induzca a mis hijos a mentir o a robar. Guíame hora tras hora para que confirme por lo que digo y hago que la honestidad es fuente de felicidad. Modera, Señor, te lo ruego. Modera la maldad en mí. Evítame que los incomode. Y cuando esté malhumorado, ayúdame, Dios mío, a callarme. Hazme ciego ante los pequeños errores de mis hijos. Y auxíliame a ver las cosas buenas que ellos hacen. Oponte a que los castigue para satisfacer mi egoísmo. Socórreme para concederles todos los deseos que sean razonables. Y apóyame, Señor, para tener el valor de negarles las comodidades que yo comprendo les harían daño. Hazme justo y ecuánime, considerado y sociable para mis hijos, de tal manera que ellos sientan hacia mí estimación

0: estamos compartiendo la lectura de la Palabra de Dios en el Antiguo Testamento. En este programa, titulado La Biblia Habla. Capítulo 3 del libro del profeta Amos. El rugido del león. Verso primero. Oíd esta palabra que ha hablado Jehová contra vosotros, hijos de Israel, contra toda la familia que hice subir de la tierra de Egipto. Dice así: a vosotros solamente he conocido de todas las familias de la tierra. Por tanto, os castigaré por todas vuestras maldades. ¿Andarán dos juntos si no estuvieren de acuerdo? ¿Rugirá el león en la selva sin haber presa? ¿Dará el leoncillo su rugido desde su guarida si no apresare? ¿Caerá el ave en lazo sobre la tierra sin haber cazador? ¿Se levantará el lazo de la tierra si no ha atrapado algo? ¿Se tocará la trompeta en la ciudad y no se alborotará el pueblo? ¿Habrá algún mal en la ciudad, el cual Jehová no haya hecho? Porque no hará nada Jehová el Señor sin que revele su secreto a sus siervos los profetas. Si el león ruge, ¿quién no temerá? Si habla Jehová el Señor, ¿quién no profetizará? Destrucción de Samaria, versículo 9. Proclamad en los palacios de Asdod y en los palacios de la tierra de Egipto y decid: reuníos sobre los montes de Samaria y ved las muchas opresiones en medio de Elia y las violencias cometidas en su medio. No saben hacer lo recto, dice Jehová, atesorando rapiña y despojo en sus palacios. Por tanto, Jehová el Señor ha dicho así: un enemigo vendrá por todos lados de la tierra y derribará tu fortaleza y tus palacios serán saqueados. Así ha dicho Jehová: de la manera que el pastor libra de la boca del león dos piernas o la punta de una oreja, así escaparán los hijos de Israel que moran en Samaria, en el rincón de una cama y al lado de un lecho. Oíd y testificad contra la casa de Jacob, ha dicho Jehová Dios de los ejércitos, que el día que castigue las rebeliones de Israel, castigaré también los altares de Bet-El, y serán cortados los cuernos del altar y caerán a tierra. Y heriré la casa de invierno con la casa de verano, y las casas de marfil perecerán, y muchas casas serán arruinadas, dice Jehová.
1: Son las 7:13.

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1: Por fin había llegado el momento ansiado. Las dos novias hindúes iban a casarse en el mismo día, en la misma aldea, con sus respectivos novios. Ellas eran Saroj Barnaye y Chandra Misra. Sus novios también eran hindúes. Se vistieron en sus casas y, de acuerdo a la costumbre, bajaron el velo espeso sobre sus rostros. La novia, según la más estricta tradición hindú, no debe ver al novio el día de sus esponsales. Las novias se casaron, pero solo para descubrir cuándo se quitaron el velo que ambas se habían casado con el hombre equivocado. La crónica que dio la noticia hace resaltar las palabras de las novias: fue culpa del velo. Hemos oído, amigo, por tiempo sin fin que el amor es ciego. Cuando el amor es intenso, suele cegar la razón. El enamorado lo ve todo color de rosa. Todo ha de salir bien solo porque él o ella lo piensa así. No se ven defectos, no se miran problemas. No importa la opinión de los padres o de los futuros suegros. Solo se ve el objeto del amor. Ciertamente, el amor es ciego. Pero, mi querido joven, mi querida señorita, es peligroso verlo todo color de rosa. El matrimonio es el evento más importante de su vida, porque es precisamente para toda la vida. No hay y nunca habrá una decisión de más consecuencia que esa. Usted nunca tomará un paso de más trascendencia que el del matrimonio. Aunque puede ser el evento más glorioso de su vida, puede también ser el desastre más grande. Sexo y amor no son, óigalo, no son la misma cosa. La mejor prueba del amor no es acostarse juntos. Al contrario, la mejor prueba del amor es no tocarse sexualmente hasta el día del matrimonio. La verdad es que solo así puede estar segura la novia que su pretendido no es un seductor. Es ahí donde se revela si el novio es un verdadero amante o solo un seductor. Amor, noviazgo, matrimonio, vida en parejas, hijos, familia, son cosas demasiado valiosas para ser tomadas ciegamente. El amor no es un momento de éxtasis. Es toda una vida de andar juntos, de sostenerse juntos, consolarse juntos y juntos crear una familia. Enceguecerse con el primer brote de amor es el error más grande que se puede cometer. Joven, señorita, viva de acuerdo al mandato de Cristo. Haga de él el maestro de su vida, el consejero en sus decisiones.
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1: Solo así podrá usted solidificar su matrimonio.
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0: aflicciones.
1: Dios, perdóname por favor y dile a ella que me perdone, que aún soy un niño pretendiendo ser un hombre.
0: 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Salmo 133:1. Mirad cuán bueno y cuán delicioso es habitar los hermanos

Jorge Luis Borges. No puedo darte soluciones para todos los problemas de la vida. Ni tengo respuestas para tus dudas o temores. Pero puedo escucharte y buscarlas junto a ti. No puedo cambiar tu pasado ni tu futuro. Pero cuando me necesites, estaré allí. No puedo evitar que tropieces. Solamente puedo ofrecerte mi mano para que te sujetes y no caigas. Tus alegrías, tus triunfos, tus éxitos no son míos, pero disfruto sinceramente cuando te veo feliz. No juzgo las decisiones que tomas en la vida. Me limito a apoyarte, a estimularte y a ayudarte si me lo pides. No puedo impedir que te alejes de mí. Pero sí puedo desearte lo mejor y esperar a que vuelvas. No puedo trazarte límites dentro de los cuales debas actuar. Pero sí, te ofrezco el espacio necesario para crecer. No puedo evitar tus sufrimientos cuando alguna pena te parta el corazón. Pero puedo llorar contigo y recoger los pedazos para armarlo de nuevo. No puedo decirte quién eres ni quién debería ser. Solamente puedo quererte como eres y ser tu amigo. En estos días oré por ti. En estos días me puse a recordar a mis amistades más preciosas. Soy una persona feliz. Tengo más amigos de los que imaginaba. Eso es lo que ellos me dicen y me lo demuestran. Es lo que siento por todos ellos. Veo el brillo en sus ojos, la sonrisa espontánea y la alegría que sienten al verme. Y yo también siento paz y alegría cuando los veo y cuando hablamos. Sea en la alegría o en la sinceridad, en estos días pensé en mis amigos y amigas y entre ellos apareciste tú. No estabas arriba, ni abajo, ni en medio. No encabezabas ni concluías la lista. No eras el número uno ni el número final. Lo que sé es que te destacabas por alguna cualidad que transmitías y con la cual desde hace tiempo se ennoblece mi vida. Y tampoco tengo la pretensión de ser el primero, el segundo o el tercero de tu lista. Basta que me quieras como amigo. Entonces entendí que realmente somos amigos. Y sabes, hice lo que todo amigo debe hacer. Oré. Oré y le agradecí a Dios que me haya dado la oportunidad de tener un amigo como tú. Era una oración de gratitud.

0: Libro del profeta Amos, capítulo 4. Oíd esta palabra, vacas de Basán, que estáis en el monte de Samaria, que oprimís a los pobres y quebrantáis a los menesterosos, que decís a vuestros señores, traed y beberemos. Jehová el Señor juró por su santidad. He aquí vienen sobre vosotras días en que os llevarán con ganchos, y a vuestros descendientes con anzuelo.
1: Es la hora.
2: Las 7:58.
3: Son las 8 en punto.
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Cristiana.

días contigo. Carta a un amigo, de Jorge Luis Borges. No puedo darte soluciones para todos los problemas de la vida, ni tengo respuestas para tus dudas o temores, pero puedo escucharte y buscarlas junto a ti. No puedo cambiar tu pasado ni tu futuro, pero cuando me necesites, estaré allí. No puedo evitar que tropieces, solamente puedo ofrecerte mi mano para que te sujetes y no caigas. Tus alegrías, tus triunfos, tus éxitos no son míos, pero disfruto sinceramente cuando te veo feliz. No juzgo las decisiones que tomas en la vida. Me limito a apoyarte, a estimularte y a ayudarte si me lo pides. No puedo impedir que te alejes de mí, pero sí puedo desearte lo mejor y esperar a que vuelvas. No puedo trazarte límites dentro de los cuales debas actuar, pero sí te ofrezco el espacio necesario para crecer. No puedo evitar tus sufrimientos cuando alguna pena te parta el corazón, pero puedo llorar contigo y recoger los pedazos para armarlo de nuevo. No puedo decirte quién eres ni quién debería ser. Solamente puedo quererte como eres y ser tu amigo. En estos días oré por ti. En estos días me puse a recordar a mis amistades más preciosas. Soy una persona feliz. Tengo más amigos de los que imaginaba. Eso es lo que ellos me dicen y me lo demuestran. Es lo que siento por todos ellos. Veo el brillo en sus ojos, la sonrisa espontánea y la alegría que sienten al verme. Y yo también siento paz y alegría cuando los veo y cuando hablamos. Sea en la alegría o en la sinceridad, en estos días pensé en mis amigos y amigas, y entre ellos apareciste tú. No estabas arriba, ni abajo, ni en medio. No encabezabas ni concluías la lista. No eras el número uno ni el número final. Lo que sé es que te destacabas por alguna cualidad que transmitías y con la cual desde hace tiempo se ennoblece mi vida. Y tampoco tengo la pretensión de ser el primero, el segundo o el tercero de tu lista. Basta que me quieras como amigo. Entonces entendí que realmente somos amigos. Y sabes, hice lo que todo amigo debe hacer. Oré. Oré y le agradecí a Dios que me haya dado la oportunidad de tener un amigo como tú. Era una oración de gratitud, amigo, porque tú

0: Son las 8:38.
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0: Son las 9 en punto.
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1: La multitud estaba armada de palos, piedras y cuchillos. Y estaba furiosa. Y vociferaba, insultaba y amenazaba. Se parecía en esto a aquella multitud enfurecida que fue de noche al huerto para arrestar a Jesús. Esta multitud moderna y de la ciudad de San Pablo, Brasil, iba en persecución de Careca, jovencito de 13 años de edad, de Dinguela, de 18 años, y de Fuscao Preto, de 20 años. Los tres jóvenes habían asaltado y lastimado a un hombre. Y la multitud siguió tras ellos para apresarlos, condenarlos y lincharlos. Al tomar conocimiento de su muerte, la multitud salió a la calle para celebrar el acontecimiento con cohetes. Una mujer dijo: "Hoy es el día más feliz de mi vida". Y el padre de Careca, el chico de 13 años, dijo: "No culpo a nadie de su muerte. Mi hijo murió porque así lo quiso la vida". Amigo, muchas reflexiones acuden a nuestra mente mientras leemos noticias como esta. Primero es acerca del estado actual de nuestra sociedad, donde robos, asaltos, asesinatos, por cualquier motivo, se suceden a cada paso. Segundo es acerca de las decisiones que toma el pueblo de hacerse justicia por su propia mano, harta de ver a las fuerzas del orden completamente impotentes e ineficaces para imponer precisamente el orden y la justicia. Tercero es acerca de la amarga reflexión del padre de Careca: "Mi hijo murió porque así lo quiso la vida". Puede ser, amigo, que la vida que llevaban estos tres jóvenes, una vida de violencia, delito e ilegalidad, haya determinado, en cierto modo, el triste fin que tuvieron los tres. Y así podría decirse: la vida lo quiso así. Pero no es necesario que la vida siempre quiera lo malo para nosotros. La vida se desarrolla según lo que vamos sembrando en ella. Si sembramos de continuo el mal, claro que vamos a cosechar el mal. Pero si sembramos el bien, la bondad, la paz, la justicia, vamos a cosechar esas mismas cosas. Y más allá y por encima de lo que quiere la vida misma, está lo que quiere Dios. Y lo que quiere Dios para cada uno de nosotros es el bien, la paz, la buena vida y la felicidad. Y yo le digo, mi amigo, hagamos de Cristo nuestro Señor y Salvador, y nuestra vida conocerá el bien.
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3: 9 de la mañana con 12 minutos.

0: Primer libro de Crónicas, capítulo 6. Los hijos de Leví, Gersón, Coat y Merari. Los hijos de Coat, Amram, Izhar, Hebrón y Uziel. Los hijos de Amram, Aarón, Moisés y María. Los hijos de Aarón, Nadab, Abiú, Eleazar e Itamar. Eleazar engendró a Finés, Finés engendró a Abisuá. Abisuá engendró a Buki, Buki engendró a Uzi, Uzi engendró a Seraías, Seraías engendró a Meraoit, Meraoit engendró a Amarías, Amarías engendró a Ahitob, Ahitob engendró a Sadoc, Sadoc engendró a Ahimaas, Ahimaas engendró a Azarías, Azarías engendró a Johanán, y Johanán engendró a Azarías, el que tuvo el sacerdocio en la casa que Salomón edificó en Jerusalén. Azarías engendró a Amarías, Amarías engendró a Ahitob, Ahitob engendró a Sadoc, Sadoc engendró a Salum, Salum engendró a Hilcías, Hilcías engendró a Azarías, Azarías engendró a Seraías, y Seraías engendró a Josadac. Y Josadac fue llevado cautivo cuando Jehová transportó a Judá y a Jerusalén por mano de Nabucodonosor. Los hijos de Leví, Gersón, Coat y Merarí. Y estos son los nombres de los hijos de Gersón, Limni y Simei. Los hijos de Coat, Amram, Izhar, Hebrón y Uziel. Los hijos de Merari, Malí y Musi. Estas son las familias de Leví según sus descendencias. Gersón, Limni su hijo, Jaad su hijo, Sima su hijo, Joa su hijo, Ido su hijo, Sera su hijo, Geatraí su hijo. Los hijos de Coat, Aminadab su hijo, Coré su hijo, Asir su hijo, Elcana su hijo, Abiasaf su hijo, Asir su hijo, Taad su hijo, Uriel su hijo, Usías su hijo, y Saúl su hijo. Los hijos de Elcana, Amasai y Ahimot. Elcana su hijo, Sofai su hijo, Naat su hijo, Eliab su hijo, Jeroham su hijo, Elcana su hijo. Los hijos de Samuel, el primogénito, Basni y Abías. Los hijos de Merari, Malí, Limni su hijo, Simei su hijo, Uza su hijo, Simea su hijo, Aguía su hijo, Asaías su hijo. Estos son los que David puso sobre el servicio de canto en la casa de Jehová, después que el arca tuvo reposo, los cuales servían delante de la tienda del tabernáculo de reunión, en el canto, hasta que Salomón edificó la casa de Jehová en Jerusalén. Después estuvieron en su ministerio según su costumbre. Estos, pues, con sus hijos, ayudaban. De los hijos de Coat, el cantor Emán, hijo de Joel, hijo de Samuel, hijo de Elcana, hijo de Jeroham, hijo de Eliel, hijo de Toa, hijo de Suf, hijo de Elcana, hijo de Maat, hijo de Amasai, hijo de Elcana, hijo de Joel, hijo de Azarías, hijo de Sofonías, hijo de Taad, hijo de Asir, hijo de Ebiasaf, hijo de Coré, hijo de Izhar, hijo de Coat, hijo de Leví, hijo de Israel. Y su hermano Asaf, el cual estaba a su mano derecha, Asaf, hijo de Berequías, hijo de Simea, hijo de Micael, hijo de Baasías, hijo de Malquías, hijo de Idni, hijo de Sera, hijo de Adaías, hijo de Etam, hijo de Sima, hijo de Simei, hijo de Jaad, hijo de Gersón, hijo de Leví. Pero a la mano izquierda estaban sus hermanos, los hijos de Merari, esto es, Etam, hijo de Kisi, hijo de Abdi, hijo de Maluk, hijo de Asabías, hijo de Amasías, hijo de Hilcías, hijo de Amsi, hijo de Bani, hijo de Semer, hijo de Mali, hijo de Musi, hijo de Merari, hijo de Leví. Y sus hermanos, los levitas, fueron puestos sobre todo el ministerio del tabernáculo de la casa de Dios. Mas Aarón y sus hijos ofrecían sacrificios sobre el altar del holocausto y sobre el altar del perfume que quemaban incienso y ministraban en toda la obra del lugar santísimo, y hacían las expiaciones por Israel conforme a todo lo que Moisés, siervo de Dios, había mandado. Los hijos de Aarón fueron estos: Eleazar su hijo, Finés su hijo, Abisua su hijo, Buki su hijo, Uzi su hijo, Seraías su hijo, Merayot su hijo, Amarías su hijo, Aitob su hijo, Sadoc su hijo, Aimaas su hijo. Estas son las habitaciones conforme a sus domicilios y sus términos, las de los hijos de Aarón, por las familias de los coatitas, porque a ellos les tocó en suerte. Les dieron pues Hebrón en tierra de Judá, y sus ejidos alrededor de ella. Pero el territorio de la ciudad y sus aldeas se dieron a Caleb, hijo de Jefone. De Judá dieron a los hijos de Aarón la ciudad de refugio, esto es Hebrón. Además, Libna con sus ejidos, Jatir, Estemoa con sus ejidos, Ilén con sus ejidos, Débir con sus ejidos, Asán con sus ejidos, y Bet-Semes con sus ejidos. Y de la tribu de Benjamín, Geba con sus ejidos, Alemet con sus ejidos, y Anatot con sus ejidos. Todas sus ciudades fueron 13 ciudades repartidas por sus linajes. A los hijos de Coat, que quedaron de su parentela, dieron por suerte 10 ciudades de la media tribu de Manasés. A los hijos de Gersón, por sus linajes, dieron de la tribu de Isaacar, de la tribu de Aser, de la tribu de Neftalí y de la tribu de Manasés en Basán, 13 ciudades. Y a los hijos de Merarí, por sus linajes, de la tribu de Rubén, de la tribu de Gad y de la tribu de Zabulón, dieron por suerte 12 ciudades. Y los hijos de Israel dieron a los levitas ciudades con sus ejidos. Dieron por suerte de la tribu de los hijos de Judá, de la tribu de los hijos de Simeón y de la tribu de los hijos de Benjamín, las ciudades que nombraron por sus nombres. A las familias de los hijos de Coat dieron ciudades con sus ejidos de la tribu de Efraín. Les dieron la ciudad de refugio, Siquem, con sus ejidos en el monte de Efraín. Además, Geser con sus ejidos. Jocmeán con sus ejidos, Bet-Orón con sus ejidos, Ajalón con sus ejidos, Gat-Rimón con sus ejidos. De la tribu de Manasés, Aner con sus ejidos, Bileam con sus ejidos, para los de las familias de los hijos de Coat que habían quedado. A los hijos de Gersón dieron de la media tribu de Manasés Golán en Basán con sus ejidos, Astarot con sus ejidos, de la tribu de Isaacar Cedes con sus ejidos, Daberat con sus ejidos, Ramot con sus ejidos, Anem con sus ejidos, de la tribu de Aser Masal con sus ejidos, Abdón con sus ejidos, Ucoc con sus ejidos y Reob con sus ejidos. De la tribu de Neftalí, Cedes en Galilea con sus ejidos, Abón con sus ejidos y Kiriataim con sus ejidos. A los hijos de Merarí que habían quedado dieron de la tribu de Zabulón, Rimón con sus ejidos y Tabor con sus ejidos. Del otro lado del Jordán, frente a Jericó, al oriente del Jordán, dieron de la tribu de Rubén, Becer en el desierto con sus ejidos, Gaza con sus ejidos, Kademot con sus ejidos y Mefaat con sus ejidos. Y de la tribu de Gad, Ramot de Galaad con sus ejidos, Mahanaim con sus ejidos, Esbón con sus ejidos y Jazer con sus ejidos.
1: Las 9:35 minutos. 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

0: Son las 9:48.
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guatemaltecos que están en los Estados Unidos. Gracias por apoyarnos en este ministerio. Bendiciones y éxitos para todos ustedes. Y este canto que dice...

0: 9:58.
1: 2025, año de restauración. Isaías 1:26. Restauraré tus jueces como al principio y tus consejeros como eran antes. Entonces te llamarán ciudad de justicia, ciudad fiel.
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3: Los recuerdos y nostalgias que vivimos a través del tiempo parecen significar lo mismo, pero en realidad no son iguales. Un recuerdo está grabado en nuestra memoria, mientras que la nostalgia está guardada en el alma, ligada a los sentimientos. Muchas veces, pequeñas cosas, simples detalles, nos hacen viajar hacia alguna experiencia vivida en la niñez, en la adolescencia, en la juventud, o nos traen a la memoria circunstancias que nos acompañaron a lo largo de la vida. La letra de una canción del cantante español Juan Manuel Serrat describe perfectamente lo que significan aquellas pequeñas cosas que guardamos en el alma y en el corazón a lo largo del tiempo, y dice así: uno se cree que las mató el tiempo y la ausencia, pero su tren vendió boleto de ida y vuelta. Son aquellas pequeñas cosas que nos dejó un tiempo de rosas, en un rincón, en un papel o en un cajón. Como un ladrón, te acechan detrás de una puerta. Te tienen tan a su merced como a hojas muertas, que el viento arrastra allí o acá, que te sonríen tristes y hacen que lloremos cuando nadie nos ve. ¿Ha vivido este sentimiento alguna vez? Un aroma, una canción, una palabra, una foto, un pensamiento, una circunstancia, hacen surgir un recuerdo e instantáneamente afloran al mismo tiempo los sentimientos guardados en el alma. Lindos o no, dolorosos o placenteros, lo bueno es saber darles el lugar adecuado en nuestras mentes y corazones para que no nos dañen, o que por vivir en el ayer no nos permitan valorar lo que tenemos en el presente y lo que brindamos a los demás. Quizás muchas mujeres que me están escuchando hoy están batallando con un sentimiento así, contra recuerdos y nostalgias de un tiempo pasado que, tal como dice la letra de la canción, están allí, como un ladrón, acechando detrás de una puerta, robándole la alegría y el gozo del presente. Pero no todos son así. También vivimos recuerdos y nostalgias de experiencias maravillosas que nos marcaron para bien y que las llevamos dentro con orgullo, y cuando afloran, no hacemos más que agradecer a Dios por lo recibido. Lo hermoso sería que los recuerdos y nostalgias vengan a nuestra memoria y corazón sin que nos afecten, sin que nos lastimen, y que solo sirvan para dibujar una sonrisa en nuestro rostro. Si no es así, no deje que la aparten del inmenso amor de Dios. Si son buenos, qué bendición trajeron a su vida. Sea agradecida. Si no lo han sido, pídale al Señor que la ayude a perdonar y olvidar aquellas cosas que trajeron amargura y rencor a su corazón. Recuerde que Él nos restaura de nuestra pasada manera de vivir y ya no se acuerda de nuestras faltas, porque todo lo hace nuevo. Aquello que fue, ya es, y lo que ha de ser, fue ya. Despídase de esas pequeñas cosas que le borran el gozo y la bendición del presente. Lleve con usted la buena experiencia, los gratos momentos, una historia hermosa que recordará para contarle a sus nietos, y la libertad para vivir lo que viene en el futuro y que luego se convertirá en una nueva bendición.
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Leer la palabra del Señor, honrando al Padre, al Hijo y al Espíritu Santo de Dios, y a su letra dice: Venid luego, dice Jehová, y estemos a cuentas. Si vuestros pecados fueren como la grana, como la nieve serán emblanquecidos; si fueren rojos como el carmesí, vendrán a ser como blanca lana. Oramos al Padre en esta tarde. Maravilloso Dios y Padre celestial que estás en gloria, en esta hermosa tarde, Señor amado, nuevamente, Señor, siendo inmerecedores de tu amor y de tu misericordia, nos tienes en este lugar, Padre. Favor que no merecíamos, Padre, mas en tu gracia y misericordia, Señor, disfrutamos de esta bendición de estar de pie. Ahora, amado Dios, te pido que seas tú limpiando, Señor, todo estorbo. Que seas tú, Dios mío, en esta hora quitando, Señor amado, todo aquello que pueda impedir, Señor amado, en este momento poder meditar un momento en tu palabra. Señor, te pedimos perdón si te hemos fallado de pensamiento, palabra o de hecho. Reconciliamos nuestro corazón contigo en este momento, amado Dios, para recibir, Dios mío, el consejo de tu palabra. Seas tú, Dios amado, pasando un carbón encendido en mis labios, y que lo poco que podamos en esta tarde, Señor amado, explicar, lo complemente tu Espíritu Santo, trayendo al corazón, Dios amado, redargüimiento, trayendo al corazón, Padre Santo, el examinarse cómo estamos viviendo delante de tu presencia. Oramos por estas plataformas, Señor, que se usan en este tiempo para llevar salvación a través del mensaje de esperanza. Dios amado, aquel que nos pueda ver, el Señor, añade bendición a su vida. Aquel que nos pueda escuchar retransmitido de igual manera, Padre Santo, y que este tiempo que vamos a usar, Padre, para predicar tu palabra, Señor, para disertarla, con la ayuda tuya, Espíritu Santo, lo vamos a hacer, pidiendo que seas tú trayendo, Dios mío, al corazón una palabra de aliento, una palabra de fortaleza, una palabra, Dios mío, que pueda traer salvación al alma, Señor, que está perdida en esta tarde. Te pedimos, Dios mío, por aquellos, Señor amado, que están perdidos en los vicios, en la drogadicción, que tu Espíritu Santo haga algo especial, Padre. Y como iglesia, amado Dios, estar conscientes de la responsabilidad que tenemos de predicar el mensaje de esperanza, el mensaje de arrepentimiento y de salvación. En Cristo Jesús lo pedimos y lo recibimos. Amén, Señor, y amén. Gloria sea el nombre de Jesús para siempre. Poderoso es Dios. Queremos meditar, hermano amado, en esta hermosa tarde, porque todavía no es noche, bajo el tema, un llamado de Dios al arrepentimiento. Cuando se habla acerca de salvación, hermano amado, existe una ciencia que lo define, y es la soteriología, que estudia acerca de la salvación. Pero la salvación consigo, hermano amado, trae algo más importante, que es el arrepentimiento. Y el llamado de Dios al arrepentimiento en este tiempo que estamos viviendo casi ya no se escucha por X o Y razón. En los sistemas radiales ya no se quiere predicar el mensaje fuerte de arrepentimiento y de salvación por temor a que la gente ya no escuche la radio. En las iglesias, hermanos amados, ya no se predica duro porque hay pastores que dicen: hermano, no me predique esa clase de mensaje aquí porque la gente se me va a ir. Pero sí es bonito predicar un mensaje, hermano amado, de prosperidad, un mensaje, hermano amado, donde no te muevan los pelos. Pero cuando uno está consciente, hermano, que vive bien, gloria sea al Señor, todo lo que el Señor da es para beneficio de uno. Gloria al Señor. Entonces, si quisiéramos ponerle, hermanos amados, un subtema, sería lo que Dios busca de nosotros. El llamado de Dios al arrepentimiento, claramente el profeta Isaías lo define de la siguiente forma: de venir luego y estar a cuentas con él. Cuando uno, hermano amado, conoce el caminar en las cosas de Dios y sabe que día con día estamos expuestos a fallar. Yo no le puedo decir que soy perfecto, hermano amado, porque también tengo mis debilidades. Pero estamos conscientes que mientras estemos en este mundo, tenemos, hermanos amados, el día con día reconciliar nuestro corazón con Dios, pedirle perdón al Señor si tal vez maquinamos algún pensamiento o hubo en nuestro corazón algo que tal vez, hermano, nos distrajo de la comunión con Dios.
aún como predicadores, hermanos amados, a veces estamos conscientes de que a veces

0: Se nos va un poquito la mano en lo que decimos. Entonces no hay perfección en la vida del ser humano. Por eso debe estar consciente que debe venir y estar a cuentas con el Señor. Aunque hay pecados, hermanos amados, que a veces solamente el mismo Espíritu los viene a sacar a luz. Ay, hermano, pero le contaron lo que yo estoy pasando. No, hermano, el mismo Espíritu a veces te trae revelación de lo que pueda estar pasando. Pero por eso el estar a cuenta con Dios nos hace, hermano, entender que aunque grande que sea el pecado, no hay pecado que Dios no pueda limpiar. Porque la sangre de Cristo tiene poder para sanar, poder para limpiar y poder para liberar. Por eso vamos a ir allá en Deuteronomio capítulo 10 y verso 12. Alabada sea la gloria de Jehová. Y ahí vamos a estar agarrando cuatro elementos de lo que Dios demanda acerca de cómo entonces, qué es lo que pide el Señor de nosotros. En el verso 12 del capítulo 10 dice: ahora pues, Israel, ¿qué pide Jehová tu Dios de ti? Sino que temas a Jehová tu Dios, que andes en todos sus caminos, que lo ames y sirvas a Jehová tu Dios con todo tu corazón y con toda tu alma. Lo que Dios exige de nosotros, amado hermano, el llamado de Dios al arrepentimiento es que también entendamos que necesitamos estar a cuentas con Él, sí, pero también cumplir con los requisitos que Dios exige de nosotros. Podemos estar en la iglesia, podemos llevar años en la iglesia, pero aún así no amar a Dios del todo. Aún así, hermano, no servirle a Dios de todo nuestro corazón. Pero la palabra del Señor es clara cuando nos explica de esa manera que lo que Él exige de nosotros es que le amemos, que temamos. El primer punto importante en eso es el temor hacia Dios. No puede haber arrepentimiento, amado hermano, sin el temor hacia alguien. Y ese alguien debe ser el Dios de los cielos, el Dios de los ejércitos, el que por su misericordia nos alcanzó y nos dio salvación. Porque dice Hechos capítulo 4, verso 12: y en ningún otro hay salvación, porque no hay otro nombre bajo el cielo dado a los hombres en la que podamos ser salvos. Por eso es importante entender, como la palabra nos enseña, de tenerle temor a Él. Lo que Dios exige solamente es que le temamos, que andemos en sus caminos. ¿Por qué andar en sus caminos? Porque según el hombre, hay caminos que al hombre le parece derecho, pero su fin es camino de muerte. Según Proverbios 14, 12. Pero el camino del Señor es el camino angosto, el cual pocos quieren caminar en él. El camino del mundo, hermano, es ancho, donde muchos caminan, pero su fin es una eternidad sin Cristo. Por eso dice Eclesiastés capítulo 3, verso 11, que Dios ha puesto en el corazón del hombre la eternidad sin que él alcance a entender. Pero está en nosotros, hermanos amados. Dios nos llama al arrepentimiento, al estar a cuentas con Él, pero está en nosotros si queremos venir o no. El punto es que si dejábamos pasar las cosas, la carne empieza a dominarnos. Y entonces el diablo empieza a ganar terreno sobre la vida del ser humano. Lo empieza a aislar de las cosas de Dios. Lo empieza, amado hermano, a creerse superficial de que ya no necesita la iglesia. Y se vuelve, hermano amado, yo voy a la iglesia cuando yo quiera. Pero te estás olvidando de que tienes un compromiso con Dios, de que debes cumplir con los requisitos, porque si tú dices amarle a Dios, debes estar en su casa. Otro punto importante es el servicio a Jehová con todo nuestro corazón. Y servirle al Señor con todo el corazón, hermano, implica muchas cosas que a veces tenemos que sacrificarnos. No es fácil la vida que se lleva en el Evangelio, pero tampoco es difícil. Uno entiende que como ser humano tiene ocupaciones, sí, pero primero es lo primero, Dios en nuestra vida. Por eso en San Marcos 12:39, uno de los mandamientos es: amarás al Señor tu Dios con todo tu corazón, con toda tu alma, con toda tu mente y con todas tus fuerzas. Tres complementos más: el amar a Dios, aunque hermano amado cueste, pero vale la pena servirle a Dios, porque no podemos pagar una salvación tan grande que Él nos dio. Y si Dios nos llama al arrepentimiento, amado hermano, no es porque andemos mal, sino que Dios quiere que tengamos una vida delante de Él piadosa, una vida, amado hermano, que sabemos que estamos en esta carne, pero no militamos según la carne, porque nuestra ciudadanía está en los cielos. Pero uno se contamina con una mirada, con algo que uno escuchó o maquinó en su pensamiento. Por eso el estar a cuentas con Dios es cada momento, si es posible. A veces nos levantamos, no oramos. Comemos, se nos olvida orar. Estamos en el trabajo, peor si es, hermano, un trabajo que entras temprano y andas apurado, no tienes tiempo ni para orar, ni para leer Biblia, menos. Entonces uno va afanándose en la vida. Llega el momento en que regresas cansado y medio te recuestas, te gana el cansancio, el sueño, te acuestas y te olvidas de orar. Pasó un día, imagínate si así va un día, dos días, tres días, etc. ¿Qué va pasando con uno? Se va poniendo uno, hermano, débil en lo espiritual. Pero cuando uno está consciente, amado hermano, que antes de dormir debes pedirle perdón a Dios, si tal vez le fallaste, si tal vez no tuviste la comunión con Él. Por eso bonito es, hermano, cuando a uno le dan tiempos, fechas, le da uno especificación, hermano, para predicar. ¡Qué bonito es! Uno prepara un buen sermón, busca definiciones, etcétera, etcétera. El punto es cuando te toca de sorpresa. Tienes que saber de que si estás conectado con el Espíritu, el Señor va a poner palabra en tu boca. Y ahí, hermano, está el temor, pero es el temor carnal, no el temor de Dios. Porque a uno le da a veces temor, hermano, de predicar. Ay, hermano, es que no estoy preparado, no me siento capaz. Pero desde el momento que le dijiste, Señor, te voy a servir, desde ese momento tú tienes que estar consciente de que cualquier momento alguien te va a decir que le hables del amor de Jesucristo. Podemos saber la Biblia, los 66 libros, los 1189 capítulos y los más de 30,105 versículos que la Biblia tiene. Lo podemos saber de memoria, pero no aplicarlo. Ese es el punto. Hoy hay mucho que tiene conocimiento, pero no tiene práctica. Entonces, hay un punto importante, hermano amado, y es que el llamado de Dios al arrepentimiento va parejo, no solo para el impío, sino también para el que está dentro de la casa de Dios. No porque ya estemos aquí con una corbata, con un saco, con privilegio en la iglesia, no quiere decir, hermano, que tengamos nuestro guardado. Por eso lo decíamos ayer, hermano, ser figura pública no es fácil. Con un mensaje que tú filtres, ya te jodiste, porque te empiezan a tildar, empiezan a sacar tus trapitos al sol, y peor si te enojas, alábele si puede. Porque lo que la gente hace, ¿quién le dijo eso? Empieza, hermano, no. Simple y sencillamente, el que está limpio ni de jabón necesita, porque sabe, como dices la palabra en primera de Juan 2:1, que si alguien de vosotros pecare, abogado tenemos a Jesucristo el Padre, el cual intercede por nosotros. Entonces ese es el punto, que el cristiano que sabe que está bien, sabe que su abogado es Jehová. Aunque lo juzguen, aunque lo señalen, lo tilde, él va a salir con la frente en alto. Pero el llamado de Dios al arrepentimiento es parejo. El punto está, hermano amado, según como dice Santiago capítulo 4 verso 8, acercaos a Dios y Él se acercará a vosotros. Pero ¿qué hace el individuo hoy en día, el ser humano? En lugar de acercarse a Dios, se aleja de Dios y se vuelve más carnudo, hermano, más conchudo. ¿Usted le habla de la Biblia? No, hermano, yo no quiero saber nada. Ese es el problema del ser humano. Pero cuando el ser humano entiende que Dios le está llamando al arrepentimiento, que Dios quiere hacer algo especial en su vida y atraerlo nuevamente a sus atrios, él se acerca a Dios. ¿Qué hace Dios? Dios se acerca a él. Pero hay un punto también importante, y es que debe confesar sus pecados. Debe renunciar a aquello que lo tiene atado, tal vez a algo que no puede soltar. Proverbios 28:13 dice que el que encubre sus pecados no prosperará, mas el que los mire, me la mano, los confiesa y se aparta, alcanza misericordia. Pero cuando entiende que el arrepentimiento es que Dios nos está llamando a él. Hay muchos puntos que habla, hermano amado, la palabra del Señor. Pero dice también, hermanos amados, en la parte siguiente: pecadores, limpiad las manos, y vosotros los de doble ánimo, purificad vuestros corazones. Parte que estábamos tocando el día jueves en el otro lugar donde por la misericordia estuvimos predicando. Bonito es, hermano, tener un buen privilegio, estar encorbatado y todo, pero ¿qué tal si nuestro servicio es de doble ánimo, de doble corazón? Lo voy a hacer porque para que el pastor no diga. Qué bonito es cuando uno gana un sueldo, hermano, y ya sabe uno que el 10% es para el Rey de Reyes y Señor de Señores. Dios provee. Uno no necesita que... Hermano, mire usted, el libro de las cuentas, usted en su nombre ya no aparece. Bueno, hay lugares que no lo hacen, hermano, porque el pastor sabe que cada quien tiene su responsabilidad, su compromiso. Yo no necesito que mi esposa me diga: hey, papayito, ya se acabó la quincena, ya estoy esperando mi gasto. No, yo ya sé que es mi obligación mandarse. Y así debe ser el ser humano, el cristiano, que tiene compromiso, pero a veces en el doble ánimo se nos olvida. Bueno, si el pastor quiere, después se lo doy. No, no es que el pastor quiera, no es que porque tenga que pagar local en la iglesia. No, Dios, tu hacedor. Por lo tanto, debemos pagar nuestros votos en todo el sentido de la palabra. Y eso incluye también el arrepentimiento. No solamente, hermano, que no, que es la parte financiera. No, también es parte del vivir cristiano. Es parte de nuestra vida, hermano amado. Por lo tanto, debemos que cumplirlo. Y debemos entender que servirle a Dios debe ser con todo el corazón, no de doble ánimo. Y debemos guardar nuestro corazón, hermano amado, porque de él mana la vida, según Proverbios capítulo 4, verso 23. ¿De dónde salen las maquinaciones? Del corazón. ¿De dónde salen los malos pensamientos? Todo viene de ahí, hermano amado. Por lo tanto, entendamos que el servirle a Dios debe ser también con todo el corazón. Alabado sea el nombre del Rey de Reyes y Señor de Señores. Por lo tanto, dice el Señor en su palabra, continúa diciendo: si vuestros pecados fueren como la grana, como la nieve serán emblanquecidos. No hay pecado grande o pequeño, hermano amado, que el Señor no pueda limpiar. Porque la palabra del Señor dice, hermano amado, en primera de Juan capítulo 1 verso 9, que si confesamos nuestros pecados, Él es fiel y justo para limpiarnos de toda maldad. Pero si decimos que no pecamos, ¿qué dice la Biblia? Le hacemos a Él mentiroso y la verdad no está en nosotros. Entonces, hermano, debemos de dejar de engañarnos nosotros mismos. Porque debemos entender que solamente al venir al Señor arrepentidos, los pecados serán emblanquecidos. Y aunque fueren rojos como el carmesí, vendrán a ser como blanca lana. Otro elemento que podemos ver en la palabra del Señor, hermanos amados, es que debemos confesar. La confesión, según Romanos capítulo 10, verso 8 al 10, dice: amado hermano, ¿mas qué dice? Cerca de ti está la palabra, en tu boca y en tu corazón. Y esta es la palabra de fe que confesamos y predicamos. Que si confesamos nuestros pecados, Él es fiel y justo para perdonarnos y limpiarnos de toda maldad. Pero necesitamos confesar con nuestra boca y creer en nuestro corazón que Dios le levantó de los muertos para ser salvos. Para ser salvos. ¿Salvos de qué? De la ira venidera. ¿Salvos de qué? Del pecado. ¿Salvos de las garras del enemigo? Porque dice 1 Pedro 4, 7 que él anda como león rugiente viendo a quién devorar. Por lo tanto, hermano, debemos confesar también nuestras culpas, nuestros errores, y debemos confesar nuestras debilidades. Dice Romanos capítulo también 8 verso 26 de la siguiente manera: que de igual manera el Espíritu Santo nos ayuda en nuestra debilidad, pues qué hemos de pedir como conviene no lo sabemos, pero el mismo Espíritu intercede por nosotros con gemidos indecibles, más que el que escudriña los corazones sabe cuál es la intención del Espíritu, porque conforme a la voluntad de Dios intercede por los santos. ¿Usted cree que Dios no se compadece de nosotros cuando venimos arrepentidos, hermano amado, a pedirle tal vez por alguna debilidad que tengamos? ¿Se compadece de nosotros? Hay debilidades que nosotros no podemos cargar con ellas. Pero no se afane más, hermano. venga al altar del Señor. Alguien me decía, hermano, es que no puedo confesar la debilidad que tengo y me da pena decírselo al pastor porque la iglesia lo va a saber. Le digo, está fácil. Vaya al altar de la iglesia y suelte su carga. No, hermano, pero usted no sabe. Hermanos, todos hemos pasado por eso. Y en una ocasión recuerdo yo, para hacer un paréntesis al mensaje, tuve un problema llegando ya a la aldea donde fui a vivir, porque no conocía esa aldea, pero me tocó ir a vivir allá. No conocía a los pastores cómo eran allá. Y como era una aldeita, hermano, lo que le cuenta usted a Juan, él lo sabe toda la aldea. Llegué con el pastor, pues con reverencia a uno, hermano, cuando uno sabe de dónde es. Fui con el pastor, pensé que iba a quedar en secreto lo que yo le conté. Hermano, en la tarde, cuando llegué al servicio, Padre Santo, el mensaje fue para mí. Y de volada me dijo mi esposa, tú te fuiste a quedar con el pastor. Digo, ¿cómo sabes? No, el mensaje fue para ti. Mejor quedarte callado. Tú conoces de Dios. Te rodillas. Mi hermano, para mí eso fue Santa Mano. Santa Mano. Entonces, tristemente el hombre ha puesto la mirada en el hombre. El hombre busca su propia alternativa, pero no a Dios. Pero cuando el hombre entiende que solamente a los pies de Jesús se pueden quitar las cargas, los problemas, puedes tú, amado hermano, venir y poner aquello que te está estorbando en tu relación con Dios o lo que pueda estar limitando tu comunión con Dios, Él te va a quitar la carga. Mateo 1:11-28, ¿qué dice? Venid a mí todos los que están cansados y trabajados y yo los haré descansar. El problema es que a veces no queremos soltar la carga. Algo que se está viviendo hoy en día, hermano amado, es que estamos lidiando con cadenas del pasado todavía. Tenemos que soltar las cadenas que nos tienen atados para poder ser salvos de a de veras. Confesamos salvación, pero no la vivimos. Lamentablemente hay cadenas invisibles, hermano amado. Por muy espiritual que usted esté, puede usted venir de 40 días de ayuno y Dios lo use para ministrar, hermano, pero hay cargas que no puede usted hacer nada, solamente Dios, pero necesita soltar esas cargas. Es parte del arrepentimiento. Cuando yo me arrepiento de corazón, de a de veras, hermano, aquello que me está estorbando se va a ir. Pero no es, hermano amado, del que quiera ni del que corre, sino del que Dios tiene misericordia y el que se humilla ante la presencia del Señor. Así que, hermanos amados, en esta hermosa hora, la palabra del Señor es bien sencilla, bien clara y bien práctica, pero también debemos entender que no debemos confiar en nuestra propia carne, mucho menos en el hombre, sino confiar totalmente en Dios para que podamos entender que si nos arrepentimos de todo corazón, el Señor en su misericordia nos va a dar la salvación total. Aunque por la salvación estamos conscientes que no hemos pagado ni un centavo. Entonces, como Pablo dice, ¿cómo pues descuidaremos una salvación tan grande? Aunque te pongan, hermano, en bandeja, en charola de plata, algo que te va a alejar de la comunión con Dios, no lo aceptes. Porque el sacrificio de Cristo en la cruz del Calvario lo pagó todo. Aunque no tengamos lo que necesitamos, tal vez, hermanos amados, lo que quisiéramos, pero tenemos la salvación que Dios nos ha dado. Y seamos felices con eso. Yo les he predicado a los hermanos de la iglesia, a veces estoy sin ni un peso en la bolsa, pero tengo el gozo en mi corazón de que Cristo vive en mí y que tarde que temprano, amado hermano, Dios se provee. Entonces uno, hermano, cuando entiende que es el servicio que uno le da a Dios con todo el corazón y con toda el alma y que uno guarda su palabra, porque también es parte importante de guardar la palabra de Dios. El consejo de alguien tú lo puedes asimilar por un ratito, pero te entra aquí y te sale aquí. No, si el hermano me dijo lo que, bueno, pues no sabe lo que estoy pasando, pero Dios sí lo sabe. Y a veces uno lo que uno hace es nada más dar lo que en la sabiduría Dios le da a uno, pero no puede hacer uno nada, a menos que la persona o el individuo afectado desee cambiar. Si no, de lo contrario, hermano, se puede. Hoy, ¿qué hacemos? Predicar el evangelio en todas las plataformas que existen, pero el hombre no quiere nada con Dios. estamos en un tiempo tan difícil. Pero ¿sabe qué es lo que debemos seguir haciendo? Orar, clamando a Dios por misericordia, clamando a Dios que esa alma proceda al arrepentimiento. Y su palabra dice que el Señor no es que haya olvidado o tenga por tardanza su venida. Él no quiere que nadie perezca, sino que todos procedan al arrepentimiento. Así de simple. Entonces, nuestra obligación como pastores, nos guste o no nos guste, es hablar del arrepentimiento. Hermano, pero lo van a vetar ahí donde fue usted a predicar, metiéndose con el pecado. No importa que me vete, no importa que ya no me inviten, no se preocupe que la radio está a las 24 horas para predicar la palabra. Pero tengo que hablar la verdad. Le comentaba hace unos días, y los hermanos saben el testimonio que he dado. La primera vez, la carta de presentación en San Francisco, California. Nunca había salido de mi comodidad de Los Ángeles a predicar tan lejos. Bueno, nos llamaron a la vigilia. El mensaje que Dios daba era el mismo, de arrepentimiento. Hermano, pero la iglesia ya está convertida. Sí, pero es el mensaje que Dios da. Lo llevamos. Ay, hermano, qué tremendo. Entonces les digo, de todo uno se va dando cuenta de que cuando Dios habla es por algo. Dios en su misericordia siempre, hermano, pone a las personas indicadas para que traigan una palabra. Aunque usted tenga predicadores, hermano, siempre Dios le va a hablar con predicadores de afuera y con predicadores de adentro. El problema está en el ser humano que ya no acepta nada. Venga de afuera, usted de adentro, ya no. Decimos en Guatemala, ya se volvió talice. Ya no le entra, hermano, tiene la concha como la de la tortuga, ya nada le penetra, hermano. Porque entra un comodismo. Pero que Dios nos ayude y entendamos que necesitamos día con día arrepentirnos delante de la presencia de Dios. Si hemos descuidado, hermano amado, nuestra relación con Él, pidámosle perdón a Dios. Aquí nadie, hermano, es más que nadie. Todos somos seres humanos, estamos expuestos a fallar. Pero el único que no te falla es Dios. El único que no te va a dejar es Dios. A mí me ha dejado mi familia, hermano, cuando empecé las cosas de Dios. Me desanimé, pero dije, si Dios me llamó a servirle, voy a serle fiel. No me importó que me dejara. Pasó un año, pasó dos años, no me hablaban, hermano. De una vez me excomulgaron de la familia porque cambiaste nuestra religión. No me importa, me quedé con Dios. Dios en su misericordia me permitió una familia, hice mi hogar y entendí que cuando Dios, hermano amado, lo cambia, uno es totalmente, aunque te deje tu madre y tu padre, como decía el salmista David, con todo Jehová te recogerá. Pero debemos que mantener nuestro servicio a Dios y saber que si Dios nos llama al arrepentimiento es por un propósito, porque Él quiere hacer de nosotros algo especial. Así que si queremos, hermano amado, servirle a Dios, solamente así de sencillo. Ven y luego, dice Jehová, y estemos a cuentas. Si tus pecados fueren como la grana, como la nieve serán emblanquecidos. Y si fueren rojos como el carmesí, vendrán a ser como blanca lana. Pero ¿qué pasa, hermanos amados, hoy el ser humano? Dios hace la obra, lo restaura. Dios, hermano, hace algo especial. Ya cuando está bien limpio de la basura del pecado, se vuelve limpio. Así de simple, hermano, es la actitud del ser humano. Pero el que está agradecido con Dios, aunque se vaya Pedro, aunque se vaya Juan, él sigue en el lugar donde Dios lo ha puesto y lo ha restaurado. Porque, hermano, cuando una vida viene llena de piojos, de pulgas de allá del mundo, y uno, hermano amado, le insta que busque de Dios, ve el cambio, hermano. Uno se siente contento por el trabajo que está desarrollando y la obra que Dios está haciendo. Porque aquí no depende de uno, sino el trabajo que el Espíritu Santo hace de convencer. Y triste es, hermano, cuando agarran camino y se van. Así de malagradecido es el ser humano. Pero nosotros los que quedamos, seamos fieles a Dios. Y si Dios nos llama, hermano, a consagración, también hagámoslo. Porque no solamente está el arrepentimiento, hay muchos complementos de la salvación, la regeneración, la restauración. Hay muchas cosas, hermanos amados. Pero ¿qué debemos hacer? Cumplir la palabra del Señor. Y que Dios nos ayude a seguir adelante. Le invito a que se ponga de pie. Padre, muchas gracias por este momento, por este precioso tiempo que nos has concedido, amado Dios. sabiendo que tu palabra, Señor amado, siempre nos llega, Padre, a fortalecer, a motivar. Sabemos, Dios mío, del compromiso que tenemos, de que hay un tiempo, Señor amado, en el cual necesitamos predicar a tiempo y fuera de tiempo, el que tu venida está cerca. Pero tú no vienes, Padre, si no hay un pueblo que esté arrepentido, no haya un corazón, Dios mío, que proceda al arrepentimiento. Señor de gloria, en esta tarde, gracias por este precioso momento que nos has dado, por tu palabra, Señor, que siempre tú...
1: Son las 10 con 34 minutos.
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0: Son las 11 con 11 minutos.
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Simplemente digo gracias. Gracias, pastor y pastora. Gracias por su esfuerzo, su arduo trabajo y dedicación. Gracias por su comprensión, por esa atención y gracias por sus oraciones. Gracias por sus vigilias y días de ayuno. Me senté a comer y meditando dije, ¿cuántas veces los pastores se han ido sin comer a la iglesia por atender la obra? ¿Y de cuántas veces han tenido que resolver problemas, problemas de matrimonios o problemas de hogares o aún problemas aún personales? Pero sus consejos han evitado golpes, han evitado separaciones. Y en cuanto a la economía, aún de lo suyo propio, han invertido en la obra de Dios por amor a las almas y por amor a Dios. Y aunque algunas veces, estando enfermos, han atendido la obra y aún así han transmitido alegría, aunque por dentro estén llorando, tienen que sonreír para mostrar alegría y aliento de vida. Muchas gracias, pastores, por compartir sus conocimientos. Gracias por esos años de servicio. Gracias porque algunas veces se han quitado un bocado por darle de comer a otro. Muchas gracias en todo y por todo. Gracias, pastores. Que Dios les continúe bendiciendo.

0: las 11:23.
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0: Son las 2:57.
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1: Son las 3:09.
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0: Son las 3 y 16 minutos.
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1: Son las 3 y 28 minutos.
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1: ¿Dónde está Dios cuando más lo necesitamos? Betty saltó de su asiento cuando vio salir al cirujano. Le preguntó: ¿cómo está mi pequeña? ¿Va a ponerse bien? ¿Cuándo la podré ver? El cirujano dijo: lo siento, señora. Hicimos todo lo que estuvo a nuestro alcance, pero Lily ya no está con nosotros. Betty dijo consternada: ¿por qué a los niños les da cáncer? ¿Es que acaso Dios ya no se preocupa por ellos? Dios, ¿dónde estabas cuando mi hija te necesitaba? Más tarde el cirujano le dijo pacientemente: una de las enfermeras saldrá en un momento para dejarte pasar unos minutos con los restos de tu hija antes de que sean llevados a la universidad. Betty pidió a la enfermera que la acompañara mientras se despedía de su hija. Recorrió con su mano su cabello rojizo. La enfermera le preguntó si quería conservar uno de los rizos. Betty, con un gesto de conformidad, le dijo que sí. La enfermera cortó el rizo, lo colocó en una bolsita de plástico y se lo dio a Betty. Betty dijo: fue idea de Lily donar su cuerpo a la universidad para ser estudiado. Dijo que podría ayudar a alguien más. Eso es lo que ella deseaba. Yo al principio me negué, pero ella me dijo: mami, no lo usaré después de que muera, y tal vez ayudará a que una niñita o un niñito disfrute de un día más junto a su mamá. Mi Lily tenía un corazón de oro. Siempre pensaba en los demás y deseaba ayudarlos como pudiera. Betty salió del hospital infantil por última vez, después de haber permanecido allí la mayor parte de los últimos 6 meses. Colocó la maleta con las pertenencias de Lily en el asiento del auto junto a ella. Fue difícil manejar de regreso a casa, y más difícil aún, entrar a una casa vacía. Llevó la maleta a la habitación de Lily, colocó las muñecas y todas sus pertenencias justo como ella siempre las tenía. Se acostó en la cama y lloró hasta quedarse dormida, abrazando la pequeña almohada de Lily. Despertó cerca de la medianoche y junto a ella había una hoja de papel doblada. La abrió y la carta decía:
2: querida mamita, sé que vas a echarme de menos, pero no pienses que te he olvidado o que he dejado de amarte solo porque ya no estoy ahí para decirte te amo. Pensaré en ti cada día, mamita, y cada día te amaré aún más. Algún día nos volveremos a ver. Si deseas adoptar a una niña para que no esté solita, podrá estar en mi habitación y podrá jugar con todas mis muñecas y todas mis cosas. Si decides adoptar a un niño, probablemente no le gusten las mismas cosas que a las niñas. Tendrás que comprarle carritos y cosas de esas. No te pongas triste cuando pienses en mí. Este lugar es grandioso. Los abuelos vinieron a recibirme cuando llegué y me han mostrado casi todo por acá. Pero tomará algún tiempo poder verlo todo. Los ángeles son muy amistosos y me encanta verlos volar. Jesús no se parece nada a todas esas imágenes que vi de él. Pero en cuanto lo vi, supe que era él. Jesús me llevó a ver a Dios. ¿Y qué crees, mami? Me senté en su regazo y le hablé. Y él me escuchó con mucha paciencia. También me dijo que soy una personita muy, pero muy importante. Le dije a Dios que quería escribirte una carta para despedirme y todo eso. Aunque sabía que no estaba permitido, Dios me dio papel y su pluma personal para escribirte esta carta. Creo que se llama Gabriel, el ángel que te dejará caer esta carta. Dios me dijo que te respondiera a lo que le preguntaste. ¿Dónde estaba él cuando yo lo necesitaba? Dios me dijo que estaba en el mismo lugar en el que estuvo cuando su otro hijo Jesús agonizaba en la cruz. mamita, él estuvo junto a mí, consolándome, dándome fuerzas, alentándome, así como lo está haciendo con todos sus hijos. Esta noche estaré a la mesa con Jesús para la cena. Sé que la comida será fabulosa. Ah, y casi olvidaba decirte, ya no tengo ningún dolor, el cáncer se ha ido. Me alegra, pues ya no podía resistir tanto dolor, y Dios no podía resistir verme sufrir de ese modo. Así que envió al ángel de la misericordia para llevarme. El ángel me dijo que yo era una entrega especial. Firmado con amor de Dios, Jesús y yo.
1: Tómate un momento y pide por aquellos que sufren en un hospital, por los que han perdido a un ser querido, por los que no se han podido recuperar de aquella pérdida irreparable. Piensa en ellos y ponte en su lugar. Te aseguro que tú también necesitarías una palabra de consuelo.

0: Son las 3:56.
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0: Son las 4:04.
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1: Ocurrió en la carretera del departamento de Caquetá, al sur de Colombia. Carretera transitada por camiones de carga, ómnibus de pasajeros y autos, muchos autos. Los soldados detienen a uno de estos. Una sola persona va dentro de él. Tenemos que revisar su auto, padre, dicen los soldados. El sacerdote se baja del vehículo, lo revisan y dentro encuentran 10 kilos de cocaína. Tenemos que arrestarlo, dicen los soldados. Ya en la policía, el jefe le dice al sacerdote su vocación. Es dar la blanca hostia, padre, y no traficar con el blanco polvo. Hace algunos años yo volaba de La Paz, Bolivia, a Miami, Florida. El vuelo hacía trasbordo en Santa Cruz y me tocó una espera de unas 2 horas. Una señorita de uniforme militar se acercó y me dijo, ¿usted es hermano Pablo? Sí, le dije. El coronel de aeropuerto desea verlo. ¿Me sigue, por favor? La seguí escalera abajo y a través de unas 2 o 3 puertas cerradas. En un cuarto interior del edificio se encontraba el coronel. Perdone, hermano Pablo, me dijo, usted habla de estas cosas. Y yo quería que lo viera. En el cuarto había 3 o 4 militares y un joven vestido de civil. En una mesa había una valija abierta. El costado interior de la valija había sido rasgado y detrás había 2 bolsas de plástico con 2 kilos de cocaína cada una. Este joven pretendía llevar esto, me dijo el coronel, y yo quería que usted lo viera. Un abogado de la ciudad, siguió diciendo, lo usaba a él para conducir este contrabando. Amigo, hay mucha gente que ha equivocado su vocación. El sacerdote de Colombia, el abogado boliviano y el joven contrabandista erraron la suya. Hay personas que pudiendo ser médicos o abogados o ingenieros o clérigos o personas dignas de cualquier oficio, por darse a las drogas y al alcohol dejan de ser útiles. Luego no comprenden cómo es que todo les va mal en la vida. Hay personas que pierden su vocación de padre de familia, como debieran ser, y abandonan el hogar, desamparan a los hijos y sumen en la mayor tristeza y angustia a la familia entera. Son personas, hombres y mujeres, que no han sabido o no han querido comprender su verdadera razón de ser. Quien no obedece la ley de Dios ha abandonado su vocación de persona digna, mi amigo. Pero Cristo nos devuelve nuestra verdadera imagen original y nos ayuda a cumplir nuestra vocación en esta vida. Él pone en nosotros 2 cosas: un deseo profundo de vencer y la fuerza de voluntad para hacerlo. Mi queridísimo amigo, dele su vida a Cristo Jesús.
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3: 4 de la tarde con 37 minutos.

0: Primer libro de Crónicas, capítulo 7. Los hijos de Isaacar fueron 4: Tola, Fuá, Jasub y Sinrom. Los hijos de Tola: Uzi, Refaías, Jeriel, Jamaí, Gibsam y Semuel, jefes de las familias de sus padres. De Tola fueron contados por sus linajes en el tiempo de David 22.600 hombres muy valerosos. Hijo de Uzi fue Israías, y los hijos de Israías: Micael, Obadías, Joel e Isías, por todos 5 príncipes. Y había con ellos en sus linajes, por la familia de sus padres, 36.000 hombres de guerra, porque tuvieron muchas mujeres e hijos. Y sus hermanos, por todas las familias de Isaacar, contados todos por sus genealogías, eran 87.000 hombres valientes en extremo. Los hijos de Benjamín fueron 3: Bela, Becker y Jediael. Los hijos de Bela: Esbom, Uzi, Uziel, Jerimot e Iri, 5 jefes de casas paternas, hombres de gran valor y de cuya descendencia fueron contados 22.034. Los hijos de Becker: Semira, Joás, Eliezer, Elienai, Omri, Jerimot, Abías, Anatot y Alamet. Todos estos fueron hijos de Becker. Y contados por sus descendencias, por sus linajes, los que eran jefes de familias resultaron 20.200 hombres de grande esfuerzo. Hijo de Jediael fue Bilán. Y los hijos de Bilán: Jeús, Benjamín, Ahod, Kenaana, Setán, Tarsis, Aisaar. Todos estos fueron hijos de Jediael, jefes de familias, hombres muy valerosos, 17.200 que salían a combatir en la guerra. Supín y Upim fueron hijos de Ir, y Usín, hijo de Aer. Los hijos de Neftalí: Jaseel, Guni, Jezer y Salum, hijos de Bila. Los hijos de Manasés: Asriel, al cual dio a luz su concubina la Siria, la cual también dio a luz a Maquir, padre de Galaad. Y Maquir tomó mujer de Upim y Supim, cuya hermana tuvo por nombre Maaca, y el nombre del segundo fue Zelofehad, y Zelofehad tuvo hijas. Y Maaca, mujer de Maquir, dio a luz un hijo y lo llamó Pérez, y el nombre de su hermano fue Ceres, cuyos hijos fueron Ulam y Rekem. Hijo de Ulam fue Bedam. Estos fueron los hijos de Galaad, hijo de Maquir, hijo de Manasés. Y su hermana Amoleket dio a luz a Isod, Abiezer y Maala. Y los hijos de Semira fueron Ayam, Siquem, Liki y Aniam. Los hijos de Efraín: Sutela, Bered su hijo, Taat su hijo, Elada su hijo, Taat su hijo, Sabad su hijo, Sutela su hijo, Ezer y Elad. Mas los hijos de Gad, naturales de aquella tierra, los mataron porque vinieron a tomarles sus ganados. Y Efraín su padre hizo duelo por muchos días, y vinieron sus hermanos a consolarlo. Después él se llegó a su mujer, y ella concibió, y dio a luz un hijo, al cual puso por nombre Bería, por cuanto había estado en aflicción en su casa. Y su hija fue Seera, la cual edificó a Bet Orón, la baja y la alta, y a Usén Seera. Hijo de este Bería fue Refa, y Rezeb, y Telá su hijo, y Taán su hijo, Ladaán su hijo, Amiud su hijo, Elisama su hijo, Nun su hijo, Josué su hijo, y la heredad y habitación de ellos fue Bet-El con sus aldeas, y hacia el oriente Naharam, y a la parte del occidente Jezer y sus aldeas, asimismo Siquén con sus aldeas, hasta Gaza y sus aldeas, y junto al territorio de los hijos de Manasés, Bet-Sean con sus aldeas, Taanac con sus aldeas, Megido con sus aldeas y Dor con sus aldeas. En estos lugares habitaron los hijos de José, hijo de Israel. Los hijos de Aser, Imna, Isua, Isui, Bería y su hermana Sera. Los hijos de Bería, Eber y Maquiel, el cual fue padre de Bir-Zabit. Y Eber engendró a Jaflet, Somer, Otam y Sua, hermana de Helios. Los hijos de Jaflet, Pasac, Bimal y Asbat. Estos fueron los hijos de Jaflet. Y los hijos de Semer, Ahí, Roga, Jeuba y Aram. Los hijos de Elem, su hermano, Zofa, Imna, Celes y Amal. Los hijos de Zofa, Sua, Arnefer, Sual, Beri, Imra. Becer, Od, Sama, Silsa, Itran y Beera. Los hijos de Jeter, Jefone, Pispa y Ara. Y los hijos de Ula, Ara, Aniel y Resia. Todos estos fueron hijos de Aser, cabezas de familias paternas, escogidos, esforzados jefes de príncipes, y contados que fueron por sus linajes entre los que podían tomar las armas, el número de ellos fue 26.000 hombres.
1: Las 4 y 57 minutos.
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